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1: Alumbrado público. En las calles, las noches eran lobregas. Terminado el día, la oscuridad era patente y había que andar a tropezones si no se alumbraba la luz de la luna o las estrellas. Esta fue una de las principales necesidades de las autoridades y de su población en Los Ángeles. Un 25 de mayo de 1872 empezó a funcionar el alumbrado público a parafina, administrado por el municipio. El servicio se inició con 18 faroles. Las horas que estaban prendidos eran variables. En época de invierno permanecían encendidas desde las 5 de la tarde hasta las 6 de la madrugada. En los meses de agosto y noviembre, desde las 6 de la tarde hasta las 5 de la madrugada. Y en el resto del año, desde las 8 de la tarde hasta las 3 de la madrugada. Pero cuando había luna llena, los faroles no se encendían. En esa época llega a la ciudad el inmigrante alemán Carlos Hetmat, quien en el año 1870 compra el Fundo San Isidro, ubicado a 4 kilómetros al nororiente de la ciudad, instalando la primera microcentral hidroeléctrica y el primer molino en la zona. En el año 1879 vende San Isidro y compra 16 hectáreas en el sector El Arrayán, a 5 kilómetros al sur poniente de Los Ángeles, y ahí construye un nuevo molino. Junto a este molino instala su nueva hidroeléctrica, con una fuerza hidráulica de 100 HP que le sirve para alimentar con electricidad al molino y entregar energía de unos 500 kilowatts a la ciudad. En el año 1884, un 11 de octubre, en sesión extraordinaria del municipio, se dio cuenta de una solicitud del regidor Heriberto Brito Arregada para la producción de luz, calor y fuerza motriz por medio de la electricidad. Derechos y privilegios que él compró a don Tomás Alva Edison y a los de la Edison Electric Light Company de Nueva York. Algunos ediles cuestionaron la legalidad de la propuesta del colega regidor. Entonces, este señor Brito optó por vender sus derechos al alemán Eugenio Krumenacker, con lo que el conflicto terminó. El proyecto en manos de este señor Krumenacker fue aprobado por el municipio con fecha 17 de diciembre de 1886 y ese mismo día Los Ángeles es la primera ciudad del país en contar con alumbrado eléctrico, incluso antes que Santiago. Al año siguiente, un 12 de octubre de 1887, el municipio compró al señor Krumenacker la suma de 18.000 pesos, pagadero en bono emitido por la corporación, y trasladó el establecimiento de electricidad al sitio, propiedad municipal en calle Valdivia, casi calle Colo Colo, donde funcionaba el gimnasio, lado norte del ex Liceo de Hombres.
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1: 21 horas, 30 minutos. 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
1: 22 horas, 30 minutos. 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

0: Muchas gracias.
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1: 23 horas, 2 minutos. 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
1: 23 horas, 32 minutos.
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0: Barrios, Colombia y Puerto Rico, con la intención de hacer un éxito mundial. Manuel Turizo, W. Yandel, Yandel, Yandel. Multimillion Records, la Industria Inc. Combinación que huele a dinero.
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2: 0:02. 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
1: Desde el Parlamento presentaron un proyecto de ley para avanzar en un Plan Nacional de Preparación Sísmica. Crisis global del vino golpea a Chile. Se han perdido más de 20.000 hectáreas de viñedos desde 2019. Junji encabeza ranking de viajes al extranjero con licencia médica pese a caída general del 63%.
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1: Hola, ¿cómo están? Les saluda Felipe Hernández, conductor de CNN Chile, y les doy la más cordial bienvenida a esta nueva edición de Las Noticias junto a nuestras queridas radios regionales. Vamos a estar acompañándolos durante los próximos minutos con todas las noticias del acontecer nacional e internacional. Vamos a partir de inmediato con uno de los temas que mencionábamos en los titulares y que tienen que ver con que los diputados del oficialismo solicitaron al gobierno avanzar en el Plan Nacional de Preparación Sísmica de Comunicación de Riesgo, una iniciativa impulsada por el diputado de Renovación Nacional, Eduardo Durán. Esta iniciativa posee varias propuestas para poder ayudar a las personas a prepararse para un eventual gran sismo. Quien tiene todo el informe es Carlos Maturana.
2: Desde el Congreso Nacional, parlamentarios oficialistas, más específicamente de Renovación Nacional, ingresaron un proyecto de ley asociado a mantener preparado al país ante un eventual sismo. La propuesta de Plan Nacional de Preparación Sísmica y de Comunicación de Riesgo propone reforzar la preparación de manera permanente, esto producto del alto riesgo que están presentes de manera constante en nuestro sísmico país. Los parlamentarios proponen que este plan tenga la función de explicar de forma más comprensible las medidas concretas de prevención para las familias y coordinación operativa. Dentro de esta propuesta se contempla la implementación de un canal nacional de comunicación de riesgo coordinado por SENAPRED. Por este medio entregarán información oficial y actualizada sobre prevención, alertas de evacuación y preparación familiar. Se propone también un programa educacional sísmico para establecimientos educacionales de salud, de trabajo y de organizaciones comunitarias. Además, se pretende implementar simulacros periódicos y evaluables con las mediciones de tiempo y correcciones. Por último, se pretende iniciar una medida específica para las viviendas vulnerables, específicamente las que sean de adobe, antiguas o presenten un deterioro estructural. La medida propone catastros territoriales, orientación técnica y un mecanismo de apoyo que ayuda a reducir los riesgos.
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0: Lo que le pasa a Santiago no le pasa a Chile. ¿Qué pasa en Osorno?
1: La Expo Primavera 2026 se llevará a cabo este fin de semana en el Parque Cuarto Centenario de Osorno, reuniendo a emprendedores, expositores y familias para celebrar el inicio de la temporada en la comuna.
0: Talca.
1: El Hospital Regional de Talca y Mujeres Sobrevivientes lanzaron la campaña del Mes Rosa, llamando al autocuidado, los controles y la detección precoz del cáncer de mama en la comuna y en la región.
0: Chillán.
1: Al cumplir 81 años, un total de 3.123 funcionarios del Hospital Clínico Herminda Martín de Chillán iniciaron el proceso de preparación y visitas de reconocimiento para el próximo traslado al nuevo recinto asistencial regional.
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1: Bien, sigamos avanzando con las noticias. Chile ha perdido más de 20.000 hectáreas de viñedos. Esto desde 2019 debido a la menor demanda global de vino tradicional. Frente al sobrestock y a nuevos hábitos de consumo saludable, el sector se ajusta mientras el gobierno formaliza la categoría de vino bajo alcohol. De esto nos cuenta Felipe Loyola.
7: La crisis internacional por la caída en el consumo de vino impacta de lleno en el campo chileno. Según cifras del Catastro Vinivinícola del SAG, el país cerró el 2025 con 110.768 hectáreas de uva vinífera, lo que evidencia una pérdida superior a las 20.000 hectáreas en comparación con las más de 136.000 que existían en el 2019. Solo durante el último año se arrancaron más de 6.100 hectáreas, concentrándose la gran mayoría en variedades tintas. Desde gremios, como Vinos Chile, clasifican esta reducción como un ajuste natural ante una demanda global más acotada, aunque expertos del rubro advierten que la superficie total aún debería reducirse más para recuperar la rentabilidad. El fenómeno responde a transformaciones profundas en los hábitos de las nuevas generaciones, quienes priorizan estilos de vida saludables y moderan la ingesta de alcohol. Este cambio ha generado acumulaciones de inventarios en los productores y una contracción sostenida en las ventas de vino convencionales. Como respuesta a esta coyuntura, el Ministerio de Agricultura formalizó en el Diario Oficial la categoría de vino bajo alcohol, mínimo de 8,5 grados frente a los 11,5 grados tradicionales. Con ello, la industria busca adaptarse al auge global de las alternativas desalcoholizadas y capturar un mercado en plena expansión.
1: Cambiemos totalmente de tema. Detectives se detuvieron a un hombre que mantenía una orden de detención vigente por el delito de homicidio calificado. Esto en el marco de la investigación por el atentado incendiario al molino Grolmus en la comuna de Contulmo. Luis Ramírez nos cuenta más detalles respecto a este caso.
8: Detectives de la Brigada de Investigaciones Policiales Especiales de Cañete detuvieron a un hombre que mantenía una orden de detención vigente por el delito de homicidio calificado. En el marco de la investigación por el atentado incendiario al molino Grolmus, en la comuna de Contulmo, el sujeto corresponde al detenido número 22 en esta causa. Desde la PDI detallaron que el procedimiento se concretó este jueves en dependencias de la Tercera Comisaría de Carabineros de Cañete, luego de que el imputado, quien se mantenía prófugo de la justicia, fuera sometido a un control de identidad por parte de personal de esta institución. Cabe recordar que el atentado ocurrió en agosto de 2022 y fue adjudicado por la resistencia mapuche, LAF Kenche, y dejó a dos personas gravemente heridas. Por esta causa, 18 individuos fueron declarados culpables, con penas que suman 1.055 años de privación de libertad por el ataque a la familia Grolmus y el incendio que destruyó su histórico molino.
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1: Bien, cambiemos totalmente de tema. En el Día Nacional del Medio Ambiente, una encuesta de Greenpeace y La Vulca reveló que el 76% de los chilenos y chilenas exige más acción al gobierno. Esto ante impactos climáticos ya cotidianos, la ciudadanía reprueba la gestión oficial y rechaza desregulaciones. Ornella Mellado tiene el informe.
9: En el marco del Día Nacional del Medio Ambiente, un estudio de Greenpeace y La Vulca reveló que el 76% de los chilenos exige al gobierno incrementar su acción climática. En esta fecha conmemorativa, el 82% alertó percibir ya efectos concretos en su entorno, como olas de calor e incendios forestales. Al respecto, la vocera de Greenpeace, Silvana Espinosa, explicó que la emergencia climática dejó de ser una amenaza distante y hoy repercute de forma directa en el costo de los alimentos, el acceso al agua y la seguridad de las familias.
10: 8 de cada 10 personas perciben cambios en el lugar donde viven a nivel cotidiano, que van desde las olas de calor, lluvias más intensas e incluso incendios forestales. Y cuando miran hacia el futuro, lo ven en hechos concretos, en el aumento de la frecuencia de eventos extremos, en la escasez de agua e incluso en el encarecimiento de los alimentos. En este sentido, esto se transformó en una crisis de la vida cotidiana, referida en el medio ambiente. Y esto exige necesidades concretas para poder enfrentarlo.
9: La conmemoración coincide con un reproche hacia la labor estatal. El 54% califica de mala la gestión ambiental del Ejecutivo y un 67% percibe menor prioridad que en gobiernos anteriores. Además, el 71% de la población desconoce los planes oficiales en estas áreas críticas. Frente a la fecha, un 53% enfatizó que la reactivación económica y el cuidado del entorno deben coexistir sin falsos dilemas. Con el llamado ni un paso atrás, la ciudadanía exige resguardar glaciares y bosques sin flexibilizar normativas para acelerar proyectos de inversión.
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0: ¿Qué le pasa a Santiago? No le pasa a Chile. ¿Qué pasa en Navidad?
1: El Ministerio de Vivienda y Urbanismo y la Municipalidad de Navidad inauguraron nuevas obras de cruces peatonales, paraderos y la Casa Rapelina de la Cultura en Rapel, con el fin de mejorar la seguridad vial y fortalecer también los espacios comunitarios en la comuna.
0: Colchane.
1: Personal policial y fiscalizadores se detuvieron a personas que intentaban ingresar cargamentos de hojas de coca de contrabando en la zona fronteriza de Colchane, reforzando las labores de control aduanero y de seguridad también en la comuna.
0: Viña del Mar.
1: Autoridades avanzan en el proceso que marca el fin de la Corporación Municipal de Viña del Mar, abordando la transición institucional y el traspaso de la administración de servicios clave en la comuna.
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1: Bien, mire, ponga atención a lo siguiente. Vamos a seguir avanzando, por supuesto, con las noticias, pero los invito a que pongan atención, porque Juan Iquén presentó el Santimóvil. Usted se preguntará qué es lo que es. Bueno, aquí le explico. Es un bus interactivo inspirado en su gato corporativo que va a recorrer colegios, plazas y ferias de todo el país. La iniciativa busca educar lúdicamente a niños y niñas de hasta 8 años y a sus familias para identificar riesgos domésticos y prevenir quemaduras infantiles. ¿Quieres saber un poquito más del Santimóvil? Bueno, Francisca Ponce nos cuenta.
12: Juan Iquén presentó oficialmente el Santimóvil, un bus educativo diseñado con la figura de su tradicional personaje, el gato Santi. La iniciativa tiene como objetivo trasladar la prevención de quemaduras infantiles directamente a las comunidades, respondiendo a riesgos cotidianos mediante actividades dinámicas y cercanas. El vehículo está orientado a niños desde la etapa preescolar hasta los 8 años y cuenta con una capacidad para 15 pasajeros simultáneos, ofreciendo una experiencia interactiva que incluye capítulos animados del Club Santi, dinámicas para reconocer peligros, espectáculos de títeres y la presencia del personaje institucional. Orlando Flores, director académico de Juan Iquén, se refirió al respecto.
13: Sabemos que el 90% de las quemaduras se produce en el propio hogar del niño y mientras un adulto esté presente, y para cambiar las conductas de riesgo, para poder hacer que nuestros hogares sean más seguros y disminuir la posibilidad de que los niños se quemen, educar a la población es fundamental. Esa educación parte efectivamente con los niños y el Santimóvil nos va a permitir llegar a los niños de una manera lúdica, de una manera simpática, de una manera que genere una conexión emocional con ellos para que ellos también se transformen en agentes de cambio.
12: Próximamente, el móvil recorrerá colegios, plazas, ferias y espacios comunitarios y funcionará como una herramienta de apoyo para municipios y organizaciones sociales, fortaleciendo la promoción del autocuidado fuera del aula tradicional gracias al respaldo de Fundación Iturri. La propuesta refuerza la misión de Cuaniquem, institución que atiende integral y gratuitamente a cerca de 8.000 pacientes cada año. Con este proyecto, la entidad apuesta por evitar accidentes domésticos antes de que ocurran, acercando el aprendizaje preventivo a familias de distintos territorios.
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0: ¿Qué le pasa a Santiago? No le pasa a Chile. ¿Qué pasa en Temuco?
1: El club Nehuen Andino alista el desafío 8x8 Araucanía Posible para noviembre. Travesía que busca ascender 8 volcanes en 8 días consecutivos, con cerca de 125 kilómetros de recorrido y 11.900 metros de desnivel acumulado.
0: Osorno.
1: Gremios de taxis colectivos y microbuses de Osorno descartaron traspasar a los usuarios el reciente incremento en el precio de los combustibles, señalando que mantendrán las tarifas actuales mientras sostienen conversaciones con las autoridades del transporte.
0: Alto Hospicio.
1: La comunidad se prepara para la instalación y celebración de las tradicionales ramadas del 18 Chico en Alto Hospicio, instancia que reunirá fondas, gastronomía típica y actividades criollas durante el fin de semana en la comuna.
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1: Ya, sigamos avanzando en otras informaciones. La Seremi de Salud del Biobío suspendió temporalmente la planta de lácteos Matei, esto en la comuna de Yumbel, tras detectar Listeria monocytogenes en varios lotes de queso. La autoridad ordenó retirar los productos del mercado y exigió a la empresa implementar estrictas medidas correctivas. La nota es de José Ferrada.
18: La Seremi de Salud del Biobío decretó la prohibición temporal de funcionamiento de la planta procesadora de lácteos Matei, ubicada en la comuna de Yumbel. La medida se adoptó luego de que sucesivas muestras de laboratorio confirmaran la presencia reiterada de la bacteria Listeria monocytogenes en diversos lotes de quesos elaborados en las instalaciones. La medida administrativa surge a partir de una investigación epidemiológica ligada a la alerta alimentaria emitida a comienzos de septiembre por un lote de queso laminado. Tras concretar 4 muestreos oficiales durante ese mes, los análisis microbiológicos continuaron arrojando resultados positivos, lo que forzó a la autoridad a paralizar la totalidad de las faenas productivas en el recinto. El organismo ordenó retirar del mercado las partidas del periodo investigado para evitar su venta. Asimismo, se instruyó a la empresa a presentar un informe técnico integral sobre el origen del foco, además de ejecutar un plan intensivo de desinfección ambiental y un sistema reforzado de vigilancia microbiológica. La bacteria causante de la listeriosis representa un alto riesgo sanitario debido a su capacidad para multiplicarse en ambientes refrigerados y húmedos. Si bien en la población general suele desencadenar cuadros gastrointestinales y febriles, puede provocar complicaciones graves o potencialmente mortales en grupos vulnerables.
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1: Bien, seguimos con otras informaciones. Un informe de Contraloría reveló que los funcionarios públicos que salieron de Chile durante una licencia médica cayeron 63%, esto en 2025, pasando de casi 20.000 a 7.207 casos. Pese a la baja, persisten conductas reiteradas y la Junji encabeza las instituciones con más infractores. Quien tiene todos los detalles es la nota que preparó nuestra compañera María Belén Araya.
12: Un nuevo informe de la Contraloría General de la República reveló una significativa disminución de funcionarios públicos que viajaron al extranjero mientras se encontraban bajo licencia médica. Durante 2025 se identificaron 7.207 trabajadores en esta situación, lo que representa una caída del 63% en comparación a los casi 20.000 casos registrados tanto en 2023 como en 2024. El análisis constató que 4.522 personas salieron de Chile con reposo médico en dos de los tres años evaluados, mientras que 566 servidores públicos repitieron este comportamiento de manera consecutiva a lo largo de todo el periodo 2023-2025. En el desglose institucional de 2025, la Junta Nacional de Jardines Infantiles encabezó el listado con 346 funcionarios infractores. Le siguieron la Fundación Integra, el SLEP Chinchorro, la Municipalidad de Arica y el Servicio de Salud Magallanes. Ante estos antecedentes, Contraloría notificará a las instituciones correspondientes para instruir sumarios disciplinarios. Asimismo, los antecedentes fueron derivados a la COMPIN, la SUCESO, el Ministerio Público y el Consejo de Defensa del Estado para determinar posibles sanciones administrativas y responsabilidades penales.
1: Y bueno, hemos llegado al término de este resumen informativo. Esperamos haberlos dejado completamente informados de toda la actualidad nacional e internacional. Esperamos encontrarnos mañana con más informaciones, así que no se separe de nuestra sintonía. Que tengan todos una gran jornada. Chau, chau.
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1: 0 horas, 31 minutos.
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1: 1:00 a.m. Un minuto.
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1: 1:32 a.m. 32 minutos. 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
1: 2 de la madrugada.
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1: 2 de la madrugada, 29 minutos.
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1: Eugenio Krumenacker Ditus, el gringo de la luz, ingeniero alemán que llegó a Chile el 30 de abril de 1878, escoge como su lugar de residencia la ciudad de Los Ángeles, debido a que aquí, desde hacía unos años, aproximadamente desde 1868, vivía su tío Federico Ditus Kraner, agricultor y molinero. Ya radicado en nuestra ciudad, el 29 de octubre de 1881, contrae matrimonio con la dama Albina Jacob Seifer, chilena de origen alemán, hija de Johann Wilhelm Friedrich Jacob, nacido en 1826, de profesión carpintero, mueblista, agricultor y socio de la mercería alemana, y de Joanne Seifer, de 27 años. Ellos, su padre, fueron parte del segundo contingente de nuevos colonos llegados a Chile el 9 de febrero de 1859, en el barco Australia, que hizo su travesía desde Hamburgo a Talcahuano. Vivieron en Lijuela número 17 del predio agrícola Colonia Humán. Del matrimonio Krumenacker Jacob nacen 10 hijos: Carlos, Luis, Eugenio, Peter, María, Albina, Bruno Eugenio, Eugenia Francisca, Eugenia Mariana, Luis José, Guillermo y dos hijos nacidos muertos. Este inmigrante alemán, angelino por adopción, se destacó por tener participación directa en el alumbrado público de la ciudad. Fue uno de los fundadores del Club de la Unión en el año 1889, ocupando el cargo de secretario. Participó activamente en la fundación del Cuerpo de Bomberos en noviembre de 1888 y en todas las actividades de adelanto para la ciudad entre los años 1880 y las primeras décadas del siglo XX. Heriberto Brito, siendo comerciante y regidor municipal, ya dijimos que había adquirido los derechos y privilegios que en Chile tenía don Tomás Alva Edison, y le vende a este señor Krumenacker su derecho de la electricidad. Instaló la planta generadora a vapor en su casa de calle Almagro. Tiempo después se le vende a la municipalidad por 18.000 pesos de la época. El 17 de diciembre de 1886, Los Ángeles fue la ciudad pionera del país en tener alumbrado público. Desde ese momento, don Eugenio Krumenacker pasó a ser reconocido en toda la ciudad como el gringo de la luz. Incluso se decía que cuando don Eugenio Krumenacker se enojaba, se apagaba la luz en toda la ciudad. Nunca tuvo un reconocimiento público de parte de la municipalidad.
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1: 3 de la madrugada, 31 minutos.
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1: 4 de la madrugada. Un minuto.

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1: Desde el Parlamento presentaron un proyecto de ley para avanzar en un Plan Nacional de Preparación Sísmica. Crisis global del vino golpea a Chile. Se han perdido más de 20.000 hectáreas de viñedos desde 2019. Junji encabeza ranking de viajes al extranjero con licencia médica pese a caída general del 63%.
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1: Hola, ¿cómo están? Les saluda Felipe Hernández, conductor de CNN Chile, y les doy la más cordial bienvenida a esta nueva edición de las noticias junto a nuestras queridas radios regionales. Vamos a estar acompañándolos durante los próximos minutos con todas las noticias del acontecer nacional e internacional. Vamos a partir de inmediato con uno de los temas que mencionábamos en los titulares y que tienen que ver con que los diputados del oficialismo solicitaron al gobierno avanzar en el Plan Nacional de Preparación Sísmica de Comunicación de Riesgo, una iniciativa impulsada por el diputado de Renovación Nacional, Eduardo Durán. Esta iniciativa posee varias propuestas para poder ayudar a las personas a prepararse para un eventual gran sismo. Quien tiene todo el informe es Carlos Maturana.
2: Desde el Congreso Nacional, parlamentarios oficialistas, más específicamente de Renovación Nacional, ingresaron un proyecto de ley asociado a mantener preparado al país ante un eventual sismo. La propuesta de Plan Nacional de Preparación Sísmica y de Comunicación de Riesgo propone reforzar la preparación de manera permanente, esto producto del alto riesgo que están presentes de manera constante en nuestro sísmico país. Los parlamentarios proponen que este plan tenga la función de explicar de forma más comprensible las medidas concretas de prevención para las familias y coordinación operativa. Dentro de esta propuesta se contempla la implementación de un canal nacional de comunicación de riesgo coordinado por SENAPRED. Por este medio entregarán información oficial y actualizada sobre prevención, alertas de evacuación y preparación familiar. Se propone también un programa educacional sísmico para establecimientos educacionales de salud, de trabajo y de organizaciones comunitarias. Además, se pretende implementar simulacros periódicos y evaluables con las mediciones de tiempo y correcciones. Por último, se pretende iniciar una medida específica para las viviendas vulnerables, específicamente las que sean de adobe, antiguas o presenten un deterioro estructural. La medida propone catastros territoriales, orientación técnica y un mecanismo de apoyo que ayuda a reducir los riesgos.
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0: Lo que le pasa a Santiago no le pasa a Chile. ¿Qué pasa en Osorno?
1: La Expo Primavera 2026 se llevará a cabo este fin de semana en el Parque Cuarto Centenario de Osorno, reuniendo a emprendedores, expositores y familias para celebrar el inicio de la temporada en la comuna.
0: Talca.
1: El Hospital Regional de Talca y Mujeres Sobrevivientes lanzaron la campaña del Mes Rosa, llamando al autocuidado, los controles y la detección precoz del cáncer de mama en la comuna y en la región.
0: Chillán.
1: Al cumplir 81 años, un total de 3.123 funcionarios del Hospital Clínico Herminda Martín de Chillán iniciaron el proceso de preparación y visitas de reconocimiento para el próximo traslado al nuevo recinto asistencial regional.
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1: Bien, sigamos avanzando con las noticias. Chile ha perdido más de 20.000 hectáreas de viñedos. Esto desde 2019 debido a la menor demanda global de vino tradicional. Frente al sobrestock y a nuevos hábitos de consumo saludable, el sector se ajusta mientras el gobierno formaliza la categoría de vino bajo alcohol. De esto nos cuenta Felipe Loyola.
7: La crisis internacional por la caída en el consumo de vino impacta de lleno en el campo chileno. Según cifras del Catastro Vinivinícola del SAG, el país cerró el 2025 con 110.768 hectáreas de uva vinífera, lo que evidencia una pérdida superior a las 20.000 hectáreas en comparación con las más de 136.000 que existían en el 2019. Solo durante el último año se arrancaron más de 6.100 hectáreas, concentrándose la gran mayoría en variedades tintas. Desde gremios, como Vinos Chile, clasifican esta reducción como un ajuste natural ante una demanda global más acotada, aunque expertos del rubro advierten que la superficie total aún debería reducirse más para recuperar la rentabilidad. El fenómeno responde a transformaciones profundas en los hábitos de las nuevas generaciones, quienes priorizan estilos de vida saludables y moderan la ingesta de alcohol. Este cambio ha generado acumulaciones de inventarios en los productores y una contracción sostenida en las ventas de vino convencionales. Como respuesta a esta coyuntura, el Ministerio de Agricultura formalizó en el Diario Oficial la categoría de vino bajo alcohol, mínimo de 8,5 grados frente a los 11,5 grados tradicionales. Con ello, la industria busca adaptarse al auge global de las alternativas desalcoholizadas y capturar un mercado en plena expansión.
1: Cambiamos totalmente de tema. Detectives detuvieron a un hombre que mantenía una orden de detención vigente por el delito de homicidio calificado. Esto en el marco de la investigación por el atentado incendiario al molino Grolmus en la comuna de Contulmo. Luis Ramírez nos cuenta más detalles respecto a este caso.
8: Detectives de la Brigada de Investigaciones Policiales Especiales de Cañete detuvieron a un hombre que mantenía una orden de detención vigente por el delito de homicidio calificado. En el marco de la investigación por el atentado incendiario al molino Grolmus, en la comuna de Contulmo, el sujeto corresponde al detenido número 22 en esta causa. Desde la PDI detallaron que el procedimiento se concretó este jueves en dependencias de la Tercera Comisaría de Carabineros de Cañete, luego de que el imputado, quien se mantenía prófugo de la justicia, fuera sometido a un control de identidad por parte de personal de esta institución. Cabe recordar que el atentado ocurrió en agosto de 2022 y fue adjudicado por la resistencia mapuche, LAF Kenche, y dejó a dos personas gravemente heridas. Por esta causa, 18 individuos fueron declarados culpables, con penas que suman 1.055 años de privación de libertad por el ataque a la familia Grolmus y el incendio que destruyó su histórico molino.
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1: Bien, cambiemos totalmente de tema. En el Día Nacional del Medio Ambiente, una encuesta de Greenpeace y La Vulca reveló que el 76% de los chilenos y chilenas exige más acción al gobierno. Esto ante impactos climáticos ya cotidianos, la ciudadanía reprueba la gestión oficial y rechaza desregulaciones. Ornella Mellado tiene el informe.
9: En el marco del Día Nacional del Medio Ambiente, un estudio de Greenpeace y La Vulca reveló que el 76% de los chilenos exige al gobierno incrementar su acción climática. En esta fecha conmemorativa, el 82% alertó percibir ya efectos concretos en su entorno, como olas de calor e incendios forestales. Al respecto, la vocera de Greenpeace, Silvana Espinosa, explicó que la emergencia climática dejó de ser una amenaza distante y hoy repercute de forma directa en el costo de los alimentos, el acceso al agua y la seguridad de las familias.
10: 8 de cada 10 personas perciben cambios en el lugar donde viven a nivel cotidiano, que van desde las olas de calor, lluvias más intensas e incluso incendios forestales. Y cuando miran hacia el futuro, lo ven en hechos concretos, en el aumento de la frecuencia de eventos extremos, en la escasez de agua e incluso en el encarecimiento de los alimentos. En este sentido, esto se transformó en una crisis de la vida cotidiana, referida en el medio ambiente. Y esto exige necesidades concretas para poder enfrentarlo.
9: La conmemoración coincide con un reproche hacia la labor estatal. El 54% califica de mala la gestión ambiental del Ejecutivo y un 67% percibe menor prioridad que en gobiernos anteriores. Además, el 71% de la población desconoce los planes oficiales en estas áreas críticas. Frente a la fecha, un 53% enfatizó que la reactivación económica y el cuidado del entorno deben coexistir sin falsos dilemas. Con el llamado ni un paso atrás, la ciudadanía exige resguardar glaciares y bosques sin flexibilizar normativas para acelerar proyectos de inversión.
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13: El Te Deum. El nombre de esta celebración litúrgica proviene de un antiguo himno cristiano en el siglo IV después de Cristo, proveniente del latín, que significa a ti, Dios, te alabamos. Se canta en momento de celebrar hechos muy importantes para dar gracias a Dios, como en la ceremonia de canonización. También los cardenales lo entonan tras la elección de un papa. En Chile es una celebración religiosa de agradecimiento a Dios por el don que significa nuestra patria y de pedir al Señor por las necesidades de nuestro pueblo y por las autoridades que dirigen el país para que cumplan el servicio del bien común con sabiduría, rectitud y justicia. Cada año festejamos las fiestas patrias y en ellas, aparte de conmemorar el aniversario de la primera Junta Nacional de Gobierno, se celebran dos hitos muy importantes, como el Te Deum, cada 18 de septiembre, y el Día de la Gloria del Ejército. Según algunos historiadores, en Chile se celebran desde el 18 de septiembre de 1811, cuando el general José Miguel Carrera pidió a la autoridad eclesiástica metropolitana de la época celebrar en la Catedral de Santiago la Misa de Acción de Gracias por el primer aniversario de la primera Junta Nacional de Gobierno. Ahora bien, nuestra ciudad Los Ángeles tiene el privilegio y el gran honor de haber sido la primera villa o pueblo de Chile de celebrar el Te Deum a solicitud de quien años más tarde sería proclamado libertador y padre de la patria. Y no fue solo uno, fueron 3 Te Deum donde el coronel de esa época, Bernardo O'Higgins Riquelme, tuvo destacada participación. Primero el 14 de noviembre de 1810, cuando es nombrado subdelegado alcalde de la Villa de Los Ángeles. El 10 de enero de 1811, en la elección de diputado por la Isla de la Laja. Y el 17 de septiembre de 1811, ya electo diputado. Estos 3 Te Deum republicanos se realizaron en la iglesia parroquial San Miguel Arcángel, que en esa época se ubicaba frente a la Plaza de Armas por calle Lautaro, donde hoy encontramos el edificio del ex Liceo de Hombres.
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1: 4 de la madrugada, 30 minutos. 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
1: 5 de la madrugada, 2 minutos.
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1: Louis Theroux, Duke and Jones, Jiggle Jiggle.

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1: 5 de la madrugada, 31 minutos. 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
2: Hola, hola, ¿cómo están? Buenos días. El diario de Cooperativa en el aire en esta primera edición de hoy. Con otro mártir en Carabineros, hace algunas horas se confirmó el crimen de un sargento segundo de 40 años en la zona de Quilleco, región del Biobío, un sargento que fue asesinado en medio de un procedimiento de violencia intrafamiliar. El responsable de ese acto también agredió a este policía, está detenida esa persona. Y este carabinero ha fallecido, lo confirman autoridades de la zona y también el ministro de Seguridad, Martín Arraua, en los últimos minutos, que ha reaccionado, ha lamentado estos hechos a través de sus redes sociales. Hace cuestión de 3 horas, más o menos, duele profundamente el crimen del sargento Jaime Urrea, nuevo mártir de la institución, dice Martín. Perdón, Martín Arrau, el ministro de Seguridad. Ojo que hay otro policía baleado anoche en las calles de la capital. Esto ocurrió en Macul. Él estaba de franco, intentó frustrar el robo de un vehículo. Hay que ver cómo se está recuperando aparentemente de esas lesiones, pero recibió al menos un disparo, un impacto de bala. Ha sido una noche difícil esta para Carabineros de Chile, que tiene a otro efectivo fallecido, asesinado, esta vez en el sur del país. Un lunes, además, intenso desde el punto de vista de la discusión presupuestaria, también del tema de la seguridad, seguramente para el Ejecutivo. Vamos a estar hablando de eso durante todo el día. Cuando hay 9 grados de temperatura en Santiago, la máxima va a ser de 20, y por la noche se espera que empiece a llover, Debiera empezar a caer agüita en la noche acá en la capital, en un sistema frontal bien intenso que se espera para el centro sur de Chile, sobre todo mañana martes y el día miércoles también, con la posibilidad de tormentas eléctricas. Hoy día hasta 16, mira, bajaron la puntería ahora en meteorología, dicen 16, 17 grados de máxima nomás, con suerte. Anoche decían 20, lo han corregido. Hay harta nube en la región metropolitana. De Santiago al sur, para hoy, 17 en Rancagua, también con esta probabilidad de chubascos prácticamente toda la semana. En Talca 16, en Chillán 16, en Concepción 15, está aniversario Conce, lo fundaron por allá por 1550, un día como hoy. Claro que en otro lugar, en Penco, cerquita, pero es Penco, por eso los penquistas, fundada en ese territorio. Concepción 15 hoy día, 15 para Temuco, que va a llover todo el día ahí en la Araucanía, al menos algunos chubascos, y va a permanecer así durante toda la semana. Lo mismo para Valdivia, 13 de máxima, Puerto Montt 14, ahí como que amaina un poco, Coyhaique 12, con sol incluso en lo que viene, 9 para Punta Arenas. Hacia el norte, en la región de Valparaíso, también se anticipan lluvias. 16 de máxima hoy día y chubascos prácticamente toda la semana, martes, miércoles, jueves. La Serena, Coquimbo, el miércoles podría llegar algo de agüita ahí a el Puerto Pirata. 23 para Copiapó, 20 en Antofagasta hoy día, 22 en Iquique y en Arica, 19 en Rapa Nui, 16 en el archipiélago de Juan Fernández, lluvia sobre la bahía Cumberland, ahí en el poblado de San Juan Bautista. Lunes 5 de octubre, un día como hoy ganó el NOA Pinochet, 1988. ¿Cómo pasa el tiempo, eh? Lunes 5, así partimos.
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2: No está fácil, ¿eh? Lunes 5, mes de octubre. Y bueno, comienza la discusión del presupuesto, está esto de Carabineros muy delicado, lo del sur, lo de acá de Macul también, con un efectivo baleado anoche. Lo bueno es que no hace frío, digamos, aquí al menos, porque la alcaldesa de Gualaihuén, el sur, le recordaba lo de la parafina al ministro Quiroga el fin de semana debajo de la lluvia, en un video muy viralizado. Verónica, buen día.
3: ¿Cómo estás, Rodrigo? Buenos días. Esta semana comienza la discusión del presupuesto 2027 en el Congreso. Los parlamentarios dicen que todavía no conocen nada del proyecto, nadie se lo ha conseguido, como hacía antes el diputado Lorenzini. Sigue la polémica por la eliminación del programa Yo Elijo Mi PC. Desde el Partido Comunista al PDG, incluso desde la UDI, le piden al gobierno reconsiderar la decisión, lo decía ayer el senador Macaya en Mesa Central, ahí en Canal 13. Todo en medio de fuego amigo en el oficialismo, que deja ver dificultades para conciliar el rol de los partidos y sus visiones del momento que atraviesa el país. El avance es de Fernanda Ávila.
4: La semana pasada terminó con varios flancos de fuego amigo para el gobierno. Peticiones de un vocero exclusivo, críticas al modelo comunicacional y a la falta de nombramientos políticos del gabinete, sumaron nuevas declaraciones cruzadas por recortes a educación y cultura en el marco del presupuesto 2027. Problemas que se sellaron con las duras críticas que hizo la ex candidata presidencial Evelyn Matthei al manejo del gobierno. Los detalles sobre la difícil convivencia oficialista los revisamos en la mesa de reporteros de esta primera edición del diario de Cooperativa.
2: ¿Qué más? El tema presupuestario, por ejemplo, en memoria, de eso estuvo hablando el presidente Boric ayer en el Festival Muda, ahí en el Parque Estadio Nacional. Boric, que arremete también contra el escudo de la América. El otro día el presidente Frei salió de alguna manera a respaldar a la moneda en esa firma. La ex ministra Tobá, mientras tanto, criticó al Ejecutivo por no impulsarlo el secreto bancario. Todo eso pasó estos días.
3: En prisión preventiva quedaron 9 imputados vinculados a la organización criminal brasileña Primer Comando de la Capital. Se habla de una célula que se instalaba en nuestro país. Los otros 10 integrantes del clan ya se mantienen en distintos recintos penitenciarios. Actuaban desde la cárcel. En un ratito más estaremos conversando sobre este y otros temas con el fiscal Héctor Barros.
2: Ya, la seguridad, los senadores de la Comisión de Constitución alistan su propia reforma, con lo que quedaría en la práctica sepultada la idea del Ejecutivo, que buscaba incluso crear un nuevo estado de excepción con algunas atribuciones bien polémicas para el presidente de la República. Vamos a estar hablando de eso.
3: En el mundo, los ojos puestos en Brasil, donde Flavio Bolsonaro y Lula da Silva disputarán la segunda vuelta presidencial. En un momento, Bolsonaro estuvo incluso a punto de ganar en primera vuelta. Tenía más del 50% de los votos. Finalmente quedaron en 47-45. Otros cuatro familiares de Bolsonaro aseguraron sus bancas en el Congreso. Estaremos en contacto esta mañana con Sao Paulo.
2: Y en el deporte, O'Higgins, que derrotó a Deportes Concepción, se convirtió en el primer semifinalista de la Copa Chile, La Roja, que afina detalles para su partido de mañana, martes, contra México. Eso será en Los Ángeles, California.
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1: Cooperativa, 6:11. 6:11.
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3: Algunos datos del sitio del Banco Central. La unidad de fomento hoy, 5 de octubre, 41.098 pesos con 15 centavos. El dólar observado, 984 pesos con 82 centavos. El euro, 1.108 con 41. Y la libra de cobre se transó el último día hábil en $6.48.
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2: Vamos a las calles de Santiago. Hay muchísima información policial en las últimas horas. Claro, lo más grave es lo ocurrido en el sur, en la región del Biobío. Felipe Cofré, buen día.
7: Hola, muy buen día. Claro, un hecho que enluta nuevamente a menos de una semana de un hecho similar a las instituciones de Carabineros, luego del fallecimiento del sargento segundo Jaime Ariel Urrea Burgos en la comuna de Quilleco. Este funcionario acudió a un procedimiento o una denuncia de violencia intrafamiliar y al ingresar al domicilio que correspondía a esta denuncia es recibido a disparo junto a sus compañeros de labores. Recibe un disparo que finalmente le quita la vida, mientras que sus compañeros terminan deteniendo al agresor, quien sería esta persona denunciada por violencia intrafamiliar. El hecho fue confirmado a través de un comunicado que emite la institución de Carabineros, lamentando el sensible fallecimiento del sargento segundo Urrea. Una situación similar similar, pero en un contexto distinto, ocurre acá en la comuna de Santiago, en donde otro funcionario de Carabineros resulta baleado. Esto en la comuna de Macul, cuando él salía de sus servicios y iba en dirección hacia su casa, observó que en un servicentro en calle Camino Agrícola con Macul, es una persona que está siendo asaltada, le están quitando su vehículo. Él intercede, se identifica como carabinero y recibe un disparo en una de sus piernas. Es trasladado hasta el hospital institucional, en donde afortunadamente se encuentra fuera de riesgo. Estos sujetos lograron efectuar el robo y huyeron en dirección desconocida. Se suma a los hallazgos de cadáveres durante la jornada de ayer, uno en la comuna de San Bernardo, en donde en un vehículo incendiado en las cercanías del río Maipo se encuentra en el maletero de este vehículo un cuerpo totalmente calcinado, y también en el río Maipo, en la comuna de Cerro Navia, en donde el cuerpo de una mujer fue encontrado flotando en la ribera del río Mapo. Son hechos policiales que vamos a estar ampliando, por supuesto, más adelante acá en el Diario de Cooperativa.
2: Claro, lo de San Bernardo, este cuerpo dentro de un maletero, un auto quemado, todo muy sospechoso, por cierto. Lo de este carabinero de Franco, baleado, hay un asalto en Macul y el crimen de otro policía en el Biobío marca en la agenda. Felipe, lo seguimos contigo, gracias.
7: Buen día.
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1: Cooperativa, 6:15 minutos. 6:15 minutos.
3: Siempre queremos hacer el diario de Cooperativa con ustedes. Estamos en el WhatsApp Cooperativa, el +56 978 880770. Si quieren, podemos hablar esta mañana de seguridad, considerando lo que ya le escuchábamos a Felipe Cofré sobre este carabinero asesinado en Quilleco y el otro que resultó herido cuando estaba de franco en un intento de asalto o asalto ahí en la comuna de Maipú. Si quieren, podemos hablar de educación y del presupuesto 2027, proyecto que deja sin financiamiento las becas de acceso a tecnología, información y comunicaciones de la JUNAEP, que hoy reúnen a los antiguos programas Yo Elijo Mi PC y Me Conecto para Aprender. Una política que partió en el año 2009 en el primer gobierno de la presidenta Bachelet y que entrega computadores, software educativos y conectividad a estudiantes principalmente de séptimo básico de establecimientos públicos y a alumnos vulnerables de colegios particulares subvencionados. Durante este año, ese programa benefició a cerca de 100.000 estudiantes, 96.100, y contó con cerca de 35.000 millones de pesos. El ministro de Hacienda, Jorge Quirós, confirmó que el gobierno decidió no financiar el programa para 2027 en el marco de la revisión de más de 600 programas públicos, pero cuando se le preguntó específicamente qué problema se había detectado en la evaluación de Yo Elijo Mi PC, el ministro Quirós dijo que no recordaba el caso particular, pero que de seguro tenía algunos hallazgos. El subsecretario del Interior, Máximo Pavés, que sabemos funge como vocero también, fue más preciso y dijo que las evaluaciones muestran que la entrega de computadores no tendría lo que él llamó un efecto relevante en el aprendizaje. Una decisión que ha generado cuestionamientos de la oposición, pero también desde sectores de derecha, porque es una política destinada a reducir la brecha digital, ¿no? ¿Les parece razonable terminar con Yo Elijo Mi PC porque el gobierno dice que no ha demostrado mejorar suficientemente los aprendizajes? ¿O creen que asegurar un computador y acceso a internet sigue siendo responsabilidad del Estado para reducir las desigualdades entre los estudiantes?
2: Porque el computador te lo entregan con una caluguita de internet por un año. Eso también está como garantizado en ese computador. No solo te lo pasan y después tú arréglatela con la conexión, digamos. De un tiempo a esta parte se sumó ese acceso a la conectividad que fue tan clave, además, por ejemplo, durante la pandemia, en algunos lugares donde lo vimos, lo contamos aquí en Cooperativa, no llegaba. Entiendo que en el partido de la gente asumen que hay un problema como con la evaluación del programa, pero le piden a Quirós reconsiderar, mejorar ese programa, pero no eliminarlo, digamos, evaluarlo en su mérito. Él ayer en el Mercurio dijo: soy consciente y promotor de que nuestros niños accedan a la tecnología, y se abrió a revisar la continuidad de esto. Como en todas las discusiones presupuestarias, es muy probable que muchas de las cosas que el gobierno quiere recortar no pueda hacerlo. Él dice que hay que hacer esa revisión con máxima acuciosidad, buscando eficacia, alcance y eficiencia en el gasto. Así se lo dijo al Mercurio, que fue a buscarlo, me da la impresión, por este tema en particular. Vamos a hablar hoy día nosotros con el ministro de Economía, Daniel Mas, biministro, porque la cartera de minería también, así que es probable que pueda haber alguna otra respuesta, porque además Quirós ha tenido poco tino como para tratar algunos temas públicos, y ahí está lo de la falta de empatía que se le reclamó la semana pasada por el tema de la parafina, por ejemplo. Así que el Yo Elijo Mi PC es cuento, es tema. Hoy día en la mañana en nuestro WhatsApp los esperamos, más 569-78-880770.
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1: Cooperativa. 6:20 minutos. 6:20 minutos.
3: Miramos la información del deporte, sabemos de la roja y afina detalles para el partido de mañana con México, mientras un goleador sueña con vestir la camiseta de la selección chilena. ¿Quién será? Francisco Caneo nos cuenta.
9: Está pronto a acabar. La gira de la selección chilena termina este martes cuando la roja de todos enfrente a México en la ciudad de Los Ángeles, en Estados Unidos. Los dirigidos por Nicolás Córdoba tendrán la opción de lavar heridas tras las derrotas ante Canadá y Estados Unidos. En el otro lado, los aztecas sufrieron un duro golpe cayendo ante el propio equipo de las Barras y las Estrellas por 3-0. Su entrenador, Rafa Márquez, señaló los puntos a mejorar para poder derrotar este martes a las 23:30 horas a nuestro país.
10: En el fútbol se gana, se empata y se pierde. Hay que estar siempre preparados para esto y lo más importante es saber cómo sobreponemos en esto, hacer autocrítica de qué fue lo que hicimos bien, qué lo que hicimos mal y seguir trabajando. Esto es un proceso y confío en que podamos mantener un nivel como el que mantuvimos hasta el minuto 28 en el gol, igual contra Colombia. O sea, yo creo que hay cosas buenas que rescatar, pero obviamente con la preocupación de hacer la autocrítica, de saber qué sucedió, de podernos otra vez reponernos lo más rápido posible, porque tenemos otro partido en pocos días.
9: Mientras tanto, en Chile, Ronaldo Castillo, que ya suma más de 20 goles con la camiseta de O'Higgins de Rancagua en esta temporada, señaló que feliz recibiría un llamado de la selección chilena de fútbol para representar a la roja. El chileno paraguayo de 29 años estuvo y anotó en la victoria de su equipo ante Deportes Concepción por 2-0, que le permitió al elenco celeste meterse en la fase de semifinales de la Copa Chile. Sobre un posible llamado, esto dijo Castillo.
11: Sí, obvio, ¿por qué no? Siempre dije que estoy expectante de todo. Obviamente, si a mí me necesitan y confían en mí, yo con mucho orgullo y con mucha responsabilidad lo voy a tomar, porque al fin y al cabo estoy aquí en un país donde me recibo muy bien, mis hijas son chilenas, mi esposa es chilena, entonces no puedo estar más agradecido con este país. Obviamente, si se me da la oportunidad, lo voy a agarrar con mucha confianza y responsabilidad.
9: Por último, contarles que Joaquín Niemann fue profeta en su propia tierra, llevándose este domingo el Abierto de Chile de golf en el sector de Chicureo. El nacional se llevó el premio luego de marcar menos 15 en su tarjeta, 4 golpes menos que su perseguidor. Fue la información del deporte en el diario de Cooperativa.
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2: Cooperativa, 6:24 minutos. 6:24 minutos.
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4: Oye, lo otro en el mundo, además de la segunda vuelta entre Bolsonaro y Lula en Brasil para el próximo 25 de octubre, es que de madrugada en Chile finalmente tomó la palabra Pedro Sánchez, el jefe del gobierno español, y ha llamado a elecciones generales el 29 de noviembre. Él dice que necesita una mayoría progresista más amplia para poder gobernar. La derecha tiene la posibilidad de arrebatarle incluso el poder en España. España, después de que se le cayeran sus decretos sobre la crisis de la vivienda, porque Junts, el partido catalán que le permitió llegar al poder en esta pasada, le dio la espalda. Sánchez finalmente convoca a elecciones generales el 29 de noviembre, adelanta así un proceso que estaba previsto para un año y medio más en España, y eso va a ser a fines del próximo mes en la península. Lo publica, entre otros, el diario El Mundo, también La Vanguardia de Barcelona y El País en Madrid.
5: Revisamos lo que trae en su portada cooperativa.cl, que es nuestro diario electrónico. Bolsonaro y Lula disputarán la presidencia de Brasil en segunda vuelta. Alrededor de 4.800.000 hogares utilizaron el cupón del gas licuado. Ya venció el periodo, era hasta el 30 de septiembre. Encuesta Criteria, desaprobación a la gestión del presidente Kast llegó al 60%. Profesor Rosa, Don Carter, Naná de Masterchef y Michelle Bachelet entre los 100 líderes mayores 2026. Hay espacio también para el expresidente Boric hablando del escudo de las Américas, va en contra de los principios que ha sostenido Chile, dice el ex mandatario. Titulares en cooperativa.cl. ¿Sí?
4: El diario Mercurio.
5: Lo tengo por aquí.
4: Déjame.
5: Estábamos los dos ahí en la apertura.
4: Sí, aquí está. Flavio Bolsonaro da la sorpresa en Brasil y pasa en primer lugar a la segunda vuelta frente a Lula da Silva. Sí, pues todas las encuestas decían que Lula ganaba en primera vuelta y que se iba a enfrentar a Bolsonaro en un balotaje. Él el otro día lo miró con desdén, dijo, ¿por qué voy a debatir con él? No está a mi altura. Bueno, Flavio Bolsonaro terminó ganándole en la primera vuelta a Lula da Silva y tiene la primera opción para ese balotaje que se va a realizar pronto, en 3 semanas más, el 25 de octubre. Carabineros confirma muerte de sargento que fue baleado durante un procedimiento, eso en el Bío, lo del sargento Urrea. Boric dice que la adhesión al escudo de las Américas rompe la tradición diplomática de Chile. Eso viene aquí en portada de El Mercurio. Viene además un especial sobre el impacto de la inteligencia artificial. El Mercurio.
5: Tengo por aquí la portada de La Tercera. Recortes en educación dividen al oficialismo de cara al debate por el presupuesto 2027. La eliminación del programa Elijo Mi PC, del que estamos hablando en cooperativa.cl, en el WhatsApp cooperativa, en verdad, en el más 569-78-880770, anunciada por el ministro de Hacienda Jorge Quiroz, desató críticas de parlamentarios de la UDI de Renovación Nacional que insisten en revisar la medida. Tasa de informalidad laboral de extranjeros en Chile llega al 30% y aumenta entre ciudadanos venezolanos. Kast tiene el porcentaje más bajo de solicitudes de renuncia para cargos ADP en los primeros 6 meses, o sea, ha mantenido a buena parte de las personas elegidas por ADP, alta dirección pública, durante estos 6 meses de gobierno. Efecto inesperado del Niño, desaparición de la temporada de huracanes en el Atlántico. Y Monsalve reaparecerá en público, lo acaba de hacer hace unos instantes saliendo del edificio donde vive, para audiencia en antesala del juicio en su contra. A esta hora ya viaja rumbo a Santiago, dice Canal 13, algo similar reporta en 24 horas. Me sigo declarando inocente, dice también el ex subsecretario Monsalve, que como sabemos enfrentará juicio oral por la presunta violación y abuso sexual de una asesora.
4: Él cumple sus medidas cautelares en Viña, ¿no?
5: En Viña del Mar, en un departamento en Viña del Mar, en Reñaca.
4: Ah, mira, y se acercó a los medios que lo estaban esperando y dice, me sigo declarando inocente. Había como una reja ahí en la puerta de ese edificio.
5: El edificio de los estacionamientos. Claro, y se acerca a conversar brevemente con los periodistas que estaban ahí.
4: Acaba de ocurrir. Lo último, el presidente de la República, a través de sus redes sociales, lamenta el asesinato del sargento Urrea en Quilleco, región del Biobío. Con profundo dolor, lamento su deceso. Fueron 18 años al servicio de Chile, protegiendo a los chilenos. Todo mi apoyo a su familia y a Carabineros, que caiga todo el peso de la ley sobre el asesino. Ese presunto asesino está detenido, ¿ah? Porque él llegó a un procedimiento de violencia intrafamiliar y recibe un escopetazo que finalmente le quita la vida, pero estaba acompañado y la persona que disparó está preso, va a tener que enfrentar ahora a la justicia.
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1: 9 grados. 9 grados en Santiago. 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
5: Hacemos el diario de Cooperativa esta mañana desde un Santiago que está con cielos nublados, con 9 grados 5 décimas, con una humedad de 79%. Esperamos una máxima bajita, otoñal más que primaveral. 16 grados y dice el pronóstico que por la noche pueden caer algunas gotitas. Mañana chubascos en serio durante todo el día y la máxima también va a llegar a no más de 16, una condición que se repite en buena parte de la zona centro del país, aunque desde Concepción empieza a llover esta tarde y en Temuco incluso durante la mañana van a caer gotas.
4: Oye, se está entregando el Premio Nobel de Medicina. ¿Sí? La Asamblea del Nobel del Instituto Karolinska ha decidido otorgar este Nobel de Medicina 2026 a los profesores, expertos, ¿sí?, estudiosos, científicos Carl Disserot, Peter Hageman y George Nagel por sus descubrimientos sobre los canales iónicos regulados por la luz y la optogenética.
5: Baja.
4: Toma. Ah, hay tres personas, tres científicos, tres expertos galardonados con el Premio Nobel de Medicina esta mañana. Es el Nobel de Fisiología y Medicina a 2026.
5: Vamos a estar en un ratito más en contacto con Cooperativa Ciencias, con Jorge Lira, para conocer en detalle este Premio Nobel de Medicina, sus implicancias, la importancia de su trabajo, de su descubrimiento. Por ahora nos vamos a la región de O'Higgins. Sabemos de dos hermanos detenidos por su presunta participación en una balacera. Paola Moreno.
2: La Brigada de Homicidios detuvo a dos hermanos que protagonizaron una balacera el 10 de septiembre, hecho que culminó con el asesinato de una mujer de 28 años y su pareja herida en el pasaje 3 en la vía Las Rosas, sector oriente de Rancagua. Ante Carabineros, la mujer fallecida había estampado una denuncia el pasado 12 de abril por disparos en la vía pública, protagonizado por los mismos imputados y otros sujetos, según la formalización de cargos. El fiscal de análisis criminal, Carlos López, informó que este grave hecho, perpetrado a plena luz del día, a eso a las 14 horas, fue motivado por conflictos entre dos familias.
22: Los hechos se enmarcan en una dinámica de rencillas anteriores que tenían estas dos familias, en donde ese mismo día 10 de septiembre culmina en que estos sujetos, en compañía de otro hermano y el padre de ellos, van hasta la casa de las víctimas y con todos premunidos de armas de fuego hacen diversos disparos, en donde lamentablemente dan muerte a una mujer y también dejan herido a su pareja. Son casos bastante graves porque se producen a eso de las 2 de la tarde, en donde es un pasaje muy pequeño en una población de Rancagua, en donde hay niños que juegan, personas que trabajan y que circulan por ese sector, que gracias a Dios no resultaron más personas heridas.
2: Los imputados de 22 y 23 años quedaron en prisión preventiva tras ser formalizados por homicidio consumado, homicidio frustrado y porte ilegal de armas de fuego. Uno de los hermanos cumplía una pena sustitutiva de libertad por tenencia ilegal de armas de fuego y municiones. En el día del ataque, el jefe de la Brigada de Homicidios, subprefecto Juan Reyes, dijo que los imputados llegaron a pie para cometer el delito.
23: Ha podido establecer que en el lugar llegaron dos personas caminando y efectuaron diversos disparos desde el exterior hacia el inmueble donde se encontraba la víctima. Producto de estos diversos disparos resultó herida esta, que por la gravedad falleció en el traslado a este SAR. Del sitio del suceso se levantó diversa evidencia balística, al menos por lo fijado en el lugar. Hay al menos 8 orificios balísticos en las paredes y en los vidrios de dicho inmueble. De hecho, habría ocurrido desde el exterior. La víctima se encontraba en el interior del domicilio cuando recibió los disparos.
2: Tras las diligencias, en el sitio del suceso se hallaron 12 vainillas y 2 municiones sin percutar. cámaras de seguridad registraron los disparos contra el inmueble de las víctimas. La audiencia se desarrolló con extremas medidas de seguridad por parte de Gendarmería, con la brigada del equipo de CAN Sedestrados, por tratarse de un caso de alta complejidad.
4: Eso es la región de O'Higgins. Caso Bruma, Christopher Espinosa, en el sur.
3: La empresa pesquera Blumar, en el marco del caso Bruma, ha oficializado su intención de que la causa no llegue a juicio oral y que las familias acuerden extrajudicialmente una compensación económica. Así lo manifestó el abogado de la empresa Blumar, Alejandro Espinosa.
6: La compañía y los tripulantes tenemos una posición bien clara. Nosotros esperamos, sinceramente, que esto se resuelva en un acuerdo con las familias. Esa es nuestra voluntad y vamos a hacer todos los esfuerzos para que esto no llegue a juicio oral. Esa es nuestra voluntad y compromiso. Si eso no ocurre, estamos preparados también para enfrentar un juicio oral, pues estimamos que no hay responsabilidad ni de la compañía de Blumar ni de los tripulantes del Cobra en este accidente. Vamos a conversar con los abogados y apoderados a ver si se puede, porque la ley permite en este tipo de casos que esto se resuelva, había un acuerdo directo entre las partes. Yo no me voy a referir a los detalles de eso, pero hay voluntad nuestra de avanzar en ese sentido.
3: Catalina.

0: Nosotros vamos a seguir buscando la justicia en todos los sentidos.
1: Sabíamos que se puede dar esa posibilidad, pero como familia estamos totalmente cerrados a una indemnización económica. Lo que queremos llegar es a juicio oral.
2: Una visión similar tiene Claudia Urrutia, vocera de las 7 familias que perdieron a un ser querido en el abordaje del pesquero de alta mar Cobra a la lancha motor Bruma.
3: Para la risa, Blumar. Esa es mi apreciación personal. Quizás represento al gremio. Blumar ha cambiado 6-7 veces su versión. Primero que no habían visto nada, que ellos no participaban en nada, que ponían al mano a fuego por su tripulación, es lo que dijeron personal de Blumar, el mismo Gerardo Balbontín en una entrevista que tú mismo le hiciste. Luego dijeron que eran restos náufragos, luego dijeron de que estaba cerca de la zona pero que ellos no habían sido, luego sintieron un golpe interno, o sea, han cambiado tantas veces que por fin reconocen el abordaje. Y hoy dicen de que fue un accidente, hoy dicen que es un accidente, no fue intención porque tenemos todo perfecto, perfecto. Uy, y se les perdieron los videos de la cámara Super Sol.
2: Si bien la ley permite un acuerdo reparatorio previo a llegar a la instancia de juicio oral, por ahora se observa que no hay intención por parte de las familias de sentarse a negociar un acuerdo extrajudicial.
4: 9 imputados quedaron en prisión preventiva, serían parte de una célula del primer comando de la capital, una organización de crimen originada en Brasil y que se estaba instalando, intentando instalarse en nuestro país. Otros 10 ya estaban en prisión aquí en Chile. La organización es acusada de asociación criminal y asociación ilícita para el narcotráfico. Cristian Aburto.
5: En prisión preventiva quedaron todos los formalizados indicados como miembros del primer comando de la capital, que es considerado como la mayor organización criminal de Brasil y que en Chile se le acusa principalmente de delitos contra la propiedad y narcotráfico. Son 19 los acusados, pero existe un sujeto más al que se le formalizará con posterioridad. 10 de ellos ya se encontraban en distintos recintos penitenciarios del país cumpliendo condenas por otros delitos. En cuanto a los 9 restantes, todos quedaron en prisión preventiva mientras dure la investigación y los delitos por los que se les acusa es asociación criminal y asociación ilícita para el narcotráfico. Desde el Ministerio Público detallan que la organización tiene su gestación en los sistemas carcelarios, donde reclutan a personas que cumplen condena, que están en prisión preventiva o que salieron en libertad, por lo que la banda criminal intenta tener su propia legislación, generando una especie de estado paralelo a las leyes del país en el que están. El fiscal regional metropolitano sur, Héctor Barros, entregó más detalles del grupo criminal.
6: En Chile están en una etapa de reclutamiento de personas que pertenecen al sistema carcelario de nuestro país principalmente. Algunos seguían en prisión preventiva o cumpliendo condena y otros ya habían recobrado la libertad, y lo que había en el fondo era una adscripción o bautismo a la organización criminal a través de un estatuto que tiene el primer comando de la capital, y donde los integrantes estaban funcionando en delitos vinculados principalmente a delitos contra la propiedad y también al delito de narcotráfico.
5: La banda criminal tiene una especie de rito de iniciación, donde quien quiere formar parte es presentado ante los integrantes de mayor jerarquía por un padrino, que es una persona con poder en la sociedad. Antes de eso se genera una investigación de antecedentes y se realizan preguntas como si han matado por dinero. Una vez eso concretado, al nuevo integrante se le confecciona una ficha con un número de serie, por el que será reconocido en el futuro. Desde el mundo político también surgieron reacciones. El senador socialista Juan Luis Castro sostiene que Chile está siendo epicentro de disputas de bandas internacionales, y la diputada nacional libertaria Gloria Navillán recrimina que el país no fue capaz de detectarlo cuando estaba entrando a Chile.
7: Demuestra que hay una infiltración profunda de años en las cárceles especialmente, y hoy día claramente tenemos además una disputa territorial con el Tren de Aragua. Chile está siendo epicentro de disputas de bandas internacionales. Eso que nadie creía llegó y se instaló. Y es un fenómeno que volverlo atrás va a ser muy difícil, pero hay que neutralizarlo.
8: Demuestra claramente cómo la inteligencia en Chile prácticamente no existe, la inteligencia interna ni externa, desde hace décadas. Y eso me parece una situación gravísima, porque estamos constatando algo que ya está dentro de Chile, pero no fuimos capaces de detectarlo cuando estaba entrando.
5: La investigación del Ministerio Público además permitió desarticular operaciones de la organización en Estados Unidos, donde se incautaron 6 fusiles de guerra que habían sido enviados a Brasil vía Paraguay, por lo que el involucrado fue detenido por la DEA. 120 días es el plazo de investigación del caso, que se enmarca como el primero que formaliza a individuos por pertenecer a la organización criminal del primer comando de la capital en Chile.
9: Vamos con el Festival Mudo. Hubo varias autoridades o ex autoridades del gobierno Gabriel Boric. Ahí el expresidente arremetió contra el Ejecutivo por ejemplo, en temas presupuestarios, en los

0: de las Américas. Paula Kelly.
1: El expresidente Gabriel Boric participó en el festival MUDA, Música, Democracia, Derechos Humanos y Arte, desarrollado durante el fin de semana en el Parque Estadio Nacional. El exmandatario dio una charla en la que señaló la memoria es fundamental para el Chile que queremos, en particular en un contexto en donde lo que se ha propuesto en el actual presupuesto es una disminución de 25% de los fondos destinados a la memoria. También el presidente Boric habló del tema de la adhesión del gobierno al Escudo de las Américas, esta coalición militar internacional impulsada por Estados Unidos y a la cual el presidente Kast decidió unirse oficialmente como parte de su estrategia para combatir el crimen organizado.
2: Acá esta decisión de incorporarnos al Escudo de las Américas, desde mi perspectiva, va en contra de los principios esenciales que ha sostenido Chile desde el retorno a la democracia en su política internacional y me parece que con la presidenta Bachelet pensamos que era importante manifestar esa posición. Y ojalá que a propósito de esto se dé un debate y que digamos que en Chile la soberanía no solo desde el punto de vista territorial, que yo creo que nadie la pone en duda, sino también desde el punto de vista político, económico, geopolítico, se defiende y se debe seguir defendiendo.
1: Otra de las figuras del gobierno anterior que reapareció públicamente con declaraciones contra la gestión de la actual administración fue la ex ministra del Interior, Carolina Toá, quien, en materia de crimen organizado, señaló que es fundamental avanzar en el levantamiento del secreto bancario.
3: Proyecto de ley de inteligencia económica que de manera inexplicable el actual gobierno no quiere impulsar. Ha declarado que no le interesa y más bien ha puesto obstáculos a una de las normas que se incluyen en ese proyecto, que es el levantamiento ágil del secreto bancario. Cada vez que uno escucha las opiniones de las autoridades da la impresión como que no entendieran que esto es distinto de la persecución penal. Esto no es para perseguir un delito en particular, es para entender cómo operan estas bandas, es para conocer sus mecanismos, sus mercados, sus circuitos, sus negocios y con eso ser mucho más eficientes para desarticularlos. Ojalá que exista un cambio en la forma que se ha tratado este proyecto de ley porque quizá hay pocas herramientas más potentes, más modernas y más limpias para enfrentar esta criminalidad que perseguirla a través de su dinero.
1: También la ex vocera de gobierno, Camila Vallejo, reapareció públicamente como parte de la delegación internacional de observadores del proceso de elecciones en Brasil, desde donde destacó la importancia de estos comicios al disputar el rumbo estratégico de América Latina en medio de las acciones de Estados Unidos, dijo. Pone en juego el multilateralismo versus el unilateralismo, democracia versus autoritarismo, y si es que América Latina va a una zona de paz o de posibles intervenciones militares más recurrentes, señaló la ex ministra Vallejo.
4: Senadores de la Comisión de Constitución alistan reforma de seguridad 2.0, un proyecto que será presentado esta semana y que busca reemplazar la propuesta inicial del gobierno que generó rechazo particularmente por el estado de excepción propuesto por La Moneda. Carla Fernández.
5: Tras el revés en la propuesta, el gobierno dio un giro en su estrategia para sacar adelante la reforma constitucional en materia de seguridad y respaldará el nuevo texto que preparan los senadores Pedro Araya, del Partido por la Democracia, Andrés Longton, de Renovación Nacional, y Arturo Esquella, del Partido Republicano. Sin embargo, la senadora y presidenta del Partido Socialista, Paulina Bodanovich, marcó distancia del documento, asegurando que no participó en su elaboración y cuestionando que se presente como un acuerdo transversal en la Comisión de Constitución. Desde dicha instancia legislativa, la senadora comunista Claudia Pascual apuntó a que son temas relevantes, pero ninguno de rango constitucional.
6: Lo he dicho varias veces, que nos parece que primero hay que ponerse de acuerdo de qué es lo que realmente hay que constitucionalizar. Yo no tengo la convicción de que haya que constitucionalizar algo. Sí, de que hay que mejorar legislaciones, como por ejemplo elevar el rango de los reglamentos penitenciarios a leyes orgánicas, no a la constitución. Son temas que nos parecen importantes y ninguno de ellos es de rango constitucional.
5: La Moneda retirará su proyecto original una vez que se presente esta nueva iniciativa, que busca reemplazar la propuesta del Ejecutivo y alcanzar un acuerdo más amplio en el Senado. Entre los ejes que se han trabajado están el combate al crimen organizado, un régimen de segregación penitenciario según la peligrosidad de las personas privadas de libertad y precisar el alcance del actual estado de emergencia para enfrentar situaciones vinculadas con la seguridad pública. En esa línea, el timonel y senador del Partido Republicano, Arturo Esquella, apuesta por generar los acuerdos necesarios para destrabar el proyecto que dejó fuera el estado de excepción de 120 días impulsado por el gobierno.
7: Es absurdo pensar que no hayamos querido invitarlas, como al final terminaron reconociendo en el fondo que se había hecho la invitación, se había mandado el texto. Es legítimo no estar disponible para firmar un proyecto. Nosotros sí esperaríamos, más allá de ese impasse de la semana, de que, conocido el texto, estén disponibles para combatir como corresponde el crimen organizado. Y por otro lado, el estado de excepción, que si bien no era estrictamente necesario que hubiera un nuevo estado de excepción, lo que sí necesitaba era una hipótesis de que cuando se cuenta con la información suficiente de que en tal lugar están las personas que son parte de una investigación judicial, se pueda avanzar con toda la fuerza del Estado.
5: En lo concreto, esta reforma constitucional se ingresará a más tardar mañana y deja fuera dos de los elementos más controversiales del texto original: el quinto estado de excepción y la interceptación de comunicaciones sin orden judicial. Durante esta jornada, diputados de la Democracia Cristiana se reunirán con el ministro de Seguridad, Martín Arrau, para abordar la agenda legislativa y solicitar el respaldo del gobierno a proyectos impulsados por la bancada, como el combate a la corrupción y los delitos económicos.
0: La discusión del presupuesto es tema para el WhatsApp. Dicen que no hay plata para el programa Yo Elijo Mi PC. Y desde el oficialismo y desde la oposición le piden al gobierno reconsiderar. Paula Lillo.
8: Tras el anuncio de la eliminación del programa Yo Elijo Mi PC, entre otros recortes en educación para el presupuesto 2027, un grupo de diputados de oposición, desde el PDG hasta el PC, enviaron una carta a los ministros de Educación y Hacienda. En esta, los parlamentarios pidieron que se reconsidere y se deje sin efecto la decisión de terminar con la entrega de computadores a estudiantes de séptimo básico, actualmente desarrollada a través de las becas de acceso a tecnologías de información y comunicación. Entre ellos están los diputados Jorge Díaz, del ADC, Daniel Manucheri, del Partido Socialista, y Jaime Araya, independiente PPD. Estos son algunos de sus argumentos.
9: Todos queremos un Estado más eficiente, pero no un Estado que abandone. Eliminar este programa Yo Elijo Mi PC implica dejar sin la posibilidad de acceder a tecnología a estudiantes de séptimo básico que ya inician en una era absolutamente digital y donde la inteligencia artificial también se ha tomado parte de nuestra vida cotidiana. Y por eso es que le pedimos a los ministros de Hacienda y también a la ministra de Educación que reconsideren esta decisión.
10: Justo cuando más formación tecnológica necesitamos, CAST le quita computadores a los niños. El programa cuesta 35 millones de dólares. Su reforma para favorecer a los súper ricos tiene un costo estimado de 4.000 millones.
11: Me cuesta creer que un gobierno deliberadamente esté tomando la decisión de ampliar las brechas de exclusión que existen en nuestro país y no sea capaz de dimensionar la importancia de esto. Y espero que en el Congreso tengamos la fuerza suficiente para ir avanzando en medidas que impidan que este verdadero crimen social se pueda concretar.
8: En el oficialismo también hay preocupación por la eliminación de este programa. El pasado sábado la UDI emitió un comunicado en el que le pidieron al gobierno distinguir entre los gastos que pueden reducirse o ser eliminados y aquellas políticas públicas que han significado una oportunidad real para millones de chilenos. Bajo ese contexto, el diputado del partido, Daniel Lilayu, le pidió al gobierno reponer los recursos, palabras a las que se sumó la senadora de Renovación Nacional, Camila Flores.
12: Este año, más de 96.000 estudiantes recibieron un computador. Para muchos es una herramienta fundamental para aprender y acceder a mejores oportunidades. Creo que no podemos cerrar esta puerta, especialmente a los niños y jóvenes que más necesitan apoyo. Le pido al gobierno que reponga los recursos. El presupuesto todavía se discute y discutirá en el Congreso y debemos defender este beneficio.
13: Este es un programa que no solo viene el computador, viene con un tiempo de internet gratuito que ha ayudado a cientos de familias que no tienen la posibilidad económica de comprarles un computador a sus hijos. Hoy día tener un computador en casa no es un lujo, es parte de las necesidades del aprendizaje. Así es que me parece un error, vamos a evitar que esta cuestión se materialice.
8: Este lunes se dará cuenta oficialmente del ingreso del proyecto de ley en el Congreso y desde este martes hasta el 23 de este mes, las 5 subcomisiones que revisan las partidas correspondientes a cada ministerio analizarán los contenidos del proyecto.
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2: Otro mártir en Carabineros. Sargento segundo de 40 años fue asesinado en medio de un procedimiento por violencia intrafamiliar en Quilleco, región del Biobío. El presunto responsable está detenido.
3: Hay otro policía baleado anoche en Macul. Estaba de franco cuando intentó frustrar el robo de un vehículo en un servicentro.
2: Escala polémica por el fin del programa Yo Elijo Mi PC, lo que marca el inicio de la discusión presupuestaria. Ministro Quirós se abrió a revisarlo, buscando eficacia, alcance y eficiencia, dijo.
3: Investigan hallazgo de un cuerpo al interior del maletero de un automóvil que fue completamente quemado por desconocidos en San Bernardo.
2: Senadores Longton, Esquella y Araya presentarían esta semana un nuevo proyecto de seguridad tras el fracaso de la reforma constitucional del gobierno.
3: Prisión preventiva para 9 presuntos miembros de la banda brasileña Primer Comando de la Capital. Hay 10 personas que ya operaban desde las cárceles en Chile.
2: Me sigo declarando inocente. Ex subsecretario Monsalve reaparece antes de la audiencia de preparación de su juicio oral.
3: Con más de 500 marcas asociadas, comienza hoy un nuevo evento de comercio digital, Cyber Monday.
2: En el exterior, Flavio Bolsonaro gana la primera vuelta en Brasil y enfrentará a Lula en el balotaje. Golpeado por la crisis de la vivienda, Pedro Sánchez adelanta las elecciones en España.
3: 3 académicos e investigadores, 2 alemanes y 1 estadounidense acaban de ganar el Premio Nobel de Medicina por sus descubrimientos sobre los canales iónicos regulados por la luz en el cerebro y el desarrollo de la optogenética.
2: Y en el fútbol, O'Higgins es el primer semifinalista de Copa Chile. La Roja lista su amistoso de mañana con México en Los Ángeles.
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0: 7:06 a.m. ¡Buenos días! Ya está todo listo para iniciar este día con la mejor música, la información que necesitas para llenar de energía esta nueva jornada.

Señoras y señores, ¿cómo están ustedes? Bienvenidos a una nueva semana, una nueva edición. 7 de la mañana con 7 minutos. Comenzamos este nuevo programita Despertando la Mía para esta jornada de lunes 5 de octubre. Aunque usted no lo crea, ya estamos a 5 de octubre. Así de rápido va a avanzar este mes de octubre. Y te saludamos, te entregamos toda la energía positiva y comenzamos esta nueva jornada en que obviamente los cielos nublados prevalecerán en Biobío, incluso con algunas lluvias, chubascos durante la tarde-noche. Así que, bueno, durante el día hasta como las 5:30, 6, vamos a tener solamente cielos nublados y después de las 6 de la tarde va a comenzar a caer lluvia y durante toda la semana. Así que atentos con eso. Claro, se

0: 7 de la mañana con 11 minutos. 7 de la mañana, 11 minutos. 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Estamos iniciando nuestro programa Despertando en la Mía.
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0: Aquí estamos Despertando en la Mía. Jornada de día lunes 5 de octubre. Vamos arriba a Los Ángeles a despertar provincia de Bío Bío. Todo el mundo a levantarse junto al 89.3. Red Hot Chili Peppers. No podemos parar. Esto se llama Can't Stop en Despertando en la Mía.

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2: 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Nos vamos a quedar con el sonido de Lead. Esto se llama Me Own Worst Enemy, el 89.3. Canciones noventeras, canciones dos mileras. Estamos despertando esta mañana de lunes, 7:17.

0: Oye, 7 de la mañana, 19 minutos. Muy buenos días, querido Pipe. ¿Cómo estás? ¿Cómo amaneciste? Bien, amigo Milton, aquí estamos. Como día lunes, oye, quiero saludar a mi querida Jocelyn Melo. En este día lunes que vamos camino al trabajo. Cuesta un poco levantar. Oiga, todos nos cuesta levantarnos, yo creo, el lunes. Así que vamos con ánimo. Claro que sí, amigo Milton y Jocelyn. Un abrazo para ustedes. Cada mañana juntos en el 89.3. Que sea un buen día y una mejor semana. Saludos. Gracias, muchachos. Aquí estamos llenándonos de energía, guitarras y canciones. Queremos despertar a Los Ángeles esta mañana de lunes 5, día de Santa Flor y Santa Flora. Así que Florita, un abrazo para ustedes, señora Flor, Florcita. Un abrazo para todos ustedes en su onomástico, 7 grados de temperatura. Juntos estamos despertando en la mía.
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0: Aquí estamos en la Radio Mía, Famous Last Words. Nos quedamos con la música de My Chemical Romance en 89.3. Arriba todo el mundo.

0: 7 de la mañana con 25 minutos, 7:25, aquí estamos rockeando y despertando en jornada de lunes. Lunes 5 de octubre, el 89.3.
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0: 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Muy buenos días, Pipe, lunes otra vez, pero ya instalados en la pega. Oye, ¿será posible escuchar Kids Aren't All Right de Offspring? Pero claro, Don Herman. Muy buenos días, amigo mío. Vamos, vamos, vamos, vamos arriba, todo el mundo a despertar esta mañana. 7:26. Seguimos con la música de día lunes, despertando esta jornada juntos en 89.3. Saludamos a Herman a esta hora, que tenga linda jornada en el colegio. Vamos, profe, arriba, todo el mundo a levantarse y despertarse en Radio Mía.

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1: Aquí estamos juntos en la 89.3. Escuchamos The Offspring con The Kid Aridol Ride en la radio mía.

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0: 7:33.
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7 de la mañana con 40 minutos, 7:40. Hoy voy a saludar a Nidia. Hasta ahora dice: hoy me encantan los Backstreet Boys. Maravilloso tema. Saludos para Nidia hasta ahora. Que tengas excelente día. Un abracito grande esta hora de la mañana. Oye, dice por acá, hola Pipe, espero que estés bien. Quisiera enviarle un saludo de cumpleaños a mi sobrina más linda del mundo mundial. Felicidades, mi querida Lauri, felices 16 años. Te saludo del tío Richard, la tía Claudia, el tío Mateo, Renata. Así que Claudita a esta hora de la mañana está saludando a su sobrina, a la Lauri. Abrazos para la Lauri a esta hora de la mañana, también para Claudita Pisani. ¿Cómo amaneció, Claudita? ¿Cómo vamos esta jornada de día lunes? ¿Todo bien o no?

0: ¿Pero quién te dice eso? Everybody. 7 de la mañana con 41 minutos en la 89.3.
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0: Y nada más, señoras y señores, seguimos despertando esta mañana de día lunes, día de Santa Flor y Santa Flora. Así que para Flora y para Flor, le deseamos un lindo onomástico en esta jornada, 6 grados de temperatura. Estás despertando en la mía.

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1: 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Y nos vamos a quedar con música de Calvin Harris. Esto se llama Let's Go. Vamos arriba, día lunes. Hoy voy a saludar a Don Bicho. ¿Cómo está, Don David? Muy buenos días. Aquí despertando con la mejor radio. Muchas gracias, muchas gracias. Despertando a todos Los Ángeles y a la provincia de Bío Bío. Estamos conectados contigo. Vamos arriba, juntos a despertar esta mañana.
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Oye, seguimos con los saludos. A esta hora de la mañana saludamos a Martina. ¿Cómo venció la Martina hoy día? ¿Cómo venció tititita tutututu? Saludamos a mamá Cristian, recién titulada también. A todos los que están en sintonía a esta hora de la mañana, 7:47. Para que tengan un lindo día en el colegio, en la universidad, en el instituto. Para los que van llegando a la pega también, a todos los saludamos esta mañana.

La mañana con 49 minutos. Hola, Pipe, muy buenos días. Quisiera pedir una canción para mi hijo José Ignacio, que aprendió a andar en bicicleta el fin de semana. No te lo puedo creer, José Ignacio. Ya pues, obviamente teníamos que quedarnos con el equilibrio espiritual. 7 de la mañana con 50 minutos. Seguimos avanzando, José. Que tengas lindo día sin ruedas en tu bicicleta.

0: Sí, a la Andreita que van atrasados hoy día. Así que, oye, que les vaya muy bien en esta jornada de día lunes. Aunque uno vaya atrasado, tiene que ponerle ganas, ¿sí o no? Así que a los Bravo Mieres, abrazo para ustedes, muchachos. Que tengan lindo día lunes también. Y para José Ignacio, que el fin de semana le sacó las rueditas a la bici. Un abrazo grande a esta hora de la mañana. Gracias por estar en sintonía.
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0: El éxito seguro lo trae Ceprovin Chile a esta hora, Madison Avenue. Esto se llama Don't Call Me Baby. 7 de la mañana con 53 minutos.

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1: Oye, aquí estamos en el 89.3, 7 de la mañana con 56 minutos. 7:56 con toda la energía de la mañana. Escuchamos a Madison Avenue, Don't Call Me Baby. Nos vamos a quedar con Robin Tye junto a T.I. y Pharrell Williams.

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0: 8 de la mañana, un minuto. 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
1: Y nada más, ahí pasaban los Outcasts con Heya. Para Carlito, que está escuchando a esta hora de la mañana, que tenga buen día, Carlitos. Para Said, que lo programó también a esta hora, 8:09. Conocemos titulares de los que trae latercera.com. Nueva reforma de seguridad permitirá al presidente de la República decretar estado de excepción ante amenazas de seguridad. En otra noticia, Monsalve, previo a audiencia y preparación de juicio oral, me sigo declarando inocente. En otras noticias de salud, ponga atención, estudio revela qué efectos verdaderos tiene el café en tu intestino y en el cerebro. Si eres de los que les gusta mucho el café, date una vueltecita hoy día a latercera.com, porque hay un estudio importante ahí. La terapia experimental que redujo el colesterol malo a la mitad en una persona que usó una sola dosis. Conozca también la investigación sobre esta nueva terapia experimental. Y por último, el dolor de la esposa de Michael Schumacher. Dice, yo cuando escucho nuestra canción, lloro en silencio. Son algunos de los titulares que trae latercera.com. Date una vueltecita y yo te voy a invitar para que me escribas también a través del Instagram, Pipe Manrique Radio. Estoy conectado contigo en el Instagram. Pide tus canciones, envía tus saludos, todo lo que quieras. Envíame un DM en el Instagram, Pipe Manríquez Radio.
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1: Vamos a seguir con música a esta hora de la mañana, 8:11. 8:11. Escuchamos a Pearl Jam. Esto se llama Dissident en la 89.3.
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Escuchábamos a Pearl Jam y también un buen momento para escuchar a Aerosmith a esta hora de la mañana, 8:14 de la mañana. Esto se llama Crying, Llorando, de 1993. Seguimos con música a esta hora, juntos despertando la mía. Recuerdos noventeros y dos mileros, juntos cada mañana. Saludamos a Paulita también, que nos escribe a esta hora. A ver, Paulita, ¿qué dice por acá? Muy bien. Oye, Pipe, que sea un lindo día para todos. Así que un abrazo para Paolita también y para todos nuestros auditores. Vamos arriba. 8 de la mañana, 15 minutos. 8:15.

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1: 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Nos vamos a quedar con I'm Just a Kid. Aquí está Simple Plan, 8 de la mañana con 20.

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1: Hoy escuchamos el Good Life de Kanye West con T-Pain y nos vamos a quedar con Sienna Spiro. Esto se llama Material Lover. 8 de la mañana con 27 minutos.

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0: 8 de la mañana, 30 minutos.
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0: Mañana 36 minutos, 8:36, escuchando a Esos Bays con Beautiful Life. Buen día, Felipito, un cariñoso saludo para ti, que sea un gran día, lunes, y un excelente comienzo de semana. Cariños a toda la radio mía de parte de Jennifer. Oye, Jennifer, te mandamos un abrazo grande, que tengas linda labor, linda semana también en tu trabajo, para ti y para todas tus colegas. Gracias por estar en sintonía a esta hora de la mañana, 8:37 de la mañana. Y los saludos se van para Jennifer, porque juntos estamos despertando en la mía, iniciando una nueva semana en esta jornada de día lunes 5 de octubre, día de Santa Flor y Santa Flora. Aquí estamos con un poquito de frío, claro, 7 grados de temperatura en Los Ángeles. Te acompañamos en la 89.3.
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1: Y nada más, estimados, aquí estamos. Vamos a revisar.

impacto en la salud mental de los trabajadores en Chile. Gigante española de panadería compra el control de la firma chilena que hace chabatas para supermercados. En otras noticias, plantel de la UC desestima opción de alza transitoria tras gasto que afecte la regla fiscal para combatir pesimismo y desempleo. Son algunos de los titulares que trae el diario financiero y los indicadores diarios hoy día del Banco Central. El dólar no para de subir, Luchito, 9.84. 9.84, un nuevo alza y un nuevo día con el dólar por las nubes, ¿eh? 9.84 es el valor de la moneda extranjera y la UF los 41.098 pesos. Ese es el valor de la unidad de fomento para esta jornada, 41.098 pesos, y el dólar observado comienza a cotizarse en 9.84.

0: Ahí está el señor Julio. Esto se llama It's Always Live. El 89.3. Sonido noventero. Rapero a esta hora de la mañana en Radio Mía.
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Live, a esta hora de la mañana, 8:45 de la mañana. Hola Felipe, tanto tiempo sin saludarlo, pero lo escucho todos los días con mi colega Jennifer, así que quiero enviarle un saludo a mi prima Flora Angélica, que tenga un excelente día. Sí, hoy día es Santa Flor y Santa Flora, así que Jimena, gracias por estar en sintonía y saludamos a Flor Angélica a esta hora. Saludos de Onomástico.

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0: gustan tanto. 8 de la mañana, 48. Give it up. Aquí está Good and Move en la 89.3.
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0: juntos. Oye, ya lo sabes, hoy día vamos a tener cielos nublados hasta eso de las 6 de la tarde. Después agüita durante toda la noche en esta jornada de lunes. 8 grados de temperatura, la máxima llegará a 16.
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0: Vamos a viajar a las tierras altas de Blur. Esto se llama There's No The Way, el 89.3.

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1: Estimados auditores, comenzamos a despedir el programa de día lunes. Así de rápido pasó. De verdad, yo sentí el día que fueron como 20 minutos que estuve aquí, nada más. Pero estuvimos desde las 7 de la mañana hasta ahora, que quedan 4 minutos para las 9 de la mañana, recorriendo cantidad de canciones y saludos a esta hora de la mañana. Así que para todos, que tengan una linda jornada de día lunes. Ya vienen las noticias regionales, el matinal que conecta comunidad a tu servicio, de corazón a corazón, el doctor Leopoldo Moreno, ya viene con o sin taco. Oye, se vienen canciones lindas todo el santo y reverendo día acá en nuestra emisora, la 89.3. Así que no se descuiden con el frío. 8 grados de temperatura, la máxima llegará a 16, y a las 6 de la tarde agüita, por si va a hacer algunos trámites o va a salir a dar una vueltecita por ahí, no se confíe, agüita vamos a tener en la tarde después de las 6, ¿ya? Un abrazo, nos quedamos con música, obvio que sí, que tengan una linda jornada de lunes, y ya lo saben, nos despedimos, que tengan lindo día, un abrazo para Flor y para Flora, y nos escuchamos mañana si Dios quiere. Cariños para todos los que nos escuchan en la oficina y que estén muy bien, ¿ya? Chao, chao, chao.

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7: 9:04.
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0: 9:08.
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2: 35 notarios y conservadores mayores de 75 años dejaron sus cargos. Servicio País abre postulaciones 2026 para vivir y trabajar un año en comunidades de Chile. Comisión Mixta despacha proyectos sobre reglas de uso de la fuerza.
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2: Hola, ¿qué tal? ¿Cómo están? Les saluda Francisca Cárdenas, conductora de CNN Chile, y les doy la bienvenida a esta nueva edición de Noticias junto a Radios Regionales. La Comisión Mixta despachó el proyecto que regula las reglas de uso de la fuerza para policías y fuerzas armadas, estableciendo criterios de gradualidad, necesidad y proporcionalidad en el uso de la fuerza. El informe con todos los detalles es de María Belén Araya.
3: La Comisión Mixta despachó el proyecto que regula las reglas del uso de la fuerza RUF para policías y fuerzas armadas. La iniciativa establece criterios de gradualidad, necesidad y proporcionalidad para determinar la actuación de los funcionarios. El principal cambio que plantea el proyecto es establecer en una ley un marco común para el uso de la fuerza por parte de las fuerzas de orden y seguridad pública y de las fuerzas armadas en las circunstancias contempladas por la normativa. Así lo explicó el ministro de Seguridad, Martín Arrau.
4: Hoy día lo que estamos haciendo es reemplazar una dispersión de normas que muchas veces son interpretadas de diferentes maneras en caso de contingencias por un marco jurídico robusto, una ley que da un ordenamiento de cómo se va a ir usando la fuerza en diferentes situaciones.
3: De esta manera, el proyecto busca establecer cuáles son las condiciones bajo las cuales puede utilizarse la fuerza y, paralelamente, los límites que deben observar los funcionarios. Por ahora, las nuevas RUF todavía no son ley. El informe de la Comisión Mixta fue despachado a la Cámara de Diputadas y Diputados y deberá ser votado por las salas de ambas cámaras para completar su tramitación.
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1: Lo que le pasa a Santiago no le pasa a Chile. ¿Qué pasa en Osorno?
2: Deportistas representantes de la región de Los Lagos sumaron las primeras medallas de la delegación en la final nacional de los Juegos Deportivos Escolares, destacando el desempeño de jóvenes atletas en la comuna y la zona.
1: Chillán.
2: El MOB licitará la renovación completa de la pista del aeródromo Bernardo O'Higgins de Chillán, tras más de 25 años sin intervenciones mayores, proyectando el inicio de obras para noviembre en la comuna.
1: Litueche.
2: El parque eólico de Litueche avanza en la generación y almacenamiento de energía renovable, promoviendo una matriz limpia y el cuidado del medio ambiente en la comuna.
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2: El viernes 2 de octubre entró en vigor la reforma a la ley que provocó que el grupo de notarios, conservadores y archivadores, apodado como los inmortales, dejaran de ejercer sus cargos como notarios. Felipe Loyola con los detalles.
6: Desde el 2 de octubre, un total de 35 notarios, conservadores y archiveros de distintas zonas del país dejaron sus cargos, tras comenzar a regir el límite de 75 años establecido por la reforma al sistema notarial y registral. El apodado grupo Los Inmortales tienen un promedio de 85 años y el cese de sus cargos ya fueron formalizados por el Ministerio de Justicia. Entre los afectados se encuentra el conservador de Santiago, Luis Maldonado, quien ejerció su cargo durante 29 años y junto a otros cuatro comenzaron un proceso judicial para intentar impedir sus ceses, argumentando una eventual discriminación arbitraria. En ese sentido, desde la Asociación de Notarios, Archiveros y Conservadores, su presidente, Carlos Miranda, reconoció que la edad máxima fue establecida por la ley, aunque señaló que los afectados pueden recurrir a tribunales. señalar que los cargos no quedarán vacantes, ya que serán ocupados de manera interina mientras el Servicio Civil desarrolla los concursos para seleccionar a los nuevos titulares.
2: Una delegación del Senado boliviano se reunió con el fiscal regional de Arica, Mario Carrera, por el caso de Narcomaderas. El conjunto legislador del país extranjero pretende detener la quema y la destrucción de la llamada narcomadera. Carlos Maturana nos cuenta más.
7: Claro, tal como tú decías, una comitiva del Senado boliviano se reunió con el fiscal regional de Arica, Mario Carrera, por el caso de narcomaderas. El conjunto legislador desde La Paz pretende detener la quema y la destrucción de lo incautado el pasado 8 de junio en los puertos de Arica, Valparaíso y San Antonio. ¿Por qué? Bueno, para, según la comitiva boliviana, preservar la evidencia mientras continúan las diligencias investigativas. Frente a la solicitud del país vecino, la Fiscalía de Arica aceptó y solicitó suspender la quema de la madera mientras se realicen las investigaciones pendientes, algo que aún no ha sido acogido por el tribunal. El caso en cuestión involucra a 23 empresas con cargamento de madera proveniente de Bolivia, luego que en su interior se detectaran sustancias ilícitas, algo que fue reafirmado por el propio persecutor Mario Carrera, quien está a cargo de la investigación.
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2: La Fundación Superación de la Pobreza abrió las postulaciones 2026 para Servicio País. El programa invita a técnicos y profesionales titulados a trasladarse y vivir durante un año en diversas comunas de Chile para impulsar proyectos de desarrollo local y comunitario. Ornella Mellado con el informe.
10: La Fundación Superación de la Pobreza inició el proceso de postulación 2026 para su tradicional programa Servicio País. La iniciativa está dirigida a profesionales y técnicos recién titulados de diversas áreas que busquen poner sus conocimientos al servicio de las comunidades más vulnerables del país. Quienes resulten seleccionados deberán trasladarse al territorio asignado para vivir y trabajar allí durante un año. Su labor consistirá en apoyar proyectos en conjunto con municipios, juntas vecinales y organizaciones sociales en materias clave como vivienda, educación y desarrollo comunitario. El presidente de la Fundación, Rodrigo Jordán, destacó el valor humano de la experiencia, señalando que representa una oportunidad única para aprender y aportar directamente donde más se necesita, identificando de cerca los principales desafíos de cada localidad. Para participar, se exige contar con título profesional o técnico, disposición para radicarse en la comuna designada por 12 meses y un marcado interés en el trabajo territorial colaborativo. Las inscripciones ya están disponibles en las plataformas oficiales del programa.
1: Lo que le pasa a Santiago no le pasa a Chile. ¿Qué pasa en Arica?
2: Organizaciones y especialistas alertaron sobre la crítica situación de amenaza y el riesgo de extinción que enfrenta el picaflor de Arica, llamando a redoblar los esfuerzos de conservación y protección de su hábitat en la comuna y la zona norte.
1: Petorca.
2: La comuna de Petorca recibió un reconocimiento por el desarrollo y avance de su Plan de Acción Climático Comunal, destacando el compromiso local frente a la crisis hídrica y la sostenibilidad ambiental.
1: Temuco.
2: Autoridades y vecinos abordaron el proyecto de encapsulamiento de la planta de tratamiento de aguas servidas en Temuco, iniciativa orientada a mitigar malos olores y mejorar la calidad de vida de las comunidades aledañas en la comuna.
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2: Arcor Chile inició el retiro preventivo de las galletas Bonobon Coco de 10 unidades debido a que su rotulación no advierte sobre posibles trazas de maní, lo que podría ser riesgoso para personas alérgicas a este alimento. Luis Ramírez nos cuenta más.
11: Arcor Chile anunció el retiro preventivo de las galletas Bonobon Coco en su presentación de 10 unidades y 95 gramos, luego de detectar que el envase no incluye una advertencia sobre la posible presencia de trazas de maní. ¿Qué significa esto? Bueno, de acuerdo a lo explicado por la empresa, si bien el maní no forma parte de la receta del producto, las galletas podrían contener leves cantidades de alimento por la contaminación cruzada. Ante esta situación, Arcor recomendó específicamente a las personas alérgicas al maní abstenerse de consumir estas galletas. Como medida preventiva, la compañía informó que comenzó a retirar los productos de los diferentes canales de comercialización. Para consultas, Arcor habilitó su servicio de atención al consumidor a través del teléfono 800-330-022, el correo electrónico arcor@arcor.com y su sitio web oficial.
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1: ¿Qué le pasa a Santiago? No le pasa a Chile. ¿Qué pasa en Puerto Montt?
2: La Municipalidad de Puerto Montt coordinó un operativo veterinario gratuito en el sector Mirasol, ofreciendo servicios de atención primaria, vacunación y desparasitación para mascotas.
1: Punta Arenas.
2: Autoridades marítimas y fiscalizadores descubrieron 99 sacos con redes centolleras ilegales a bordo de una embarcación recalada en Punta Arenas, procediendo a su incautación para prevenir la extracción no autorizada de recursos marinos.
1: San Pedro de la Paz.
2: La empresa Wash confirmó que dejará de operar su servicio de scooters eléctricos en San Pedro de la Paz. Decisión motivada por la pérdida de conectividad y continuidad operativa tras el término del servicio en Concepción.
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2: El Planetary Yield Check 2026 reveló que 7 de los 9 límites planetarios considerados fundamentales para mantener condiciones estables para la vida ya fueron sobrepasados. Expertos advierten que estos procesos están interconectados y llaman a fortalecer la protección de los ecosistemas para evitar cambios difíciles de revertir. Constanza Pérez nos explica más al respecto en un nuevo bloque de Futuro 360.
13: Un saludo a quienes nuevamente nos escuchan en este bloque de Ciencia y Futuro 360. Como ocurre con las personas, la Tierra también se somete a un chequeo médico anual. Cada año, científicos evalúan distintos indicadores para conocer el estado de salud del planeta. El Planetary Health Check 2026, elaborado por el Instituto Potsdam para la investigación del impacto climático, actualiza el estado de los llamados límites planetarios, que son procesos fundamentales del sistema terrestre que ayudan a mantener condiciones relativamente estables y seguras para la vida. Y el nuevo diagnóstico entrega una señal que es preocupante. 7 de los 9 límites planetarios ya fueron sobrepasados y la situación continúa empeorando. El doctor Cristóbal Galván, del Centro de Genómica, Ecología y Medio Ambiente de la Universidad Mayor, explica que sobrepasar estos límites implica llegar a puntos en los que ya no podemos predecir los cambios que van a haber en nuestro planeta. Se trata del cambio climático, la integridad de la biosfera, los cambios en el uso del suelo, el estado del agua dulce, los flujos de nitrógeno y fósforo, las sustancias químicas y materiales sintéticos, y desde 2025 también la acidificación de los océanos. Esos son los 7 límites que ya sobrepasamos. Los otros 2, el agotamiento del ozono estratosférico y la carga de aerosoles atmosféricos, permanecen dentro del espacio seguro a nivel global. Ambos han mostrado una evolución favorable durante la última década, aunque los aerosoles siguen presentando un problema en algunas regiones. El Dr. Galván, quien también es líder del proyecto Anillo Ice Melt, apunta a que estos límites no son independientes. Todos se conectan en algún punto, por lo que aquello que altere a uno repercute en el otro. Por eso, este nuevo chequeo no solo mide cuánto hemos cambiado el planeta, también nos muestra cuánto margen de seguridad nos queda para mantener las condiciones que han permitido el desarrollo de nuestras sociedades. Sin embargo, Galván también hace el llamado a no ser alarmistas y a trabajar por cuidar mejor nuestros ecosistemas. Aunque estemos en números rojos, conocer los límites del planeta también nos permite saber dónde y cómo podemos actuar para protegerlos y no llegar a un punto de no retorno.
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2: Quaniquén presentó el Santi Móvil, un bus interactivo inspirado en su gato corporativo que recorrerá colegios, plazas y ferias de todo el país. La iniciativa busca educar lúdicamente a niños de hasta 8 años y a sus familias para identificar riesgos domésticos y prevenir quemaduras infantiles. De todo esto nos comenta más Francisca Ponce.
14: Quaniquén presentó oficialmente el Santi Móvil, un bus educativo diseñado con la figura de su tradicional personaje, el gato Santi. La iniciativa tiene como objetivo trasladar la prevención de quemaduras infantiles directamente a las comunidades, respondiendo a riesgos cotidianos mediante actividades dinámicas y cercanas. El vehículo está orientado a niños desde la etapa preescolar hasta los 8 años y cuenta con una capacidad para 15 pasajeros simultáneos, ofreciendo una experiencia interactiva que incluye capítulos animados del Club Santi, dinámicas para reconocer peligros, espectáculos de títeres y la presencia del personaje institucional. Orlando Flores, director académico de Quaniquén, se refirió al respecto.
15: Sabemos que el 90% de las quemaduras se produce en el propio hogar del niño y mientras un adulto esté presente, y para cambiar las conductas de riesgo, para poder hacer que nuestros hogares sean más seguros y disminuir la posibilidad de que los niños se quemen, educar a la población es fundamental. Esa educación parte efectivamente con los niños y el Santimóvil nos va a permitir llegar a los niños de una manera lúdica, de una manera simpática, de una manera que genere una conexión emocional con ellos para que ellos también se transformen en agentes de cambio.
14: Próximamente, el móvil recorrerá colegios, plazas, ferias y espacios comunitarios y funcionará como una herramienta de apoyo para municipios y organizaciones sociales, fortaleciendo la promoción del autocuidado fuera del aula tradicional gracias al respaldo de Fundación Iturri. La propuesta refuerza la misión de Quaniquén, institución que atiende integral y gratuitamente a cerca de 8.000 pacientes cada año. Con este proyecto, la entidad apuesta por evitar accidentes domésticos antes de que ocurran, acercando el aprendizaje preventivo a familias de distintos territorios.
2: Y bueno, llegamos al final de esta entrega informativa. Nos volvemos a encontrar, por supuesto, en un rato más con toda la actualización de las noticias. Que estén muy bien. Hasta pronto.
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1: 9 horas, 28 minutos.
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Ahí estaba la música, maná, queridos auditores. 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Queridos auditores, todos conectados, muy conectados a nuestra sintonía en esta mañana de lunes, recordarles que hoy tenemos grandes invitados. Por ejemplo, solo para que te prepares, vamos a estar ahora en el bloque de las 10 a las 10:30 de la mañana conversando con los amigos de Zúmbale Primo. Vamos a estar ahí hablando de música y otras cositas. Vamos a estar conectados de 10 a 10:30 de la mañana para que tú te puedas conectar a todas nuestras plataformas. Y luego a las 10:30 de la mañana, como cada día lunes, el neurokinesiólogo Daniel San Martín nos va a hablar de neurodesarrollo. Todo eso y más en esta mañana de lunes, porque a las 11:30 llega Paulita Ureta con Comunidad a tu servicio. No te separes.

0: En Radio Mía, nos vamos a comerciales y luego vuelve tu mañana y la mía.
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7: Dicen que el tiempo lo cura todo, pero hay heridas que...

0: Queridos auditores, ya son exactamente las 10 de la mañana con 7 minutos. 10 de la mañana con 7 minutos. Es que, Dios mío, lo digo cantadito porque ya estamos conectadísimos con música alegre, con música buena onda, con música romántica, pero que también nos hace vibrar y nos hace bailar y nos hace cantar. A esta hora, con ustedes, a través del 89.3 en Tu Mañana y la Mía, el matinal que conecta, Hernán Lemus, guitarrista de Zúmbale Primo. Hernán, ¿cómo estás? Bienvenido.
1: Hola, ¿cómo estás, amiga Paula? ¿Todo bien por aquí? Contento por estar en Radio Mía y, bueno, saludar a todos los auditores que están en este momento sintonizando la radio. ¿Están por Facebook también o por YouTube?
0: Estamos por Facebook, estamos en nuestro canal de YouTube, estamos también por nuestra señal online. En todas las plataformas estamos ya arriba transmitiendo para que todos nuestros auditores se puedan conectar rápidamente y ser parte de esta conversación. Hernán, bienvenido, gracias por estar con nosotros. Queremos conversar, queremos hablar de música, queremos hablar también acerca de que ustedes como Zúmbale Primo están celebrando nada más y nada menos que 10 años de trayectoria y lo hacen además abriendo una nueva etapa con música propia. Cuéntanos, Hernán.
1: Oye, en primer lugar, bueno, saludar a toda la gente que está ahí escuchando, lo que están viendo en las plataformas y todo. Efectivamente, como decía, la banda lleva 10 años, 10 años de música, de carrera, donde ha sido bien extenso esto en cuanto a las giras que se realizan siempre. La banda ha recorrido la gran parte del país y, bueno, estos 10 años para celebrarlo hicimos una gira íntima, donde también anduvimos por varias partes. El asunto es que lo importante de estos 10 años es que se lanza el disco inicio, que es principalmente las canciones originales de la banda Zúmbale Primo. Este primer disco que va a salir, que ya han salido canciones, salió una canción, que es el tema Borracho, con el que partieron recién. Ese fue el primer single, salió el 10 de septiembre y, bueno, y ha sido todo un éxito. Llegó a estar número 3 en tendencia de YouTube de música, así que ha sido muy, muy beneficioso para nosotros esto. Y también comentarte que, bueno, este disco que va a salir ahora, que es un disco de 10 canciones originales, 10 canciones hechas por la banda, y el 8 de octubre ya va a salir el segundo single, que es una colaboración que hicimos con un artista internacional, así que estamos súper contentos, entusiasmados con los resultados también, y ansiosos porque la gente es la encargada de decir si está bueno o está malo. Entonces, claro, ahí nosotros le pusimos todo el empeño.
0: Bueno, ustedes le pusieron todo el empeño, todo el talento, profesionalismo, toda su pasión y esa pasión que queda plasmada en cada una de sus presentaciones y que sus fans saben reconocer, saben aplaudir, saben bailar. Hernán, si bien tú hoy estás aquí como la cara visible, como la voz, ¿cierto?, conectadísimo con nosotros en nombre de Zúmbale Primo. Para ti como guitarrista, ¿cuántos años ya o cuánto tiempo en Zúmbale Primo, Hernán?
1: Mira, yo llevo en Zúmbale Primo, llevo un poquito más de un año. Yo ingresé ahora último.
0: Perfecto.
1: Pero, bueno, yo ya la banda igual la ubicaba de antes y yo, mi carrera es aparte. O sea, yo soy de Puerto Montt, trabajo en Puerto Montt.
0: Qué lindo Puerto Montt.
1: Y sí, bueno, siempre toqué en banda aquí. Yo tengo 38 años y empecé a tocar de como los 13 años en banda. Entonces llevo harto tiempo.
0: Mira qué
1: tocando
0: bien.
1: Diferentes estilos, diferentes bandas también. No solamente de cumbia, sino que de rock y varias cosas. Entonces.
0: Y hoy estamos en Zúmbale Primo.
1: Hoy estamos en Zúmbale Primo.
0: Muy bien. Hoy
1: te voy a contar cómo yo llegué aquí. Resulta que mi. Bueno. Si tú te das cuenta, aquí tengo como esto, como un estudio pequeñito que tengo en la casa donde
0: sí, te veo muy pro en la conexión y se agradece porque te escuchas muy bien.
1: Gracias. No, es que lo que pasa es que yo hago contenido en las redes sociales. De hecho, yo llegué a Zúmbale Primo por eso.
0: Mira.
1: Yo trabajaba de profesor en una escuela. Trabajé muchos años de profe, soy profe de música y trabajé 13 años en la educación pública.
0: Ah, qué bonita historia.
1: Sí, pues resulta que yo empecé a subir videos a TikTok y ahí hacía hartos en vivo en TikTok. Entonces subía videos en TikTok tocando con mis estudiantes, hice hartas cosas con...
0: Ay, creo que leí tu historia por ahí en algún... Sí, ya. Por ahí en alguna parte me salió, ya.
1: Ya, pues, y en una de esas, en un video de eso, en un en vivo, yo estaba en un en vivo así tocando la guitarra, acá tengo mi guitarra, se escucha y todo. Entonces, un día me conecté a un en vivo en TikTok y yo tenía una sección que le decía los viernes de cumbia con el profe Hernán y me ponía a tocar cumbia.
0: Y tocaste una de Zúmbale.
1: Y toqué... Y la gente me decía, ya, tócate una de Zúmbale, primo. Y yo decía, pucha, ya, no me gustaba mucho.
0: que el resto de los integrantes, ojalá no estén escuchando esta parte. A él le encanta la cumbia, le encanta la cumbia, le encanta Zúmbale, primo.
1: No, sí, estas conversaciones ya las hemos tenido con los chiquillos, se ríen nada más. Ya, entonces estaban en vivo y en eso de repente se conecta el Alex Muñoz, la banda y fundador de la banda. Entonces de repente se conecta, buena profe, me dice, me saluda, y yo, me saludó un famoso, bacán, ya, pues, ahí, así que eso, quedó en eso.
0: ¿Dos doritos después?
1: Sí, pues, y después, bueno, seguí subiendo videos en las redes sociales, como lo hacía siempre, tocando con los chiquillos, haciendo clase de guitarra y todo, y un día de repente llega, se conecta, y me escribe un mensaje, y dice, profe, ¿usted me daría clases de guitarra? Y yo, sí, claro, como cualquier...
0: Obvio, como, sí.
1: Como yo hago clases online y me dedico a esto, entonces dije, sí, no hay problema. Y así que fui a su casa, estuvimos practicando, tocando y todo. Y el tipo, como es vivo, mi amigo Alex, como es vivaracho, llega y me dice, por ejemplo, la clase era el día martes. Y me dice, ya, profe, entonces el viernes nos vemos. Ya, bacán, nos vemos el viernes. Me llama el viernes en la mañana y me dice, oye, profe, ¿sabes que no voy a poder hacer la clase hoy día? ¿Ya? Yo le dije, chuta, voy a para otro día. Y llega y me dice, ¿y cómo estáis de tiempo? Y yo dije, ¿cómo para qué? Lo que pasa es que necesitamos que vaya a reemplazar a... Ya, pues sí, voy. Y yo iba por dos presentaciones.
0: Y aquí estoy.
1: Y me quedé hasta enero, fue de octubre a enero, porque el guitarrista entero tenía problemas de salud. Y después en febrero él volvió y todo. Y ahí después el otro guitarrista se fue. Y ahí me llamaron y ahora estoy acá.
0: Eso.
1: Las vueltas de la vida.
0: Y ahora estás conectado con Radio Mía, con Paula San Martín en el 89.3. Oye, qué simpática, qué entretenida tu historia, profesor de música. Los viernes eran viernes de cumbia, en tus en vivo, en TikTok, y ahora estás aquí. Oye, me parece pero espectacular. Hernán, el tema que nosotros estamos escuchando de fondo, que ya lo hablábamos hace un ratito atrás, Borracho, es el primer single escrito y compuesto por usted. ¿Cómo fue todo este proceso? A ver, cuéntanos.
1: Mira, pasa que resulta que la gente pensaba que Zúmbale Primo había desaparecido, no sé, como que se lo tomaron así, y resulta que en realidad no estábamos desaparecidos, pues estábamos encerrados
0: creando
1: las canciones, que fueron más de 10, entonces aquí como que se escogieron las mejores.
0: ¿Ya?
1: Y bueno, este proceso creativo duró bastante tiempo. Nos juntamos en Santiago en una casa, nos encerramos todos los integrantes junto con unos amigos compositores. Entonces ahí estuvimos haciendo las canciones, dando ideas de cómo podría ser. Y la primera canción que salió, esta canción, el tema Borracho, dirigido a los locutores radiales. Obviamente que usted no, así pues. A los programadores.
0: No, si aquí entramos todos. No, mentira, mentira.
1: A los guitarristas ya.
0: Sí, a los guitarristas, muy bien.
1: Entonces estuvimos ahí, ese proceso duró como 2 meses.
0: Ya.
1: Mientras que estuvimos encerrados una semana, pero mientras escogimos todo, y después el otro que duró, que fue bastante tiempo también, fue el asunto de la grabación, porque después, una vez que hicimos las maquetas, todo...
0: Había que grabar.
1: Y la grabación lo hicimos en Talca, en la casa, en el estudio de Nelson.
0: Ya.
1: Con Coronado, que es el acordeonista y productor de la banda. Ya.
0: Y en total, ¿cuánto duró todo este proceso entre que se encerraron, la letra, crearon, se equivocaron, resultó, sí, maquetas, todo?
1: Sí, pues mira, esto pasó en... Empezamos como en enero, febrero. ¿Ya? En febrero, casi terminando febrero. No, en marzo, perdón. En marzo empezamos como con la idea de hacer... Perfecto. Hacemos reuniones, presentamos las canciones, esta no nos gusta, esta no, hasta que llegamos a esto. a la larga estuvimos como 6 meses, 7 meses.
0: Wow, claro. Y donde los fans estaban así, pero eufóricos. ¿Qué está pasando con nuestro Zúmbale primo? Oye, borracho, ¿de qué nos habla la letra? ¿Para quién es? ¿Quién la puede hacer suya? ¿Todos los borrachos? pero borracho, ¿bajo qué consigna? O sea, me emborraché por amor, claro, estoy sufriendo. Mira, ¿quién, Hernán?
1: Lo que pasa es que, o sea, no es que significa que estemos fomentando el alcoholismo, ¿ya? Pasa que el tema borracho, bueno, lo voy a dar como una breve historia. El tema borracho lo grabamos con una productora muy conocida, ¿ya?, a nivel nacional e internacional también, porque se llama Fábula. Y Fábula fue nominada a los premios Oscar, porque entonces los tipos son unos cracks. El videoclip lo pueden ver en YouTube y ahí se van a dar cuenta de la calidad cinematográfica de todo esto. El tema borracho habla principalmente de una persona, de un tipo,
0: ya,
1: que perdió supuestamente a la mujer que quería.
0: ¡Ah, miércale!
1: Por cualquier razón.
0: Ya.
1: Entonces, este compadre, bueno, la letra dice que ella está allá feliz y yo acá sufriendo. Entonces, a partir de eso, como está sufriendo el amigo, llega, se pone unos copetes y empieza a cantar porque está dolido y herido del corazón. Así le dice la canción, pues. Me dice del corazón, dice que está herido del cora.
0: Mira, oye, entonces, y la verdad que esta canción claramente no me extraña que esté siendo tan, pero ay, tan pedida, tan escuchada, tan reproducida. ¿Por qué? Porque sin duda muestra la radiografía de muchos corazones, de muchos cora que están por ahí rotos, de muchas personas, hombres y mujeres que en nombre del amor se emborrachan los fines de semana o durante la semana, la lloran, la sufren. ¡Wow! No es ninguna historia personal de alguien del grupo, esto le pasó a un tercero, ¿cierto?
1: Sí, pues no, aquí en el grupo somos todos personas serias, responsables, casadas, con familia, todo lo que estén ya. A lo mejor le pasó alguna vez antes, pero ahora no, ya no.
0: Muy bien. Esto,
1: oye, y este tema, en realidad, como que tú te das cuenta que musicalmente empieza como triste, empieza, ¿sí?, como cansada. Y no, bueno, nosotros no hemos dado cuenta.
0: Después nos sorprende.
1: Yo de manera personal me he dado cuenta que a la gente, al chileno en realidad, si es que se puede decir, les gusta mucho esto de las canciones como sufridas, ¿me entiendes? Canciones como de amor, pero que sufren y todo.
0: Claro.
1: Pero quisimos darle esa parte musical, claro, de empezar de esa manera, pero después darle el golpe de cumbia, darle el golpe de alegría. Entonces, si tú te das cuenta, es como una canción triste, pero festiva, ¿cachai? Entonces,
0: ya, pero es que eso es bueno igual, porque así ustedes nos alejan de su esencia y la verdad que ha quedado demostrado en la historia de la música que cuando hablamos de amor, de desamor, de despecho, de sufrimiento en nombre del amor, no importa la base rítmica, se puede igual.
1: Exactamente. Entonces, eso nos ha servido mucho, ha sido una referencia para nosotros hacer este tipo de canciones. Y este disco que viene tiene harto de eso, tiene harto de historia de amor, de fiesta, de desamor. Hay una canción, la canción próxima que va a salir ahora,
0: ¿ya?,
1: va a salir el 8 de octubre, y espero que tengamos un contacto nuevamente para hablar de esta canción. Que,
0: pero por
1: que
0: supuesto.
1: Sí, El Perdón se llama.
0: Ah, miércoles.
1: El Perdón, y también es como algo así, obviamente que es...
0: Primero me emborracho, dejo la embarrada y después pido perdona.
1: Exactamente. No, por aquí la que pide perdón es la persona que...
0: Es ella.
1: La que dejó la embarrada con el cabro que se puso borracho,
0: Entonces, arrepentida llega después.
1: Arrepentida, pero que le vaya a pedir perdón a otra persona nomás, porque aquí ya está cerrada la puerta.
0: Eso, muy, mira, vamos adelantando, haciendo un poco de spoiler. Si cada canción tiene su historia, si esto no es al azar. Borracho, tema de Zúmbale Primo, es un single que estamos promocionando hoy. Un gran single destacado de su nuevo disco, que tiene 10 canciones a propósito de los 10 años de Zúmbale Primo, y son canciones creadas por ellos. ¡Uy, fabuloso! En resumidas cuentas, ¿con qué se van a encontrar entonces todos los fanáticos y los que a lo mejor por primera vez dicen vamos a darle una oportunidad vamos a escuchar este disco. ¿Con qué se van a encontrar, Hernán?
1: Buena, sí, mira, el disco está variado. Tiene, ya, obviamente que siempre teniendo la línea de Zumba Le Primo, la cumbia ranchera, más como moderna, si es que se puede decir. Hay canciones que van a ser un poco más lentitas, como la que va a salir ahora, el perdón, que va a salir el 8 de octubre. Yeah. Ese tema lo hicimos con una colaboración con un artista uruguayo que se llama De La Planta.
0: Ya.
1: Entonces, se van a encontrar con canciones que van a ser un poquito más lentas, dos canciones o tres canciones un poquito más lentas, que el objetivo de esto también es tratar de internacionalizar la carrera.
0: Muy
1: de
0: bien.
1: Que la gente en Latinoamérica la pueda escuchar. Canciones así como estilo Frontera, estilo Peril León, esa onda.
0: Ya, no, eso les va a quedar pero perfecto.
1: Ya, pues entonces, por ahí va la cosa. Hay canciones también que están dentro de la línea también de que siempre ha tenido Zumba Le Primo. Hay una canción que se llama El Ex de Tu Vida también, que habla de esas cosas. Otra que se llama La Medicina, que habla de fiesta y todas esas cosas. Entonces, invitar a la gente que no tenga miedo, que no tenga vergüenza de escuchar este género musical, que al final yo me doy cuenta, estando en las giras que andamos siempre tocando en gran parte del país, mucha gente se adhiere al estilo de la cumbia ranchera, sí. yo también. Y
0: ya, pero finalmente te conquistó este género, la cumbia ranchera.
1: Sí, pues sí, es que ya, claro, cuando uno lo ve en los videos, lo escucha, mira, no hay
0: otra cosa, es tocarlo, hablando, otra
1: pero
0: cosa es sentirlo.
1: Estás tocando, sí. Y cuando estás en el escenario y ves a la cantidad de gente,
0: exacto,
1: que es increíble la cantidad de gente que mueve este género.
0: Sí, es verdad.
1: Para mí estar en un concierto de rock esta cuestión.
0: Oye, sin ir más lejos, no recuerdo la fecha exacta, soy muy mala para eso, pero tuve la oportunidad aquí en Los Ángeles hace unos meses atrás, o quizás un año, un poco más, de presentarlos a ustedes. Se presentaron aquí en el Polideportivo de Los Ángeles. Y la verdad que también yo nunca los había visto en vivo y sabía de que tenían una gran fanaticada, pero quedé impresionada. Si la gente canta, pero con el alma, las canciones de Zumba Le Primo. De verdad.
1: Sí, tenemos la suerte de que los fans son muy, muy leales a la banda. Y bueno, nosotros también tratamos de retribuir siempre todo eso, principalmente con buena música, con estar siempre pendiente de ellos. Yo, por mi parte, siempre trato de irlos a saludar siempre después de las presentaciones, a la gente.
0: Sí, eso es muy bello, muy bonito. Los felicito por ello, porque
1: fotos con ellos, toda la cuestión.
0: Eso, me gusta eso, porque de verdad que el fan lo agradece, ¿eh? Lo agradece, sí, bastante, esa cercanía y esa espontaneidad del músico, porque de verdad el fan desde abajo los mira a ustedes y son lo máximo, lo máximo. Entonces, una foto, un abrazo, una sonrisa, Dios mío, no queremos más guerra, no pedimos,
1: sí,
0: más.
1: Oye, todo esto, tú comentabas que la banda estuvo en Los Ángeles, vamos, ¿sí?, a volver a Los Ángeles.
0: Ah, qué bien,
1: porque
0: ¿cuándo?
1: Ahora se viene la gira de la Teletón. Ahora nosotros vamos a estar en la gira sur de la Teletón.
0: Vienen con la gira de la Teletón. ¡Qué bien! ¡Qué bien!
1: Exactamente. Entonces vamos a estar allá. Yo tengo entendido que va a estar la Teletón allá, ¿cierto?
0: Sí, va a estar acá, el 28 ya, de octubre.
1: Exactamente. Ahí vamos a estar.
0: Ya, Hernán, no nos va a estar haciendo la desconocida, Hernán, cuando yo me acerque y diga, Hernán,
1: no,
0: una foto.
1: No, si me voy a acordar, como si yo me acuerdo siempre de las personas cuando ando tocando, así que no hay problema. Si ahí, obviamente, su conversa, su foto ahí.
0: Perfecto, qué bien. Ojalá nos toque estar ahí también. Y qué bueno que van a ser parte de la gira de la Teletón. ¿En cuántas ciudades se van a presentar, Hernán?
1: Vamos a estar en la gira sur. Vamos a estar, comienza en Talca. Da un segundito, a ver. Ya. Que aquí lo tengo. Oh, mal ahí ve, me demoro, pues que esto no lo tenía contemplado.
0: Ya, pero no importa, búscalo, sí, con tranquilidad. Mientras tanto, ya, yo les voy a contar a nuestros auditores, sobre todo a aquellos que recién se vienen integrando a nuestra sintonía, que estamos conversando con el guitarrista de Zumba Le Primo, Hernán Lemus. Él está con nosotros conectado a través de la 89.3. Estamos transmitiendo en todas las plataformas y estamos dando difusión, promocionando el tema Borracho.
1: Exactamente, aquí tengo la fecha, mira. La gira sur de la Teletón comienza en Talca el 27, Los Ángeles el 28, Villarrica el 29, Osorno el 30 y Puerto Montt el 31. Pero van a haber paradas intermedias donde vamos a estar también. Vamos a estar en Rancagua, en Ranquil, en Perpenco, en La Unión y en Frutillar. Así que esta gira va a estar bien interesante, bien bonita. Nosotros estuvimos en la gira de la Teletón el año pasado también, pero el año pasado estuvimos en el norte.
0: Ya.
1: También los chiquillos tuvieron la oportunidad de estar en el Estadio Nacional, pues entonces ha sido una tremenda experiencia para la banda también, y agradecidos por siempre por la consideración de la Teletón. Pues, apoyar la causa es súper importante, así que nosotros cuando vamos a la Teletón siempre la pasamos súper bien, aprovechamos de tener harta cercanía con la gente, con los fans, porque para eso es también.
0: Bueno, y
1: apoyar la causa.
0: Exacto, apoyamos la causa y el fan lo agradece igual porque tiene la oportunidad de disfrutar de manera gratuita, ¿cierto?, de una presentación de ustedes, y eso es impagable, queridos amigos. Zúmbale Primo, Hernán Lemus, guitarrista de Puerto Montt a Zúmbale Primo, profesor de música. Bien, ¿cómo te seguimos en las...?
1: Suena, ¿cierto?
0: Sí, a ver, regálanos algo. A ver, algo de Zúmbale Primo, eso sí, pues no. Ya. Ay, pero no escucho nada.
1: Ah, no se escucha, perdón. Es que sí, nos ha conectado completamente todo.
0: Ya, pero ¿cómo te seguimos? ¿Cómo te seguimos?
1: Me pueden buscar en Instagram y en TikTok como Prof. Hernán.
0: Prof. Hernán, ya.
1: Así aparezco.
0: Así es fácil, chiquillos, chiquillas. Prof. Hernán. Y Prof. Hernán, Hernán Lemus, te dejo invitadísimo para cuando ustedes visiten Los Ángeles, si se pueden arrancar a la radio, las puertas están abiertas. Invitadísimo para un próximo contacto para seguir hablando de música. Y también invitadísimo para que cierres esta conversación presentando con bombos y platillos Borracho de Zúmbale Primo, que quedará sonando. Un abrazo tremendo para ti, un besote y que tengas una excelente jornada. Saludos de mi parte, de Luchito que está en los controles, de toda Radio Mía, para todos los amigos de Zúmbale Primo. Mucho éxito en este nuevo disco.
1: Ya, pues entonces, querida Paula, muchas gracias por el contacto. Nosotros felices, agradecidos de la consideración de la radio y estar en equipo. Bueno, y ahora para finalizar y despedirnos de ustedes, les mando a todos un gran abrazo y dejamos en el aire el nuevo tema de Zúmbale Primo, dedicado a los locutores radiales y programadores. El tema Borracho. Ahí está.
0: Gracias, chao.
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0: 10 horas, 33 minutos. 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

0: Queridos auditores, seguimos avanzando mañana de día lunes y estamos conectadísimos a través de la 89.3 y conectados a través de todas las plataformas. Estamos con transmisión por Facebook, en nuestro canal de YouTube y por supuesto en la señal online que es www.radiomia.cl. Si quieres opinar, tienes una pregunta para nuestro panelista de este bloque, tú simplemente al +56 432 31 10 15. No dudes. No dudes, amiga, porque no tienes que hacer fila, no hay que comprar bono, no hay que pagar consulta particular. Ahora o nunca, amiga, te estoy pasando el dato. +56 432 31 10 15. Ya está con nosotros en un nuevo capítulo de En Equilibrio, Daniel San Martín, neurokinesiólogo. ¿Cómo está, Daniel?
1: Muy bien, Paula, muy bien. Contento, iniciando una nueva semana. Este primer lunes de octubre.
0: Ay, sí.
1: Vamos con todo, un mes más largo que lo normal.
0: No, y este mes es bonito para usted.
1: Sí, pues esta semana es bonita para mí igual, así sí. Que estoy contento.
0: Ay, voy a soplar, pero contó un pajarito ya. Que el 7 de octubre está de cumpleaños.
1: Sí, así es, faltan un par de días todavía, así que no hay que saludar nada.
0: Hoy sí, porque dicen que es mala suerte, sí, ¿creen eso?
1: No mucho, la verdad, así que ya. Recibo los saludos, feliz.
0: Muy bien, muy bien. Entonces los vamos a guardar para el 7. Daniel, hoy nos traes un tema, pero fascinante, interesante, un tema que la verdad agradezco mucho que lo vayamos a tocar, porque sé que nuestros auditores no todos tienen acceso o han tenido acceso a esta información.
1: Claro.
0: Hablaremos del neurodesarrollo.
1: Correcto, el neurodesarrollo es una, si lo definimos, un área del conocimiento de la neurociencia que tiene que ver justamente con el crecimiento, la formación de nuestro cerebro y todas nuestras conexiones sinápticas. Cuando eso comienza es fascinante, el cerebro humano es un enigma aún, no lo terminamos de descifrar, de descubrir, y por lo tanto saber de neurodesarrollo también implica conocer respecto a las enfermedades que se pueden ir desarrollando justamente en ese proceso madurativo, en ese proceso de formación de nuestro sistema nervioso.
0: Mira, porque tal como dice nuestra pauta de hoy, hablamos de cómo se construye el órgano más complejo de nuestro cuerpo, el cerebro. ¿A qué nos referimos cuando hablamos de neurodesarrollo? En simple, muy simple.
1: Muy simple es cómo se forma, cómo se construye, cómo se generan las redes neuronales y la estructura de nuestro sistema nervioso. Eso incluye a nuestro cerebro, nuestra médula espinal, el tronco del encéfalo, los nervios periféricos. Y eso ocurre en un cierto periodo de tiempo. Y ese periodo de tiempo es fundamental porque en ese periodo de tiempo hay tiempos críticos, hitos que tienen que ir ocurriendo y que si no ocurren, obviamente se presentan algunas enfermedades. Así que hablar de neurodesarrollo es hablar del crecimiento, del desarrollo de nuestro sistema nervioso en el transcurso de la vida, desde el origen hasta cuando ya no estamos.

0: a la tercera semana.
1: Y después de que nacemos hasta los 20 años sigue madurando. Wow. 20. Hay algunos estudios que dicen algunos que hasta no los 25. Algunos. Ay, algunos les cuesta más, ¿cierto? Sí. Hay algunas áreas que cuestan más. Pero eso es, desde la tercera semana de gestación ocurre. Y ahí hay unas placas madurativas, una cuestión que tiene que ver más con el tema del embarazo, pero entre la tercera semana de gestación ya se empieza a formar el sistema nervioso. Desde el ectodermo, que es un área específica de desarrollo, se empieza a formar una estructura, una notocorda, un tubo neural, y ese tubo neural después se empieza a invaginar, a plegar, y ahí se forma nuestro cerebro, nuestra médula espinal. Pero es a partir de la tercera semana, por eso es importante el cuidado respecto al embarazo. O sea, una mujer que está en ese periodo de querer quedar embarazada o no, porque puede ser que tampoco lo haya querido, lo haya buscado, siempre es importante el autocuidado, porque puede pasar que en esa tercera semana de gestación ya se está formando el sistema nervioso. ¿Ya? Y si no hay conductas de autocuidado, alguna sustancia, alguna droga, claro, algún medicamento puede causar alteraciones importantes.
0: Mire, qué bueno que lo explique, porque siempre quienes somos madres hemos escuchado, pero pocas veces va acompañada de la educación. O sea, claro, nos dicen, no hay que fumar, no hay que beber, claro, para las personas que tienen adicciones, que rápidamente tienen que dejarlas, claro, pero aquí está la explicación.
1: La ventana más crítica, para, ¿ya?, que si le interesa el tiempo, la ventana más crítica, el periodo de tiempo más crítico donde el sistema es más susceptible de sufrir alguna complicación producto de algún agente externo, alguna droga o algo, es entre la tercera semana y la octava semana de gestación. O sea, entre el primero y segundo mes de embarazo es el periodo más crítico. O sea, la utilización ahí de sustancias, de drogas, de medicamentos puede generar problemas importantes en el desarrollo normal de ese sistema nervioso. Así que es un periodo corto, porque sí, si lo pensamos, estamos hablando de 1 a 2 meses, donde muchas veces, insisto, ni siquiera está en la conciencia el embarazo.
0: Claro, sí. Y no es visible.
1: No es visible, por supuesto. No. Bueno, hay algunos síntomas, pero no es visible.
0: Claro, la guatita todavía no está prominente.
1: Por supuesto. Bueno, y ahí sí, claro, la mujer está mucho más propensa a sufrir alguna alteración en el desarrollo normal del cerebro de ese niño que está por nacer. Por lo tanto, hay que evitar el uso de drogas, de sustancias, de alcohol, del tabaco,
0: ¿cierto? Porque si no se evita el consumo de estas sustancias, Daniel, ¿puede, sí, haber algún daño irreversible?
1: Absolutamente. O sea, voy a dar un ejemplo. Se podrían formar alteraciones en el neurodesarrollo normal. Voy a dar un ejemplo muy puntual. Ya. ¿Podría alguien tener algo que se llama espina bífida o mielomeningocele, que es una enfermedad donde no se termina de cerrar el tubo neural? El tubo neural es esta estructura inicial, este tubo principal que se forma de células nerviosas, que si no se cierra completamente por la parte posterior, esto podría quedar expuesto, aperturado. Eso se llama espina bífida o mielomeningocele. Y es una enfermedad que tiene que ser tratada después con un niño que nace, ¿ya?, que su columna se forma, pero que la médula espinal queda un poco expuesta al ambiente. Y esa exposición es peligrosa porque está tu sistema nervioso, claro, expuesto al ambiente. Ese es un ejemplo de una patología. También el uso de medicamentos. O sea, han habido históricamente, sí, utilización de medicamentos que tenían algunos efectos teratógenos. Teratos es un concepto que no es muy bonito, pero se entiende que los teratógenos son desarrollos embrionarios atípicos. O sea, es decir, se forma un feto, un embrión y un feto con alguna malformación. Puede faltar algún segmento corporal, puede faltar algo en la visión, puede el cerebro crecer más de lo normal, ¿cierto? O puede crecer menos de lo normal.
0: Hidrocefalias,
1: sí, también podría ser, podría haber algún proceso de anencefalia, poco, yeah, desarrollo de la estructura cerebral. También ahí es importante el cuidado de la mujer embarazada, en el sentido de que hay infecciones que podrían transmitirse también a su bebé. Hay personas que han tenido, varicela, ¿ya?, y eso también transmitirlo al bebé, cuestiones, mira, como ese tipo.
0: Sí. Oye, qué complejo, de verdad. Sí. Un embarazo ya es complejo por sí solo, pero hay que tomen nota, queridas amigas, sobre, sí, todo aquellas que están en ese camino, en ese hermoso camino. Claro. Seguimos conversando con el neurokinesiólogo Daniel San Martín. Estamos en un nuevo capítulo de En Equilibrio. Conéctate a todas las plataformas y no dudes en preguntar. Decía por ahí un profesor, no hay pregunta tonta, así es que tú dale nomás al +56 43 2 31 10 15. ¿Qué pasa ya una vez que nace el bebé?

0: bebé, claro. Luego los primeros años de vida, siempre uno escucha o ha escuchado que el cerebro de los niños es una esponjita que absorbe todo, que hasta los 5 años ellos absorben todo lo que uno les quiere enseñar. ¿Es así o no, Daniel?
1: Es correcto. Bueno, no nos quedemos con la mirada tan negativa. Siempre hablamos acá de enfermedades, ¿cierto? Hemos estado hablando en esta sección de hartos de enfermedades, pero también veamos el lado positivo. O sea, lo lindo de este proceso. El neurodesarrollo es uno de los momentos más maravillosos en el desarrollo de la especie humana. Pensemos en este cerebro humano recién nacido. Para que se hagan una idea, recién nacido, ese cerebro tiene 100.000 millones de neuronas. 100.000 millones de neuronas. Y en la medida que avanza el tiempo, esas neuronas se van perdiendo porque no se utilizan.
0: ¿A nuestra edad o a mi edad?
1: Quedan menos, absolutamente. Eso se llama algo, tiene un nombre técnico, se llama poda neuronal. O sea, las neuronas, ¿cómo podar? Imagínense un arbolito, ¿cierto? Hay que irlo podando y lo que no sirve se va retirando para que esto siga desarrollándose.
0: Ya, esta poda neuronal es un proceso natural que va acorde a la edad, pero puede haber algo que haga que esa poda se agilice.
1: Por supuesto.
0: Arrase con todo.
1: Sí, esa poda neuronal define lo que conocemos como plasticidad neural, es decir, nuestro cerebro se va desarrollando, se va formando circuitos, pero los circuitos que no se estimulan no se desarrollan. Voy a plantearlo de esta manera. Nacemos todos con la posibilidad de aprender cualquier idioma. Ese es un buen ejemplo. Todos los bebés nacen con la posibilidad de aprender cualquier idioma. Hay estudios que han demostrado eso. O sea, un bebé chino que nace en Chile va a aprender español, pero también puede aprender chino si el estímulo de la familia es en chino. Y puede aprender los dos idiomas, porque en el colegio aprende español, o chileno más bien, o chileno, nuestro español es bien particular, y puede aprender chino. O sea, todos los bebés tienen esa capacidad, todos tenemos esa capacidad potencial, y va a depender de los estímulos que se nos den, qué patrones, qué circuitos neuronales continúan y cuáles los vamos dejando obsoletos. Todos tendríamos la posibilidad de aprender a tocar piano, quizás algunos con más habilidades, otros con menos habilidades, pero si lo estimulamos en los periodos más oportunos, eso se llaman periodos críticos. En los periodos más oportunos hay periodos importantes de tiempo.
0: A mí no me estimularon.
1: Donde se pueden, donde se pueden estimular ciertas habilidades. Después de eso ya cuesta más. Por ejemplo, aprender un idioma es un buen ejemplo. El tema del lenguaje es un buen ejemplo para esto. El ser humano tiene ese potencial de aprender lo que sea. Incluso podríamos aprender un idioma y con acento, con fluidez tan nativa hasta los 8 años. Mira. Después de los 8 años se ha demostrado que la fluidez empieza a disminuir, que el acento también disminuye, se puede aprender inglés. Pero y probablemente, ya no es igual. Claro, probablemente sería como el gringo que aprende español y habla español en Chile y habla español. Sabemos que es gringo por el acento, por
0: diríamos Apple.
1: Exactamente. Y nosotros también podemos aprender inglés, podemos aprender alemán y todo lo que queramos con los estímulos adecuados, pero hay periodos de tiempo donde eso es mucho más oportuno y en el tema del lenguaje es principalmente hasta los 8 años de edad.
0: ¿Podemos nacer de nuevo, por favor?
1: Y hablar, claro, cualquier idioma, sí. Y eso pasa no solo para el lenguaje, también pasa para los hitos motores. Por ejemplo, en el área nuestra, en la rehabilitación, sabemos que un niño a los 6 meses tiene que sentarse, bajar el mentón a los 7 meses con chintá, con un movimiento de la cabeza. Sabemos que a los 9 meses se para y camina lateral, afirmadito de la mesa, que se gira a los 10 meses, que a los 12 meses empieza a caminar moviendo los bracitos.
0: Exacto.
1: Todas esas cosas son hitos motores que se evalúan. Si un niño no los tiene, en el periodo que uno esperaría que estuviesen, hablamos de un retraso del desarrollo psicomotor y eso va de la mano también de alteraciones desde el cerebro, digamos, desde el funcionamiento de nuestro sistema nervioso central.
0: Pero hay un rango ahí que pueda, que no sé, que ustedes digan, no, pero está dentro de lo normal, porque uno como mamá se asusta. A mí me pasó con uno de mis hijos. Uno tiende a comparar, ¿por qué llega el año y no está caminando? ¿Por qué pasa esto otro? Entonces,
1: por supuesto. En realidad, siempre que hablamos de algo normal, no nos referimos a si es bueno o a si es malo. Lo normal en matemática y en estadística es un concepto. Normal es un valor estadístico que nos permite entender que deberíamos estar todos relativamente dentro de un rango. Exactamente. Hay una distribución normal y una curva. La gente que hace matemática lo sabe. Entonces, si yo me alejo mucho de ese centro, de esa curva, tanto hacia un lado como hacia el otro, yo puedo tener un desarrollo atípico porque aprendí a caminar a los 9 meses. quizá sigue siendo atípico, pero no es malo, claro. ¿Se entiende? Puedo tener un desarrollo atípico porque aprendí a caminar al año y medio, pues tampoco es malo, sino que hay un retraso al desarrollo psicomotor. Ya. Con la estimulación adecuada, obviamente eso se puede corregir, y cuando ya pasa más tiempo, 3, 4, 6 meses, obviamente tenemos un retraso importante y eso requiere un abordaje y un tratamiento, una intervención. ¿Sí?
0: Ya, bueno, les dimos tantos tips, mamitas, así que todas, vamos ahí, ya saben, hasta los 8 años entonces, Daniel.
1: Tema del lenguaje.
0: El tema del lenguaje, chiquillas, por favor, todas.
1: A estimularlo.
0: A estimularlos, todas a inscribir a sus niños a clases de inglés.
1: Sí, exacto. Bueno, el cerebro humano es así, tiene esa capacidad. Pensemos en esto, los niños son como una esponja, como dices tú, pero también consumen mucha energía. Hagan este ejercicio. El cerebro humano del adulto pesa 1 kilo 200, 1 kilo 300 gramos. Eso pesa nuestro cerebro.
0: ¿Ya?
1: 1 kilo 300 gramos. No porque sea más grande, somos más inteligentes. ¿Ya? Pesa eso nomás. Pero si eso lo llevamos a una proporción del peso corporal, representa como el 2%. Bueno, depende de cuánto pesemos, pero el 2% de nuestro peso corporal es el cerebro. Y el cerebro humano del adulto consume 1/4 de la energía que nosotros consumimos. O sea, cada barrita de cereal que usted se come, 1/4 se la lleva al cerebro. Cada caloría, 1/4 se la lleva al cerebro. El 25% de la energía se la lleva al cerebro. En los niños es la mitad. O sea, de toda la energía que un niño recibe, la mitad se la lleva a su cerebro. Porque está en un proceso de desarrollo donde tiene una capacidad de aprendizaje, neuroplasticidad, que va a ser la más grande de su vida. O sea, no tenemos nosotros, el ser humano, un mejor momento para aprender algo que cuando somos pequeños. Cualquiera lo sabe desde la experiencia práctica.
0: Y ahora, con estas nuevas generaciones, Daniel, ¿qué está pasando? Porque al menos yo vengo de la generación, tú eres un poco harto más joven que yo, pero también vienes de la generación donde todavía los papás no estimulaban, las mamás. Ahora los niños se les pasa el celular y esa es la estimulación.
1: Bueno, hay consejo y estudio importante respecto a eso. Lo primero, un consejo que entrega la Sociedad de Pediatría, por ejemplo, que ningún niño menor de 2 años debería tener estimulación con pantallas. Dos años para abajo debería ser contraindicado. Piensa usted que un niño ni siquiera ha desarrollado bien su capacidad visual. Nace con una visión borrosa. El primer color que ve un niño es el rojo. Es como dato interesante. El color rojo es el que más visualizan los niños. Ha estudiado eso en neurociencia también.
0: ¿Cómo sabía eso, Daniel?
1: Hay que buscar ahí estímulos para los bebés que sean como con esos tonos, digamos, fuertes. Pero tienen una visión borrosa y a los 2 años de edad, hasta los 2, no deberían ser estimulados con pantalla. Ya. De ahí en más, la utilización de pantalla ha demostrado efectos negativos en varios aspectos. Wow. Por eso es que hay políticas públicas que incluso buscan evitar el uso de pantallas. La conducta social es fundamental. Niños que están en un ambiente con papá, mamá, abuelos, tíos, sobrinos, tienen una capacidad de aprender nuevas habilidades mucho más fácil que niños que están con la pantalla.
0: Eso es verdad.
1: La pantalla sirve, hay conocimiento, no hay que privarlo totalmente, pero sí es cierto que hay estudios que muestran que el uso de pantalla excesivo ha demostrado un pobre desarrollo de algunas capacidades cognitivas, habilidades sociales, y eso hace que nuestro cerebro vaya cambiando. De hecho, un ejemplo puntual, leer un libro con hojas y pasar las hojitas es mucho más eficiente para nuestro sistema y al proceso de aprendizaje que leerlo digital. El e-book. Se ha demostrado, hay estudios de aquello. Entonces, efectivamente.
0: Y aparte de sentir el aroma, el olor de las hojas es incomparable, amiga.
1: Efectivamente, el uso de pantalla es un factor que se analiza, que se ha estudiado, que ya no es una hipótesis, sino que está demostrado empíricamente que ha retardado muchas habilidades. Y yo creo que los papás que están escuchando lo saben, digamos, lo hemos visto, porque lo hemos visualizado.
0: Sí. Bueno, atentos con eso entonces, porque en tiempos donde todos corren, donde parece que el día no alcanza, muchas veces los papitos se ven sobrepasados y acuden al celular. Pero ojo, estamos haciendo tremendo, tremendo daño. Daniel, mencionaste hace muy poco la inteligencia. Me llama la atención eso y quiero conocer un poco más. ¿De dónde viene? ¿Esto es genético, es herencia, falta o exceso de estimulación? ¿A quién le echo la culpa?
1: Hay varias cosas porque hay varios factores. Mira, yo creo que de partida partamos de esto: el éxito de una persona no se mide por su grado de inteligencia. Yo creo que hay el éxito personal, tiene que ver con las relaciones personales, con la familia, etcétera, con el desarrollo, con la conducta emocional, con lo que somos, efectivamente, con lo que hemos logrado y el impacto que tenemos quizás en la comunidad. Pero la inteligencia es una medida una medida, de alguna forma, indirecta de nuestras capacidades cognitivas. Es difícil medir la inteligencia. Los psicólogos lo hacen, ¿cierto? Los neuropsicólogos. Pero es difícil medirla porque hay que tener una serie de batería de instrumentos que nos permitan cuantificar algo que es no tangible, pues no algo que podemos tocar. Ser más inteligente o menos inteligente tiene varios varias formas de ser interpretado. Pero sí, efectivamente, la capacidad cognitiva de un individuo particular depende de la genética, es decir, de lo que traemos de base, porque efectivamente nuestra genética determina en parte nuestras capacidades cognitivas y depende del ambiente. O sea, esos son dos elementos que no podemos obviar. Hay personas, piensen en esto, que han crecido en las mayores dificultades que podrían tener, socioeconómicas, socioculturales, que han crecido en una población que puede estar estigmatizada,
0: emocionales,
1: con ausencia, y son exitosos en la vida igual. Sí. Se desarrollan, logran capacidades, porque el ambiente determina una parte, pero la genética, lo que somos, también viene determinado por otro aspecto. Por lo tanto, ese conjunto entre lo que somos, o lo que traemos, lo que heredamos de nuestros padres, y lo que el ambiente nos entrega, o el ambiente que nosotros nos rodeamos y construimos, es lo que determina cómo se puede medir esta inteligencia, digamos. Es un valor difícil de evaluar y yo creo que hay que tener en consideración estos dos elementos, la genética y el ambiente. Así que no solo depende de lo que nos dieron nuestros papás.
0: Muy bien, perfecto. Daniel, y regresando a los niños, una vez que ellos comienzan a crecer, ¿pueden que manifiesten ciertas condiciones que nos hablen de alguna alteración en su neurodesarrollo? ¿Cuáles son los signos, las señales que los papitos no debiesen obviar?
1: Bueno, hay varios aspectos. Si hablamos de patologías del neurodesarrollo, las primeras tienen que ver con el retraso de los hitos, tanto hitos motores, del lenguaje, de la interpretación, de la sonrisa social. Un bebé tiene que tener sonrisa social a los 3 meses, o sea, tiene que ser capaz de sonreír si la mamá le habla o le hacemos la gracia, pero si ya la sonrisa social no aparece, empiezan a haber hitos que no aparecen y eso ya nos van dando luces de que puede haber un problema. Perfecto. Hitos motores, hitos emocionales, puede haber un poco de apatía, puede haber algo de que el niño está como en sí mismo, juega solito, no le gusta interactuar con el resto. Eso no siempre es una señal de alerta, hay que evaluarlo oportunamente.
0: ¿Y ahí un neurólogo?
1: Sí, yo diría que antes que el neurólogo lo va a visualizar primero la familia, la mamá, el entorno social, porque la mamá, aunque no lo quiera, compara. Iba a comparar con otros niños y decir, pero ¿por qué los otros niños hacen esto? Mi niño no hace esto.
0: O mi hijo, tiene más hijos.
1: Tengo, mi otro hijo hacía esto. Pero recuerden ustedes que no todos somos iguales. Sí. No todos crecemos al mismo ritmo, no todos nos desarrollamos al mismo ritmo. El cerebro humano tiene distintos topes para el desarrollo y distintos momentos. Hay gente que demora más, hay gente que demora menos, pero eso no nos hace ni mejores ni peores, sino que diferentes. Pero sí, efectivamente, aparecen hallazgos físicos, sociales, y también obviamente lo que tiene que ver con lo físico es muy importante, el retraso de la marcha, el retraso de las habilidades de caminar, de correr, niños que se caen como constantemente, son habilidades psicomotrices que también se ven afectadas. De respecto al aprendizaje también, retraso en el aprendizaje, dificultades para el lenguaje, dificultades para el cálculo, son todos hitos que nos van mostrando que podrían haber algunas dificultades. Y efectivamente el profesional, yo diría que para partir, siempre el control de niños sanos en su CEFAM, la enfermera podrá determinar si hay algún retraso del desarrollo psicomotor, el kinesiólogo que hace las evaluaciones también, el médico de familia, el pediatra.
0: Exacto.
1: Parte por ahí. Parte por ahí,
0: digamos. Ellos son la mamá, el papá, la primera bandera roja, luego
1: el equipo de salud.
0: El equipo de salud, y ojo que en los CEFAM, para todos los bebés que tienen alguna alteración, hay salitas de estimulación.
1: Hay programas, por supuesto.
0: Sí, que son buenísimos, de verdad.
1: Y en los colegios también hoy en día, por toda la ley de inclusión, ya no existen los colegios especiales, sino que existen colegios que tienen que incluir a estos niños en todas las actividades académicas, este programa de inclusión, el programa PIE, son programas que hacen un trabajo muy importante respecto a la inclusión de estos niños con alguna situación de retraso del desarrollo, con una necesidad educativa especial, así se le llama, ¿cierto? Una necesidad educativa especial, pero que están incorporados dentro de el ambiente normal de todos los niños, digamos.
0: Me gusta, me gusta. Palabras al cierre, Daniel, en este día lunes.
1: Bueno, decir que nuestro cerebro humano es un órgano que requiere mucho estudio, que todavía estamos en ese proceso de conocerlo. Decir que estas conectividades sinápticas en los niños son muy fuertes, que estos niños, nosotros como niños, cuando éramos pequeños desarrollamos muchas conexiones, y por lo tanto, si tienes un pequeño, estimúlalo, busca literatura, hay muy buenos consejos hoy en día, y si hay algún problema, no estresarse innecesariamente, sino que chequearlo, evaluar. Un retraso del desarrollo psicomotor no es sinónimo de una enfermedad, y nada, pues estimularlo lo que más se pueda en la casa, y si no, pedir ayuda para poder hacer la estimulación que corresponda con los profesionales. ¿Ya?
0: Muy bien, me gusta. Y menos pantallas, papito.
1: Menos pantallas, claro.
0: Dejar que los niños corran, que trepen los árboles, que salgan a jugar, que jueguen con tierra. Oye, en nuestra infancia fue la mejor.
1: Sí, absolutamente. Esas son actividades que hasta ahora nos sirven. Nuestros sistemas sensoriales maduraron con eso. La vista, el vestíbulo, el oído. Esta gente que se marea mucho, a veces le faltó correr más, saltar más. Hay cosas que ayudan. Wow. Absolutamente.
0: Yo vivía en urgencias cuando niña, porque yo salía a la calle y me caía porque yo era muy extrema. ¿Eras bueno para caer
1: todavía? Sí, tengo cicatrices todavía por aquí. Mi mamá se debe recordar. No, crecí en el campo, así que tengo cicatrices de los alambres de púa.
0: Andamos parecidos, yo tengo tremendo tatuaje en el brazo igual. Ay, Dios mío, fuimos la última generación extrema, 4x4.
1: Ahora todavía se puede, hay que buscar las formas, ¿no? ¿Ya?
0: Queridos auditores, todos los días lunes de 10:30 a 11 de la mañana en Equilibrio junto al neurokinesiólogo Daniel San Martín. Buena semana de cumpleaños, Daniel.
1: Gracias, Paula, un saludo a todos y que tengan linda semana igual.
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2: 11 horas, 5 minutos. 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

0: queridos auditores, 11 de la mañana con 16 minutos, 11 con 16. Recuerda que a las 11:30 llega Paola Ureta con un nuevo capítulo de Comunidad a tu Servicio, como cada día lunes al 89.3, para que estés muy atento, muy atenta. 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No lo duden, queridos amigos, tusdeudas.com. 11 de la mañana con 17 minutos. Continuamos disfrutando de buena música.
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No, así estoy bien, Paulita. Estoy con un poco de tos. Que Paulita Ureta va llegando a nuestro estudio y yo justo estoy tosiendo. Estoy así como que me quiero resfriar y no me resfrío. Un día amanezco súper bien, al otro día amanezco más o menos. ¿Cómo estás tú, Paola Ureta? Perfecto, regio, me encanta. Queridos auditores, son exactamente las 11 de la mañana con 22 minutos. 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Son exactamente las 11 de la mañana con 24 minutos.

0: En Radio Mía nos vamos a comerciales y luego vuelve tu mañana y la mía.
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0: 11 horas, 27 minutos.
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0: Horas 33 minutos. 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

0: Queridos auditores, seguimos avanzando en esta mañana de lunes. Y usted sabe que a tu mañana y la mía, el matinal que conecta todos los días lunes, llega en este bloque Comunidad a tu Servicio, junto a su anfitriona Paulita Ureta. Cada día lunes, nuevos invitados, nuevos temas de conversación. Paulita, ¿cómo estás? Bienvenida, ¿cómo estuvo tu fin de semana?
1: Bien, mi fin de semana ajetreadísimo. Y vamos a aprovechar, Paulita, nosotras conocemos a una payasita que estuvo de cumpleaños el fin de semana. Así que saludémosla al aire. Un cariñoso saludo para Francelis Guerra, la doctora Tuni, que estuvo el sábado de cumpleaños. Así que muchos cariños para ella y que sean miles de años más.
0: Me imagino cómo celebró todo lo que debe haber bailado la doctora Tuni. Así es que abracitos para ella. Bendiciones, que sea un nuevo año, pero increíble, increíble, increíble, increíble. Paulita, ¿me creerás que dejé mi pauta en la...?
1: Luchito sí. Va a tener que traer el agüita caliente y la pauta.
0: ¿No tienes
1: Tengo aquí, o sea, la tengo, pero la tengo que fotografiarla porque tú estás con...
0: No, sácale una foto.
1: Pa. Le saco una foto.
0: Pero sí,
1: qué habilosa, Paulita, y viste que como día lunes yo no estoy pensando.
0: Sí, yo dije,
1: espérame, Paulita... tranquila, tranquila, tranquila.
0: Dije, Paulita, sí estás muy fácil.
1: Esto es simple y sencillo.
2: No nos compliquemos.
0: Sí, nos compliquemos. Ahí. Siento que estamos como desordenadas, chiquillas. Mírense en el monitor, como que no sé, estamos cargando a un lado. Sí, y a ver.
1: ¿Más para dónde?
0: Sí.
1: ¿Más para ahí?
0: Ahí sí, por ahí, como que no estamos. Ahí sí, ya, perfecto.
1: ¿Sí? Ahora sí.
0: Yo tengo mi stock, entonces yo veo que tenemos que estar como cuadrada en el área café. Si no me desespero.
1: Yo nunca he entrado en ese conflicto. De hecho, ni siquiera miro la cámara. Yo existo aquí nomás.
0: Ya, muy bien, Paulita. Sí. Paulita, y dentro de su existencia, ¿cuál es el tema que vamos a conversar hoy día?
1: Un tema muy importante. Tú sabes que la salud mental, a mí me encanta tocar este tema, y las veces que puedo y sea necesario vamos a traer invitados, y Anita ya es parte de la casa, pero la vamos a presentar.
0: Exacto.
1: Igual, que hoy día además viene con una nueva invitada, así que el día de hoy, por favor, con un gran aplauso, también en conmemoración del Día Mundial de la Salud Mental, que ahí ellas nos van a decir el día exacto, pero estamos también en un mes importante. Recordemos que en septiembre era el mes de la prevención del suicidio y
0: así
1: ahora
0: es.
1: De la salud mental, así que para ello tenemos a la subdirectora clínica del COSAM Sur, ¿cierto? ¿Lo dije todo bien?
0: Sí.
1: Subdirectora clínica y comunitaria, por cierto, del COSAM Sur, Ana María Cofré, de profesión psicóloga, y el día de hoy también la acompaña Viviana Velázquez, que ella es la jefa del Departamento de Salud Mental del Servicio de Salud Bio Bio. Me aprendí todo.
0: Fabuloso. Bienvenida, Viviana, bienvenida, Ana María, gracias por estar con nosotros en esta jornada de lunes, y nuestros auditores, ustedes saben su misión, a conectarse a todas las plataformas, Paulita.
1: Así es, a todas las plataformas, por YouTube, por Facebook Live, IPTV Televisión y obviamente por el dial 89.3 de la Ciudad de Los Ángeles. ¿Para
0: Así
1: qué?
0: Es.
1: Para escuchar este maravilloso programa en donde vamos a hablar de salud mental, queridas.
0: Muy bien.
1: Muchas gracias por estar hoy día con nosotros nuevamente.
0: Bueno,
1: y bienvenida, Vivian, un gusto conocerla.
2: Muchas gracias, buenos días.
0: Y comenzamos de inmediato con el primer bloque que nos invita a hablar acerca de conmemoración y también sensibilización, porque hablar de salud mental no es fácil, no es fácil. Hay personas que cuando uno quiere tocar temas de salud mental responden con una talla, con humor, para esquivar la situación, otros simplemente no saben qué decir, todo el mundo está bien, pero si comenzamos a hilar un poco más fino o no, tomamos el tiempo, nos daremos cuenta que no todos estamos tan bien. Entonces, hablar de salud mental es justo y necesario, Viviana.
1: Y de esta fecha también,
0: sí.
1: ¿Por qué se conmemora? ¿A raíz de qué?
3: Bueno, la conmemoración del Día de Salud Mental, este 10 de octubre, quisimos venir hoy porque día 10 es fin de semana.
0: Así es.
3: Y en realidad esta conmemoración nos recuerda de que la salud mental es un derecho humano, universal, el derecho a la salud mental, y que la salud mental no es solamente no tener un diagnóstico psiquiátrico, un diagnóstico psicológico,
0: qué bien,
3: sino que la salud mental es el estado como de bienestar que debemos estar las personas, en donde nos debemos sentir alegres, motivados, donde debemos sentir un cuerpo ágil, no un cuerpo cansado, dormir bien, comer saludable, exacto, tener buenas relaciones interpersonales que nos enriquezcan, sentirnos abiertos a esta experiencia que es vivir, y que muchas veces eso se nos vuelve costa arriba por muchos factores que seguramente vamos a ir conversando ahora dentro de esta mañana. Pero recordar que la salud mental es un estado de bienestar interior, más allá de no tener un diagnóstico.
0: Ya, esa parte es súper importante lo que dice Ana María, y lo quiero rescatar porque hay una mala creencia de que cuando hablamos o ponemos sobre la mesa la salud mental es precisamente cuando estamos frente a un diagnóstico. Entonces, si yo no tengo un diagnóstico, me salto esa parte. ¿Para qué voy a hablar de salud mental si yo no tengo ansiedad, no tengo depresión, no tengo crisis de pánico, y etcétera, etcétera, etcétera? Pero la salud mental nos acompaña a diario, hay que cuidarla, tiene factores protectores, factores que también la dañan, ¿cierto? La afectan, y es ahí donde hay que trabajar y también normalizar hablar de la salud mental, así como hablamos de la alimentación, del peso, como hablamos del trabajo, como hablamos de amor y tantos otros temas.
1: E ir al psicólogo también, sí, normalizarlo, porque también existe un estigma de que cuando a alguien se le sugiere, se está atravesando algún momento que puede ser algo circunstancial o algo que ya esté como iniciando en una afectación ya mayor, y alguien sugiere ir al psicólogo, la otra persona muchas veces se siente ofendida porque ¿cómo claro, están mandando al psicólogo si yo no estoy loco, me está sucediendo esto? Pero como que se molestan si uno tan solo toca la idea de poder ser acompañado en el proceso que está atravesando.
4: Exactamente, yo creo que por eso es importante el Día Mundial de la Salud Mental, porque nos permite un poco poner en conversación la temática,
0: sí,
4: y empezar a derribar estos estigmas, estos mitos en relación a la salud mental. Como bien dicen ustedes, salud mental es mucho más que tener o no una enfermedad. De hecho, hay personas que tienen enfermedades mentales crónicas, pero que tienen una buena salud mental. ¿Ya? Porque la salud mental, ¿ya?, tiene que ver con desarrollarse también como persona.
0: Seguir siendo funcional.
4: Funcional, estar en un ambiente...
0: Ay, me gusta eso.
4: Sí, en un buen ambiente familiar, el poder tener una enfermedad mental y ser productivo, por ejemplo, claro, tener trabajo. Por eso es importante también la inclusión en estos temas. Entonces, hablar de salud mental, como bien dice Anita, tiene que ver con el bienestar. Tiene que ver con poder desarrollar todas nuestras potencialidades, uh-huh, y tener cabida en la sociedad para hacer un aporte a esta sociedad, porque también eso nos hace felices.
1: Exacto, hacerse cargo y no dejar que se cronifique la sintomatología. O sea, exacto, yo particularmente soy paciente de salud mental, también he tenido diagnóstico, me he tratado, hay periodos en que, como cualquiera, dejo, ahí voy, fluctuando.
0: ¿Has tomado psicoterapia, Paulita?
1: Por años. Por años.
0: Soy la psicoterapia andante.
1: Sí. Dada de alta, y que probablemente ahora pudiera nuevamente ingresar, y probablemente tengo que tener terapia, porque además la vida misma y en el trabajo, sí, en el que yo me desenvuelvo, requiere que uno también vaya vaciando, porque uno sostiene otras personas, pero también

0: En muchos casos no vamos a hacer magia, no va a desaparecer, ¿cierto? El cuadro en sí, pero cuando uno toma psicoterapia, te entregan las herramientas para uno también ser más amorosa con uno mismo, porque muchas veces uno no entiende sus procesos, no entiende por qué me siento así, por qué me sucede esto, por qué reacciono así. Entonces, cuando uno ya entra en psicoterapia, uno se va leyendo de una manera más linda, con más respeto, más empatía, ve también el mundo diferente. Así es que hay tantas, no sé, tantos motivos por los cuales uno puede llegar a psicoterapia.
1: O sea, se va aceptando en realidad, porque ahí uno a veces siempre piensa que lo que me pasa a mí no le pasa a nadie más. Entonces uno como que se ve como bicho raro y todo, pero ¿por qué? ¿O por qué a mí? ¿Y por qué no a mí?
0: Muy bien. Ana María, Paulita dijo hace un rato atrás algo súper importante. Ella dice, ya, hay muchas personas que se sienten ofendidas cuando un psicólogo les o un doctor los deriva a psicología. Ese es un tema. Y también está el tema de quienes no se ofenden, pero también lo ocultan. Y no lo cuentan en su familia, en su entorno más cercano, no lo comparten en su trabajo o con sus amistades por miedo a ser estigmatizados, a que se rían, se burlen o que ya los miren como de otra manera. Porque,
1: o que en el trabajo también pueda ser un motivo de repente para perder mi trabajo porque no estoy siendo quizás compatible con lo que se requiere.
0: Es que hay tanta ignorancia sobre el tema, Ana María.
2: Bueno, yo creo que hay mucho que decir al respecto. Primero que nada, que vivimos en una sociedad que está como mal visto que alguien no se sienta bien. Y generalmente si uno no puede desarrollarse bien en esta sociedad es porque uno tiene una falla. Y donde en realidad las redes sociales todo nos vende que las personas son súper felices, que se mantienen estables. Entonces me imagino de hablar de que quizás mi energía no está muy bien o que quizás estoy más apenada esta semana, me he ido acordando quizás de recuerdos, de situaciones complejas de mi vida. Parece que eso en realidad no es algo que debemos hablar, porque parece que eso no va muy acorde con lo que nos muestran las redes sociales hoy en día. Porque hoy en día parece que siempre nos tenemos que mantener felices, siendo que parece que la felicidad es una idea que se ha ido plasmando como en los últimos siglos. Antes en realidad se hablaba más de sobrevivencia que de felicidad. Entonces, en ese sentido, hablar de aquellos momentos más bajos se torna algo mejor que yo debiera como ocultar. Pero la idea, así como decía Viviana, es que las personas se vayan desarrollando y en ese desarrollo podamos en realidad ver este signo de consultar o de buscar ayuda como un signo de madurez emocional y también de autocuidado. Porque claro, es fácil de repente sentir de que esta semana yo no tengo la misma energía y que a lo mejor el mes pasado también me pasó lo mismo, pero seguir en realidad con este piloto automático sin hacerme cargo. Y eso es una sensación como de descuidarme a mí misma. Claro. Entonces, el consultar es un signo, yo siento, como de amor propio y de reconocimiento de que hay veces, o sea, muchas veces a lo largo de la vida que uno no puede solo. Y es tan humano pedir ayuda.
3: ¿Sabes qué? ¿Sí? Ahí solo dar un dato que, de acuerdo a la encuesta del termómetro de salud mental que realiza la Universidad Católica con la H, año a año, desde el 2020 a la fecha, señala que en comparación al año pasado, al 2024, durante el 2025, más personas consultaron por problemas de salud mental. Un 21% de las personas afectadas consultó, versus un 16% del año anterior. Entonces, vamos mejorando.
1: Yo creo que también es porque se va hablando.
3: Se va hablando. Pero hay un significativo 60% que dice que a pesar de haber tenido afectación, de haberse sentido con alguno de estos síntomas ansiosos, depresivos, no consultó. O sea, estamos mejorando, pero también queda una cantidad de población que no se atreve todavía.
1: Ya. Miren, además que los procesos son largos y de repente somos muy inmediatistas y queremos que ojalá, es como cuando uno va al médico por una enfermedad física, voy, me dan un tratamiento a corto plazo, unos medicamentos y me siento bien, pero acá la salud mental es distinta, son procesos de largo aliento, pero que traen resultados, pero como nosotros somos inmediatistas, si yo al mes o a los dos meses siento que no avanzo, que no veo un resultado o que me siguen preguntando lo mismo, porque como que siempre dicen, es que voy y me preguntan siempre lo mismo, pero no entienden el trasfondo del por qué, te preguntan siempre lo mismo, o sea, Entonces, ojo, ahí uno va abandonando.
0: Pero ojo, Paulita, también en

0: salud mental, el éxito, ¿cierto?, de la psicoterapia y todo depende en gran porcentaje del paciente.
1: Así es.
0: Porque de verdad uno tiene que ir con la predisposición también a mostrarse vulnerable, a desnudarse frente a un otro, porque conozco muchas personas que llevan miles de años, que exagerada, pero es para decir que llevan muchos años, y cada vez que les pregunto dicen, no, es que cambié de psicólogo, de psicóloga, es que no avanzaba, y siempre lo mismo, lo mismo, lo mismo, pero tú estás, claro, con la predisposición a sanar, a mejorar, quieres contar, porque hay personas que se guardan,
1: sí,
0: se guardan, entonces cuesta mucho, mucho.
1: O asumir demasiado. Si tienes un diagnóstico, porque exacto, a veces la persona no lo acepta como tal.
0: O hay personas que huyen, Paulita.
1: Exacto, entonces como que no.
0: Cuando les dan un diagnóstico.
1: No quiero.
0: Sí, negación total, no, yo cómo voy a tener esto, no, si esto yo lo soluciono. Yo fui criada por un padre que hasta el día de hoy me dice que debo tener la mente fuerte, debo ser fuerte. Y está bien, pues hay que ser fuerte, pero si un día yo no puedo ser fuerte también, está bien, pues.
1: Uh-huh.
0: Y si yo quiero pedir ayuda, y porque hay muchos papás, abuelitos, personas que son de la generación de que la depresión no existe, que eso es de las personas débiles, que uno tiene que echar las balas, que hay que ser fuerte, que los hombres no lloran, que si la mujer llora es muy sensible. Entonces vamos erradicando eso, porque ajá, de verdad que ya en estos tiempos eso solamente ha hecho daño y ha hecho que la gente finalmente no llegue a las consultas de los psicólogos, que las eviten. Y esto pasa igual, como el ejemplo quizás es nada que ver, pero como el odontólogo, voy cuando ya no aguanto más el dolor,
1: claro,
0: pero de manera preventiva no voy.
1: Y acá, lo mismo que, ¿sí?, pasaba antiguamente, no se hablaba de salud mental, no, la gente no consultaba, no habían diagnósticos, pero cómo se vivía antiguamente también.
0: No, y se habían dado todos locos.
1: No, mucha violencia, sí, muy malas prácticas y mucho suicidio también.
0: Sí.
2: Ahora yo he visto que hemos pasado también en la población más joven, por ejemplo, también a psicopatologizar todo. O sea, todo es como un trastorno. Si estoy triste, hoy día ando deprimida.
0: Ah, claro.
2: Entonces vamos banalizando también la enfermedad a veces, la patología, y se confunde, la población se confunde.
0: No quiero salir, qué autista. Sí.
1: Mal utilizando, sí, y manoseando diagnósticos, por, exacto, ejemplo, no sé, si alguien un día es cambiante, oye, este que es bipolar, pero sí, o sea, hagámonos cargo de lo que estamos,
2: exacto,
1: diciendo, o sea,
2: exacto,
1: esa palabra no es llegar y decirla porque sí, exacto, o sea,
2: eso aún
1: yo creo que todavía se mal utiliza, como dice Paula, lo mismo, si alguien no quiere salir o está en un momento como más retraído, oye, este que es autista, o sea,
0: sí,
1: seamos responsables con la terminología que utilizamos.
0: Exactamente, sí. Más respeto. Por eso es tan necesario ir haciendo más masivo, plagando de salud mental todos los rincones, hasta que ya la gente no le quede otra que hacer lo suyo.
1: Más empatía, menos prejuicio.
3: Sí, desestigmatizar a todos estos mismos diagnósticos, como es bipolar, autista, sí, o ya está depresivo. En realidad, obviamente las personas pasamos por ciertos estados de ánimo, pero hablar del diagnóstico como una característica de la persona la limita, porque, o sea, indistintamente de un diagnóstico, sigue siendo persona,
0: exacto,
3: y con encasillarlo en un eje nosológico, no encasilla en que esa persona tiene tales, sí, o cuales características, pero no logramos ver a la persona.
1: Menos etiquetas.
3: Entonces,
0: muy bien. Exacto,
3: sí, hoy en día la invitación es a ver a la persona, indistintamente tenga una etiqueta o tenga un diagnóstico o no, como por ejemplo lo que pasa en las patologías físicas, es decir, uno no le anda diciendo hoy el diabético o el resistente, exacto, a la insulina, o no
0: hola hipertenso,
3: claro, o sea, a todos, claro, nos dirían hola hipertenso, a la mayoría de los chilenos
1: a mí me dirían hola resistencia a la insulina. O sea,
0: ya nos reímos. Tarjeta,
1: tú te reíste, yo no me reí.
0: Pau, es que tú te estás riendo con la mirada y me contagias. Tú sabes que soy de risa fácil. No me mires.
1: Y que sea solo risa fácil.
3: Que finalmente es reducir a la persona a algo. Claro. Los seres humanos somos tan complejos, tenemos tantas áreas de desarrollo, que resumirlo en un diagnóstico en realidad solamente nos limita.
2: Y en ese sentido también, tomándome la idea de Anita, fortalecer la salud mental... muchas veces, claro, tiene que ser con un apoyo externo, profesional, ¿no es cierto? Pero no siempre es así, ¿ya? De hecho, se sabe en el ámbito de la psicología de que la psicoterapia o los apoyos profesionales son una parte que no superan el 20% del impacto que tiene en la vida de la persona que está padeciendo algo. Por lo tanto, son otros los factores los que ayudan a mejorar la salud mental también, que van por los aspectos biológicos, por así decirlo, como el dormir bien, el descansar bien, la alimentación también influye bastante, hay harto estudio ahora en relación a eso.
0: Ya lo decían, es parte del bienestar, entonces es un todo.
2: Es un todo. Y la convivencia, y yo creo que ahí hay un tema que no hemos profundizado que es importante. El tener buenos vínculos ya nos fortalece a todos nosotros.
1: Una red de apoyo.
2: La red de apoyo. Y resulta que en este mismo estudio nos estamos dando cuenta que los chilenos y en la población jóvenes, ya de 30 a 39 años.
0: Nuestra población,
1: no, nosotros, el segmento.
2: Ustedes,
1: el segmento.
2: Ustedes, hermosas jóvenes.
1: Son, también Viviana.
3: Estamos un poquito pasados.
1: No, esto es de hasta 39 años este team. Nosotros invitamos.
0: Aquí nadie tiene más de 39.
1: Sobre 39. Ah, mentira.
2: Pero es este el segmento que se siente más solo, ¿ya? Cuando se pregunta y se ahonda en la percepción de soledad, son los jóvenes los que se sienten más solos y son los jóvenes en edad productiva de 30 a 39 años.
0: Y será por las exigencias sociales.
2: Exacto.
0: Porque de verdad ya las redes sociales influyen, sí. Los jóvenes sienten que deben mostrarse exitosos. Hoy la economía está terrible en nuestro país, ya los tiempos cambiaron. Muchos jóvenes de 30, 35 o más no han logrado el sueño de la casa propia, no han logrado el primer vehículo, no han logrado el viaje de ensueño. Entonces también se sobreexigen demasiado y eso va cansando la mente.
2: Y está sobreexigido y está pudiendo poco relacionarse con otros y tener esas redes de apoyo que son súper importantes para la vida y para nuestra salud mental.
0: Oye,
2: entonces están viviendo más solos, están tratando de cumplir esos sueños un poco en soledad y en competencia. Entonces, como que no está ese espacio para contener o para acoger a otro o para yo ser acogido también cuando lo necesito. Por lo tanto, esos factores también son importantes cuando hablamos de salud mental.
1: Lo que pasa es que culturalmente también hay ciertos hitos que marcar y que, como digo, culturalmente se ha visto así. Que a cierta edad, no sé, te sales del colegio, que tienes que entrar a la universidad, que tienes que formar una familia, que tienes que tener hijos, que
0: el perro, que el gato.
1: Todo eso está como que la vida está estructurada y no, cuando uno no encaja en eso, no cumple con esos estándares culturales, también pasan cosas porque uno se siente como quizás excluido de esta sociedad, de en donde tienes que tener una pareja, tienes que tener hijos, tienes que tener un trabajo, tienes que tener un título.
0: La gente no suma, no ayuda en nada. Usted, señora, que todos los fines de semana cuando ve a su sobrina o su nieta, ¿y cuándo el pololo? ¿Y cuándo el hijo? Señora, cállese.
1: Y si tienes un hijo, ¿cuándo viene el hermanito? La mitad. Y así la un montón. Y si no te casaste, pero estás en pareja ya, pero ¿cuándo se van a casar?
0: Pregunta seria, ¿cuántos de los que están en sintonía están hoy donde están, trabajo, familia, pareja, lo que sea, están ahí porque quieren estar o porque, no sé, sintieron la presión social cumpliendo expectativas? Los padres también, ojo ahí, porque los padres muchas veces quieren extender su vida con los hijos y quieren que los hijos cumplan lo que ellos no pudieron. Entonces, ojo ahí. Entonces, que tienes que estudiar cierta profesión, que tienes que casarte con tal persona, que paremos, dejemos que la gente fluya, que sea feliz, que viva a su manera, por favor, porque de verdad ya estamos cansados, gente amargada anda mucha por la vida, queremos gente que brille, que ande con colores.
1: Sume. Y en base a lo mismo, por ejemplo, las estadísticas, ¿qué dicen respecto a la salud mental? ¿En qué segmento quizás está como más, hay más prevalencia de repente de patologías de salud mental?
2: En la población mujer.
0: No me cabe duda, Viviana.
2: Sí, está claro de que hay género tiene una influencia fuerte en la estadística. Alrededor del 22% de la población, yo creo que nos quedamos cortos porque no hay estudios muy, muy recientes, pero la prevalencia nos dice que el 22% aproximada padece por lo menos alguna vez en su vida una afectación en salud mental.
0: Wow.
2: las mujeres superan eso, ¿ya? Sobre todo en los trastornos ansiosos y en los trastornos depresivos, alcanzando el 27% aproximadamente. Entonces, una de cada cuatro mujeres tiene sintomatología.
0: Juntémonos todas, chicas.
1: Cuatro.
2: Sí.
1: Cumplimos.
2: Sí, señor.
1: Y claro.
2: La soledad también pega mucho más en mujeres y la falta de redes de apoyo supera y ha aumentado en el tiempo. O sea, más solas y más sin redes en el tiempo.
0: Es que claro, nosotros sabemos por qué esas estadísticas, cuál es el fondo. Ana María nos va a ampliar, porque de verdad las mujeres estamos para todos, para todos. Entonces se piensa que la mujer tiene que estar para los hijos, para la pareja, para los padres. Si la mamá se enfermó, el papá se enfermó, ¿quién es la primera que tiene que estar ahí? Ni le preguntan. Y la última en acostarse, porque tiene que preparar todo para el otro día. La última en sentarse en la mesa. La última en todo. Y va a llegar un día que todos van a volar y va a quedar tu amiga. Ana María, cuéntenos más.
3: Bueno, ahí hay harto que decir.
0: Sí.
3: Punto uno, que yo creo que las mujeres tenemos una mayor capacidad de cuidar al otro y de cuidarnos a nosotras mismas. Por eso cuando nos sentimos mal, consultamos más. Y si consultamos más, también parecemos que tenemos mayor problema, mayor cantidad de dificultades para adaptarnos al mundo, o que aparezca la presencia de algún diagnóstico o psicopatología de salud mental. El hombre en realidad consulta menos, pero yo creo que también tiene que ver porque su capacidad de autocuidado también es menor. Y siento que las mujeres, ojalá que consultemos más todavía, porque como decía Paula, aquí la carga que nosotros tenemos, porque tenemos una carga social de cumplir ciertas expectativas que van relacionadas con nuestro rol, por ejemplo, el rol de hija. ¿Quiénes son los que cuidan a los papás añosos? Es la hija. ¿Quién es la que tiene que cuidar a los hijos? También es la mujer. ¿Quién es la que tiene que cuidar a algún miembro de la familia que quizás está en dificultades? También generalmente somos las mujeres. Entonces, creo que en eso tenemos que cuidar, pero además eso no nos exenta de que también tenemos que trabajar.
0: ¿Quién nos cuida a nosotras?
3: Que hoy en día también debemos ser productivas, que también debemos desarrollarnos en una carrera, que debemos mantener una apariencia física, es decir, que tampoco se nos permite envejecer mucho,
0: claro.
3: Porque, o sea,
0: envejecer mal, impensado, pues.
3: Claro, envejeció mal, el peso también es otra variable. Entonces, si uno lo mira así, estamos con una presión social importante, y si a eso le sumamos, por ejemplo, la culpa que cargamos las mujeres que hemos tenido que trabajar criando a nuestro hijo, también es algo que cargamos todo el salir de la casa cuando lo dejamos, la dejamos con fiebre, y tratar de tener esta doble presencia entre trabajo y familia, y seguir adelante, y eso tú en tu trabajo seguir igual de productiva. Entonces, tenemos un montón de presiones que en realidad es importante que empecemos como a relativizar, en el sentido de cuántas de estas presiones sí me las voy a tomar a pecho. Wow. Y quizá en realidad hay cosas que me voy a dedicar más bien a disfrutar un poco más de la vida que vamos teniendo.
0: Oye, si las mujeres
3: ¿Cómo distribuimos esta carga también? Exacto. Eso también es bien sano, y que uno las ve, por ejemplo, cuando interviene en psicoterapia a nivel familiar, cuando ve de que siempre hay una mamá que es la única que se hace cargo quizás del hijo que tiene algún diagnóstico clínico, y que es importante que sumemos al papá, porque a veces las mamás lo empezamos a hacer súper mal porque estamos muy cansadas.
0: No, y el papá se espanta cuando ya la mamá empieza a delegar. Claro, no, porque como si tú eres la encargada de toda la logística, y ahí empiezan también los roces, los conflictos, no sé, hay mucho para hablar. Vamos a separarnos, tenemos que irnos a la tanda comercial. Al regreso tenemos una pregunta de un auditor a través de nuestro WhatsApp. Anímate, conéctate a todas las plataformas. Regresamos con Comunidad a tu Servicio.
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4: 12 horas, 3 minutos.
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0: Regresamos. Ve que rapidito pasaron los comerciales. Ya estamos nuevamente al aire. Segundo y último bloque. Ahora es cuando, amiga, amigo, conéctese a nuestro canal de YouTube. Conéctese a la señal online. Conéctese a Facebook, a todas las plataformas, porque estamos al aire en este lunes. Nuevo capítulo de Comunidad a tu Servicio. Hablamos de salud mental. Y la verdad que se nos está haciendo nada el espacio, porque cuando hablamos de salud mental hay tanto. Tenemos una auditora muy atentas con este comentario, esta opinión, esta pregunta. Dice: buenos días, ¿cómo se relaciona el bullying con la salud mental y cuál debería ser el cuidado y avisos que deberíamos tomar en cuenta? Lo pregunto porque los jóvenes no saben cómo manejarse ante ciertas situaciones, también algunos adultos, pero sinceramente pienso que afecta mentalmente. Nos pregunta la auditora y lo agradecemos bastante.
1: Bueno, el bullying es tremendo tema y obviamente un factor que interviene en el desarrollo y por supuesto en la salud mental de los niños y niñas y adolescentes, bueno, y también en los adultos, ¿eh? Los adultos también podemos sufrir bullying, por ejemplo, en el espacio de trabajo, pero al menos quizás pensando de que somos adultos podemos tener más herramientas para poder enfrentar.
0: Se habla poco del bullying de adultos.
2: Sí, pero hasta que vemos en televisión alguna situación, sí, como un suicidio, por ejemplo.
1: Sí, y qué pasa. Pero obviamente en los niños y niñas y adolescentes una situación más compleja. Por eso los papás debieran tener mucho ojo cuando su hijo cambian de actitud, cuando quizás los ven más callados, más distantes, que quizás ese niño o niña perdió un poco esa picardía o esa sonrisa, que hay exclamaciones como que no quieren ir al colegio o que les cuesta mucho levantarse.
0: Irritables.
1: O se ponen más irritables porque los síntomas anímicos, depresivos en los niños también cursan de una manera diferente, no necesariamente con la pena o la angustia que se siente en la adultez, sino también aparece en ellos más notoriamente una irritabilidad más marcada. Entonces, ante estos cambios de actitud de los niños es importante poner ojo y tomar cartas en el asunto. Los colegios tienen un encargado de convivencia escolar, acercarse a los encargados de convivencia, acercarse a los profesores, hablar con su hijo, ver lo que les pasa. Si en caso extremo no son escuchados y esto no es reparado, yo creo que optar por un cambio de colegio a veces también pudiese ser una opción. Muchas veces los papás nos preocupamos de que no, este colegio es excelente, tiene buenos puntajes, le va bien en el CINCE, la PAES, qué sé yo, pero nosotros tenemos que apuntar al desarrollo emocional de nuestro hijo. Y la PAES, el CINCE, todo en realidad lo podemos potencializar quizás de otra forma, pero el desarrollo emocional de nuestros hijos en realidad creo que es prioritario frente a todo lo demás. Entonces, en ese sentido, a poner ojo los papás, las experiencias infantiles son determinantes a lo largo de la vida. Si uno mira su historia personal, que vuelve quizás hoy en día, no sé, a los 39 años, a mirar hacia atrás y ver de que quizás se está sintiendo como esa niña pequeña de 5 años que sufrió bullying o que tuvo alguna situación difícil a lo largo de su infancia. Entonces, la infancia es determinante en nuestro desarrollo emocional, en nuestro desarrollo mental. Entonces, a cuidar la salud mental infantil, a enseñarles también a nuestro hijo a cuidar del otro, a ser empático, a que en realidad ese compañero que tiene una diferencia necesita ser cuidado, necesita ser valorado en esa diferencia, en esa distinción distinta que tiene. Entonces yo creo que esto va para todos los lados, porque obviamente para que exista bullying hay un niño que está haciendo bullying y eso también viene de la casa. Pero a los papás, si hay que mover cielo, mar y tierra para que su hijo se sientan bien, recobren su alegría, de verdad háganlo. Creo que lo peor que podemos hacer es quedarnos sentados diciéndole que ellos deben hablar más fuerte o pegarle al compañero que lo están molestando.
0: Terrible, si todo, aunque muchos papitos se nieguen, porque muchas veces los papás son muy buenos para echarle la culpa al colegio, a los profesores, es que usted aquí, usted ya, todo parte de casa, desde lo que estamos viendo en televisión, de lo que estamos escuchando en la radio, de lo que nuestros hijos ven a través de sus teléfonos, cuando están conectados o en su computador, su círculo de amistades. Hay papás que ignoran todo o simplemente... ay, están tan superados que prefieren ignorar. Hay que hacerse cargo también, hay que hacerse cargo. Hablábamos en el primer bloque acerca de la salud mental en general, pero también estuvimos muy enfocados en la salud mental de nosotros los adultos, y específicamente de las mujeres, ¿cierto? Porque las mujeres hacemos de todo y más, de todo y más. Y lo comprobé este fin de semana. Voy a contar una intimidad. Yo siempre, el contenido que comparto en redes sociales es un contenido positivo, buena onda, de las cosas lindas que hago día a día, pero este fin de semana anduve como un poco bajoneada y yo dije, ¿por qué no mostrarme así también? Y lo hice, me mostré así y me sorprendí de la cantidad de mensajes internos de mujeres que se sintieron identificadas con mi relato y de las historias que me han contado. No voy a dar nombres, por supuesto, no voy a contar las historias, pero esa es... ¿Por qué lo digo? Porque es una muestra de que sí necesitamos lugares donde hablar cómo realmente nos sentimos.
2: Exacto. Exacto.
0: O sea, es, no hay espacios. Hay una necesidad.
2: Así es.
0: Así es que hay que hacerlo.
2: Y a todo esto, hablando de brechas, ¿cuál es la brecha, o si existe, que imagino que sí, entre quienes necesitan la salud mental y quienes realmente acceden a ella?
3: Wow, una gran pregunta. Primero, desde lo público, que es lo que representamos nosotros desde el servicio de salud, si bien, y yo soy bien antigua en esta red, puedo ver el crecimiento que hemos tenido en la oferta de salud mental para la población inscrita, FONASA, ¿cierto? Hemos crecido una enormidad en estos últimos 20 años, en dispositivos, en recursos humanos, en programas que se han instalado también, tanto en los SFAM, en la atención primaria, hospitales de la familia y la comunidad, en el mismo hospital, ¿no es cierto?, de alta complejidad que tenemos, nuestro COSAM nuevo que pronto va a inaugurar, etcétera. Tenemos muchos dispositivos. Aún así sigue habiendo mucha brecha, ¿ya? Y la brecha, y por eso también es importante el Día de la Salud Mental para visibilizarla, porque el financiamiento que tiene la oferta de salud mental es bajita en el país, ¿ya? Del presupuesto total de salud se designan 2%, el 2% salud mental.
0: Wow.
3: ¿Ya? Muy por debajo del 10% de los países más desarrollados o de lo que pide la OCDE, que está alrededor del 6%. Entonces, con ese 2% siento que hacemos harto, pero efectivamente queda una brecha sin atender. El año pasado, en la red completa entre atención primaria de nuestras 14 comunas y del Hospital de Los Ángeles, atendimos cerca de 30.000 personas.
0: Wow.
3: ¿Ya? Pero eso es el 7% de la población. ¿Ya?
0: Nada. Y no es porque el otro porcentaje no lo necesite.
3: Exacto, exacto. Entonces, hacemos harto, hacemos mucho, tenemos equipos igual cansados, porque después de la pandemia sabíamos que venía una crisis de salud mental y así lo estamos sintiendo en la red de salud. Los equipos tampoco es que han crecido tanto en dotación para esto. Entonces, la demanda creció exponencialmente. Todo lo que hemos estado revisando ahora en la mañana nos muestra que las personas necesitan más y más acciones de salud mental o acompañamiento de la red de salud, y tenemos una brecha en esa oferta. Efectivamente, si las personas son conscientes de eso, y es el reclamo. Por eso también es importante, y pongo el punto ahí, que la red de salud no va a hacer todo, no puede hacerse cargo de toda la salud mental de la población. Por eso es importante las acciones preventivas, las acciones que podamos hacer como familia, como persona individual también, el cuidarnos mucho y el acompañarnos como sociedad y activar esas redes, que no sean solo redes sociales del teléfono, sino que conexiones de redes sociales concretas, persona a persona.
2: Conversar, pero más, sí, abrirnos más.
0: Eso está tan complicado, lo hablábamos fuera de micrófono. A las nuevas generaciones les está costando mucho conectar en vivo y en directo de manera física, porque están ya muy acostumbrados a conectar solamente de manera virtual. Entonces, de manera virtual, a través de mensajes, los juegos, en la plataforma que ellos elijan, ellos fluyen, ellos, los deditos se les hacen nada, ¿cierto? Tecleando. Pero cuando están frente a una persona, faltan palabras, les cuesta el contacto visual, les cuesta eso de mostrar afecto, abrazarse, cada día más distantes, sí, cada día más distantes. También estas nuevas generaciones muchas veces tienen problemas para incorporarse a grupos de trabajo, y no necesariamente porque todo el mundo tiene alguna neurodivergencia, ojo con eso. Entonces, el tema es complicado, es complicado. Paulita, tú eres de la generación de nosotras, de 39.
2: De 39, estoy en este segmento.
0: Sí, nosotras, no sé, cuando éramos más jóvenes, queríamos invitar a alguien, no sé, queríamos conversar, hoy vamos a tomar un café, ven a mi casa, voy a tu casa, sin necesidad de algún vínculo amoroso. Eso también hay que erradicarlo. La gente piensa que todo... Ah, me está coqueteando.
2: Sí, como que claro, casi que un acoso. No, por Dios. No, señor, por Dios, no. ¿Sí? Bueno, nosotros somos de esa generación que todavía tenemos la capacidad, que si bien nos estamos haciendo parte de la tecnología y de cómo avanza, de repente nos queda corto, pero tenemos la mezcla de haber sido de una generación en donde nos escribíamos cartas, amistades, no necesariamente románticamente, en donde se mandaban las postales de Navidad, en donde uno se llamaba por teléfono. Yo sé que hay mucha gente que le carga hablar por teléfono y prefieren escribir WhatsApp o mandar audio, pero yo todavía soy fan del llamado telefónico y lo agradezco y lo prefiero. Y si puedo llamar a alguien, si está de cumpleaños y no tengo la posibilidad de ver a esa persona, me encanta llamar. Siento tan impersonal mandar un WhatsApp a una persona que para mí es cercana, saludar un cumpleaños solo por un mensaje de WhatsApp. Por lo menos a mí no me gusta.
0: Ya, pero no nos hagas sentir mal a quienes somos fans
2: del
0: WhatsApp.
2: Cada quien con lo suyo, cada quien con lo suyo, obviamente. Pero yo en particular voy a preferir siempre un llamado telefónico que pueda hablar más tiempo. Sé que somos una sociedad ocupada, que generalmente estos momentos de pausa son más en la noche y que la gente está cansada y que, por supuesto, un llamado telefónico te toma tiempo, pero yo creo que uno tiene que darse esos espacios. No necesitamos a veces hablar una hora con alguien, bastan dos o tres minutos, pero por lo menos para mí es significativo eso.
0: Por eso que la gente está tan sola, de verdad, porque la gente teme a darle el paso. Es que, ¿cómo la voy a invitar? Ya, en el caso de los hombres, por ejemplo, los hombres, yo empatizando con ustedes, chiquillos, porque de verdad que ustedes, yo creo que también están súper limitados, porque ustedes a veces quieren tener amistades, amigas. Oye, pero está esa creencia tan tonta de que el hombre no puede ser amigo de una mujer, no siempre va a ser por un interés, por algo amoroso. No, eso queda en el pasado. Ahora, si hay algo amoroso, bien, ojalá le vaya bien, amigo. Ojalá le vaya bien. Las mujeres también, no, es que capaz que van a decir que tengo algo con él, no, acá, ya. Ya, las amigas están todas ocupadas porque si son mamás, si están dueñas de casa, no hay tiempo. Entonces, nos vamos encerrando en sí mismo y ya no compartimos con nadie. Y de verdad que la mente y el cuerpo se va acostumbrando a eso.
1: Bueno, ahí la importancia de ir creando comunidad. Sí. Y creo que eso se nos ha ido un poco olvidando. Venían a mí como, mientras conversaban, como recuerdos de... Yo vivía en un pasaje, entonces todas las tardes de los veranos jugábamos hasta las 12 de la noche y nadie, por ejemplo, se cuestionaba la seguridad. Hoy en día igual, un elemento que muchas veces nos aleja de la comunidad es sentirnos inseguros, de que a lo mejor si salgo me van a asaltar, o hay personas hasta que te dicen, es que yo voy a dejar la casa sola, ¿cachai? Claro. Si no puedo dejar la casa sola, entonces porque a lo mejor me van a entrar a robar. De verdad que el crear comunidad también tiene que ver con estos otros elementos externos, como la seguridad, el bienestar económico. Cuando uno tiene dificultades económicas, también en realidad eso como que nos mantiene preocupados, como que la prioridad de ir y juntarme con una amiga quizás va desapareciendo, y mi prioridad es sacar mi familia adelante y seguir trabajando y no tener espacio. Entonces, hoy en día es muy importante que nosotros realcemos el espacio que le damos a los vínculos y a esta vida en comunidad. En conocer mi vecino, yo puedo decir hoy, pero ¿para qué voy a conocer mi vecino? O sea, es súper importante conocer a mi vecino, porque a lo mejor yo puedo encargarle la casa. Si se me corta la luz, no me voy a sentir tan insegura y le voy a ir a preguntar al vecino, ¿también se le cortó la luz? ¿O cómo está? O mi vecino que me reciba los paquetes y yo sentir de que vivo en un sector que me hace sentir tranquila, en paz, segura.
0: No, que se perdió eso, Ana María. Totalmente, pero...
2: Somos más individualistas.
0: Sí, el otro día una señora me decía, oye, el vecino me fue a pedir detergente, pero ¿cómo? Entonces, en mis tiempos... Sí, bueno, me faltaba, sí. No sé, quería hacer arroz, una taza, y me quedaba media taza. Yo iba donde mi tía Marilyn, mi vecina, y le decía, tía, me presta arroz. ¿Sabes qué nomás, Paulita? Ella tenía la puerta abierta todo el día. Uno solo entraba y decía, permiso, tía, porque eran otros tiempos. Ahora la gente desconfía de todos.
2: Es que claro, las cosas han cambiado. Yo me acuerdo que cuando chica, si la vecina hacía empanadas o paipilla, salía
0: todos
2: a repartir, y nosotros de repente nos llegaba pancito amasado, o de repente en mi casa, si no, en esos tiempos mi abuela hacía algo así masivo, también, oye, llévele a la vecina tanto, no sé qué. Esa era como muy comunidad.
0: Los años nuevos, uno cenaba en la casa.
2: Y los abrazos, se salían
0: horas
2: a repartir.
0: Tú salías a dar el abrazo a todos los vecinos. Y ya en la tercera casa ya estaba medio mareado, porque en todas las casas te servían algo y así se celebraba. Todo eso se perdió.
2: Pero bueno, todavía estamos a tiempo de
0: tenemos
2: ir recuperando ciertas prácticas
0: perdidos, Paula,
2: ciertas prácticas. Ya estamos contra el tiempo, pero chiquillas, palabras al cierre, algún mensaje a quienes nos están escuchando, algo alentador.
3: Yo, justamente tomándome de lo último que estamos conversando, los quiero invitar. Ya nosotros tenemos, como todos los años, la conmemoración. Este año lo vamos a poder hacer el día 10, porque cada sábado, pero...
0: Nos juntamos el día viernes.
3: El día viernes 9 vamos a tener nuestra actividad que organizamos en conjunto con la Delegación Provincial de Salud Mental.
0: Eso.
3: Es una delegación de agrupaciones de autoayuda y de apoyo mutuo, ¿ya? De la provincia. Y la agrupación, en conjunto con nosotros, organizamos todos los años la caminata por la salud mental.
0: ¡Ah, qué bueno!
3: Y la feria, que culmina la caminata en la feria de salud mental en la Plaza de Armas. El día viernes empezamos la caminata a las 9 de la mañana al frente del complejo asistencial, en el frontis. Y nos damos una vuelta por Ricardo Vicuña, bajamos por Colón y llegamos a la Rengo, y después volvemos a la Plaza de Armas, donde va a estar instalada una feria y vamos a tener un acto ahí artístico, igual muy entretenido, con arte e información.
0: Bien.
3: Las agrupaciones van a mostrar sus trabajos. ¿Y por qué me acordé? Porque el lema del Día de la Salud Mental que se seleccionó acá en la provincia se llama: en comunidad cuidamos la vida y construimos bienestar.
0: Muy bien, me
3: así
0: encanta.
3: Así que todos invitados, todas invitadas a participar de esta actividad.
2: Y estamos en comunidad a tu servicio. Mira, ¿qué más comunidad?
3: ¿Qué más comunitario?
2: Y entonces, cualquier persona de las que nos está escuchando y que quiere ser parte de esta caminata, ¿dónde tienen que dirigirse ese día? ¿Al frontis?
3: Al frontis del hospital a las 9 de la mañana, con letreritos, con
0: muy bien,
3: con globos, si quieres.
0: Ana María, muchas gracias.
1: Muchas gracias a ustedes.
2: Gracias,
1: contenta.
2: Viviana, gracias,
1: ojalá
2: María.
1: Mucha gente nos acompañe el día viernes y nos vemos el próximo mes. Muchas
2: por
1: gracias.
2: Por supuesto.
1: Muchas gracias a todos.
0: Muchas gracias por visitarnos, por este tremendo tema de conversación que ustedes pueden revivir en nuestras plataformas. Comunidad Tu Servicio, nuevo capítulo ha finalizado, y con ello también Tu Mañana y la Mía, el matinal que conecta. Mañana conectamos nuevamente de 9:30 a 13 horas, y no olvides, al regreso de comerciales, de corazón a corazón. ¡Chao!
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4: 12 horas, 30 minutos. 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

0: 12:36.
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0: tal? ¿Cómo están todos ustedes? Muy buenas tardes.
1: Aquí me pillaron arreglando colgando el norte.
0: Bienvenidos a nuestro programa de Corazón a Corazón, iniciando ya nuestra semana del mes de octubre. Y don Pepe, se nos va el año.
1: Ah, yo pensé que me iba yo. Hola, hola, bienvenidos y bienvenida a todas a un nuevo

0: grandes tormentas causadas por el famoso Niño.
1: El Niño está dejando la escoba, el Niño acá. Bien, bueno. 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
0: Ah, ¿sí?
1: Sí.
0: No, así no. No me cabe duda.
1: Yo soy copuchenta, ¿qué es eso, Pepito? ¿Cómo será
0: que hasta mi teléfono lo tienes tú?
1: No, pero sí. Toma. No, sí, no. No vengas con cosas que sea la gente que iba a pensar. Yo veo solamente. Estaba compartiendo un programa en las redes porque ni siquiera eso haces tú.
0: No, mira, ya, como quieres salir del empacho.
1: Yo quebré el empacho.
0: Sí, tú recuerdas que tiempo atrás conversamos nosotros. Yo creo que una o dos oportunidades de la platería mapuche.
1: ¿Que se había perdido?
0: Que estaba en el Museo de la Alta Frontera, en el antiguo edificio consistorial.
1: Metí las patitas.
0: ¿Por?
1: ¿Con lo que dije?
0: No. ¿Está bien? Sí. ¿Ah, ya? Es justamente eso.
1: Ya, ¿y?
0: Pero me voy a cambiar lentes.
1: Porque el viejito no ve con eso.
0: No, lo que no se ve se toca, dice. Así que no.
1: Yo estoy con los míos acá igual, ¿verdad? Llega a cierta edad en que uno tiene que andar con dos pares de lentes, ¿cierto? Sí. Uno para caminar y el otro para leer.
0: Pero tú tienes tres pares de lentes.
1: No. Ah, sí.
0: Allá, pues, ¿ves? No, sí. No.
1: Sí, los lentes de contacto, estos para andar y los otros para leer. Sí, tengo tres, pero...
0: Ya, mira, tengo acá un documento de una sesión ordinaria del Consejo Económico y Social Comunal de Los Ángeles, CESCO.
1: Ya.
0: Yo ahora no sé si este organismo comunal todavía existe o dejó ya de cumplir funciones, pero era más o menos como la parte de los concejales.
1: Ya. Algo
0: no,
1: parecido.
0: Claro, algo parecido. No cumplía la función de los concejales, pero era algo parecido, porque una era presidido por el alcalde.
1: Ya.
0: Ya. Y acá este documento dice, siendo las 19:10 del día lunes 16 de noviembre del año 2009, en la sala de sesiones del Consejo Municipal, el vicepresidente del CESCO, dice acá, da el nombre, abre la sesión en nombre de Dios, ¿no es cierto?, la 26ª sesión ordinaria del Consejo Económico y Social Comunal de Los Ángeles. Bueno, en este consejo ven muchos temas de la ciudad de Los Ángeles, de la comuna de Los Ángeles.
1: Ya.
0: Entre eso, por ejemplo, en esta sesión que me llegó acá, vieron Alarma Población Endesa, Proyecto Población Domingo Contreras Gómez, Proyecto APR Millantú, Pavimentación Camino a Cantarrana, Aprobación Recurso Puente Marconi. ¿Te acuerdas que el Puente Marconi era madera, después lo hicieron de hormigón? Bueno, aquí fue el acuerdo. Proyecto Agua Potable Sector Pata de Gallina, firma Carta Intenciones con San José Dos Piñas. El municipio firmó un convenio de intercambio entre la Municipalidad de Los Ángeles y la Municipalidad de una ciudad de Brasil, San José Dos Piñas, dice.
1: Ya.
0: En ese tiempo, pero eso no viene al caso ahora.
1: Ya.
0: Pero sí viene el caso que aquí uno de los puntos se refiere al robo platería Museo de la Alta Frontera.
1: ¿En esa sesión?
0: Sí.
1: Ya.
0: Porque yo cuando publiqué en la página Reportero Patrimonial hace bastante tiempo, cuando empecé ya con esto a investigar, muchos dijeron que no se había robado, que estaba mal enumerada, mal cuidada, ¿no es cierto?, un sinnúmero de cosas, y que no. Bueno, aquí está el documento, que a mí me da la razón de lo que yo vengo abogando hace mucho tiempo por el robo de la platería mapuche, y no fue un robo, fueron tres.
1: Tres robos,
0: y acá dice clarito. Incluso integraron una comisión de control del Consejo Municipal, donde nombran como concejal ahí, para que investiguen esto, hagan un tipo sumario, yo creo, a Ismael Río Seco, Víctor Salazar y Eduardo Borgoño, que eran concejales en esa época.
1: ¿Ya?
0: 2009, alcalde Joel Rosales.
1: ¿Ya?
0: Acá dice, en una de sus partes, dice, será la encargada, esta comisión del Consejo Municipal, dice, será la encargada de revisar todos los antecedentes relacionados con el robo de 9 piezas pertenecientes a la colección de joyas mapuche, que el pasado viernes 6 de noviembre fueron sustraídas desde el Museo de la Alta Frontera en nuestra ciudad.

0: La decisión adoptada esta mañana por el Pleno del Consejo Municipal permitirá revisar el procedimiento relacionado con el robo de estas piezas que fueron sustraídas desde la vitrina número 5 de la tercera sala del Museo Municipal y que están evaluadas en más de $1,000,000. Eso el 2009. A través de personal del Departamento de Extensión Cultural y Turismo se requirió el procedimiento pericial a la Policía de Investigaciones.
1: Ya.
0: Me falta ir allá todavía para buscarla. Y se remitieron todos los antecedentes tanto a la Fiscalía Local como a la compañía aseguradora. Al respecto, puedo informarles que hace poco más de un mes el Consejo Municipal aprobó la destinación de más de 13 millones de pesos a la instalación de cámaras en el museo.
1: ¿Un mes antes?
0: Claro. No. El mes de... Se aprobó, claro, un mes antes, claro, de eso.
1: Se había aprobado eso.
0: Eso, 13 millones de pesos para instalar cámaras en el museo.
1: O sea, no tenían cámaras.
0: Pero si sacamos cuenta, claro, no tenían cámaras. Si sacamos en cuenta que esto fue en noviembre, diciembre, enero, febrero, a los 3 meses después tuvimos el terremoto del 2010.
1: Sí.
0: Entonces, ¿ya? Esa plata, ¿compraron las cámaras? ¿Instalaron las cámaras? Es una pregunta.
1: Ya.
0: ¿Ya? Entre los que se encuentra el Museo de la Alta Frontera, con lo que se reforzará el requerimiento que actualmente se realiza a través del personal, dice. El señor vicepresidente del SEDCO ofrece la palabra a los señores consejeros, ya, entre ellos un señor de apellido Riquelme, que no es pariente mío, no tiene nada que ver conmigo. Consulta qué hora fue el robo, porque si fue en el día, existen guardias, personal de la municipalidad, por lo que no se sabe qué pasa.
1: Claro.
0: El consejero señor Herrera, don Mario Herrera, en este caso, retoma lo planteado por el consejero señor Riquelme respecto al robo de piezas valiosas de la platería del museo, porque no es la primera vez que ocurre. Y al final de la cuenta se expresa que la empresa respondería, pero le gustaría saber hasta cuánto y hasta cuándo responde. El consejero señor Jorquera indica que según la prensa es el tercer robo que ocurre en el museo, por lo que quiere saber qué soluciones se han dado a los otros robos. La consejera señora Rosen, doña Marcela Rosen, manifiesta su contento con el hecho de que se colocarán cámaras de vigilancia en el museo, por lo que la municipalidad está dando una solución al respecto y eso permitirá tener un video de quienes entran y salen a la sala. Lamenta, dice acá, la pérdida, porque es invaluable, sobre todo un collar precioso que no se repondrá con toda la plata que se pague.
1: Claro que sí. Pueden haber seguros comprometidos, todo, pero no es la idea, porque es el hecho, son las joyas que no se van a poder tener de nuevo.
0: Claro, y aquí están hablando en este momento solamente de ocho joyas, ¿no es cierto? Pero ¿y cuánto fueron las anteriores? 9 piezas.
1: Nueve piezas.
0: ¿Y cuánto fueron las anteriores?
1: El otro robo anteriores. Sí.
0: Y ahí yo sé que fueron, no solamente fue la platería mapuche, se robaron armamento antiguo, sable, gorras del uniforme antiguo de los militares y varias otras cosas más. Entonces esto a mí me comprueba una vez más que lo que yo estaba viendo y investigando, aquí está.
1: Estaba calladito, no había dicho nada.
0: Así que...
1: ¿Y de dónde sacaste eso?
0: El señor Oscar Burgo señala que tiene... Oscar Burgo era director de Dideco en esa época.
1: ¿Ya?
0: Y él fue en representación del alcalde y él fue el que dio todo este aviso. El señor Oscar Burgo señala que tiene en la sala de don Enrique Más Jerez, quien puede informar lo que se ha hecho, porque forma parte del Departamento de Extensión Cultural. ¿Te acuerdas de Enrique Más?
1: Sí, me acuerdo.
0: Ya. Bueno, Enrique Más estaba ahí en el Departamento de Extensión Cultural. El consejero señor Carle, don Jorge Carle, que era consejero, ¿te acuerdas de él?
1: Claro. Sí.
0: Indica que ha habido 3 robos, por lo que hay que saber qué pasó con los 2 primeros. Y nunca se supo. Ni
1: el primero, ni el segundo, ni el tercero.
0: Claro.
1: Y todo quedó ahí.
0: Todo quedó ahí. Ya han pasado del último robo 17 años y nunca a la comunidad se le informó qué había pasado, si encontraron los objetos perdidos, robados, no perdidos, robados, y quién fueron los causantes de ese robo. Así que si lo hicieron una primera vez, lógicamente que los mismos lo hicieron 2 o 3 veces más. Así que ahí está.
1: ¿Sabes qué? Me dejaste así, como Condorito, exijo una explicación.
0: Claro. Incluso el documento dice.
1: Con todo lo que me acabas de decir, yo no tenía idea que traías eso, ¿ah? ¿Eh? Esa información.
0: Sí, no te había dicho porque no lo estaba. Lo estoy.
1: Pero pero me dejaste
0: viendo, investigando.
1: Me dejaste realmente.
0: Hoy día en la mañana.
1: Sorprendida con lo que.
0: Sí, hoy día en la mañana estuve en la fiscalía.
1: Ya.
0: Estuve en la fiscalía para ver si conseguía algún archivo de esa época.
1: ¿Ya?
0: Relacionado con los robos, pero desgraciadamente, no digo desafortunada, desgraciadamente no puedo hacer nada porque el denunciante en este caso puede haber sido la municipalidad. Y la municipalidad tendría que ellos pedir los archivos a la fiscalía.
1: Yeah.
0: O una persona, una tercera persona, pero con autorización de la municipalidad.
1: Ah, eso no va a ser nunca.
0: No va a ser nunca. Entonces no. Me dijeron que lastimosamente en ese aspecto la ley no prohíbe que terceras personas sin autorización vayan a pedir información de algo de esta naturaleza.
1: Claro, me imagino.
0: Estuve en la municipalidad también.
1: También.
0: Viendo, sí, en el departamento jurídico.
1: Ya. Yeah.
0: Para ver, recabar algún informe. Tampoco me dieron solución. Lo típico en la municipalidad. No hay solución, quizás en cuánto tiempo más. Tengo que llevar una carta al alcalde solicitando los archivos judiciales de esa época relacionados con los robos de la platería mapuche.
1: ¿Y tú juras que te van a dar?
0: No sé, pero voy a igual mandar la carta, sí.
1: Ya.
0: Nada se pierde, pero es para salir del empacho. ¿Qué se hizo? Porque es raro tres robos en un mismo museo y que nunca se dijo nada y nunca se supo qué solución le dieron. Ahora, ¿estaban asegurados o no estaban asegurados? Si estuvieron asegurados, ¿cuánto pagó la aseguradora al municipio?
1: Estoy segura que esta noticia va a salir en unos días más.
0: Seguro, pero aquí está. Pero lo que me llama la atención, para que la gente sepa y tenga entendido esto,
1: ay,
0: que no es un documento cualquiera, porque acá dice claramente el procedimiento relacionado con el robo de estas piezas que fueron sustraídas desde la vitrina número 5 de la tercera sala del Museo Municipal y que están evaluadas en 1.150.000 pesos.
1: Ya.
0: Así que
1: de verdad que me dejaste sorprendida con este inicio de programa, Pepito. Es un tema que ya lo habíamos conversado en más de una oportunidad. No tenía idea que andabas de Chill Hall por ahí investigando. Por eso te quieren tanto en la muni. Por eso te adoran tanto.
0: No, es que para que vean que lo que publico yo en Reportero Patrimonial y en todas las plataformas digitales, estamos bien apegados a lo que es la historia. Entonces, si yo dije en una oportunidad que se habían robado piezas tanto del museo, o sea, en el Museo de la Alta Frontera, tanto de la platería mapuche como armamento y otras cosas que se perdieron, aquí me está dando la razón que fueron tres robos, no uno. Así que tratamos de llegar a contar la historia lo más fidedigno posible, sin agregarle ni sacarle nada.
1: Por eso te aman el amor.
0: Sí, bueno, pero lastimosamente yo no vivo del amor de ellos.
1: Ya, yo quedé aquí, quedé marcando ocupado con todo el balde de agua fría que nos acabas de dar con esa información. Y bueno, yo quería dar a conocer otra, pero vamos a tener que ir a comerciales porque ya la hora nos está pillando.
0: Ya nos pilló la hora.
1: Y no sé si vamos a poder dar la otra noticia, no, la otra información de tus trabajos de investigación en la biblioteca.
0: Ah, no, pero eso, bueno, se puede conversar, se puede comentar, pero no le doy mayor importancia, sí, eso ya
1: es. Es que para mí sí tiene importancia.
0: Ya, bueno. Ya,
1: vamos a ir a nuestra galería comercial para agradecer a quienes hacen posible nuestro programa y regresamos de corazón
0: a corazón.
1: Ya volvemos.

0: Vamos a unos comerciales y ya volvemos de corazón a corazón con Marisol Acuña y Pepe Riquelme.
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0: 12 horas, 59 minutos. ¿Te llegó una demanda por deudas? 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

0: Ya estamos de regreso para seguir compartiendo nuestro programa de corazón a corazón. Y después de esa notición, ese balde de agua fría que nos acaba de dar don Pepito, nuestro reportero patrimonial, vamos a lo que nos convoca, como dice él siempre, porque vamos a hablar de historia. Un tema que ya habíamos empezado hace como dos semanas atrás y que ha llamado mucho la atención, que mucha gente lo ha solicitado, por lo mismo que hoy día vamos a continuar con él.
1: Sí, eso fue el lunes pasado.
0: No, antepasado. El lunes pasado, porque el jueves íbamos a seguir, pero cambiamos el tema de conversación.
1: Claro.
0: ¿Por qué? No me acuerdo.
1: Ya, Luchito, vamos con la foto número 11.
0: Ya.
1: Vamos a ir viendo.
0: Pero cuéntele a la gente, pues. ¿De qué vamos a hablar?
1: De las construcciones antiguas, el antes y el ahora.
0: Y el ahora.
1: O ayer y hoy.
0: Ayer y hoy, ahí está. A ver, wow, esa construcción está en Valdivia, esquina Lautaro.
1: No, Lautaro, esquina Valdivia.
0: Lautaro, esquina Valdivia, ya. Pero si es lo mismo.
1: ¿Cómo va a ser lo mismo?
0: Pero más barato.
1: ahí sí. Es lo mismo, pero más barato.
0: Quiero reír.
1: 35%.
0: Quiero reír, no quiero llorar hoy día.
1: Ya, esta construcción es parte de esta construcción, es lo más antiguo que está quedando en el casco histórico.
0: Ya.
1: Ahora que digo casco histórico, mira, estoy para entrar a discutir, ¿no? En una oportunidad, yo siempre de nombro casco histórico.
0: Tráigame el mate, por favor.
1: Lo que fue la principal zona desde la fundación de la ciudad de Los Ángeles, el primer lugar donde se funda la ciudad, ¿no es cierto?, que abarca la Plaza Militar, hoy Plaza de Armas, y todo su entorno, que fueron las ocho primeras cuadras desde Avenida Ricardo Vicuña por el sur hasta Calle Lientour por el norte, de Calle Villagrana a Calle Mendoza, de Oriente a Poniente. Yeah. Eso es el casco histórico.
0: Sí, porque mucha gente no sabe.
1: Porque ahí se formó la ciudad, se fundó en la Plaza Militar, Plaza de Armas, pero los primeros pobladores abarcaron toda esa zona. Y cuando se delineó la traza de las calles, fue el casco histórico. Entonces, en una oportunidad una persona, una mujer me puso ahí, pero ¿cómo le llama casco histórico si eso jamás ha sido casco histórico? Entonces, poca idea, está metida en la parte de... hablando mal y pronto, está íntegra parte de lo que
0: por
1: es
0: ahí
1: cultural.
0: Sí, pues por ahí sí.
1: Ya. Se me salió el chihuahua. Entonces, si ella no sabe eso, entonces, ¿quién?
0: Bueno, pero hay mucha gente que efectivamente no tiene idea, porque yo he conversado con personas y le digo el casco histórico, me dicen, perdón, ¿qué es el casco histórico? Ya, entonces igual me gusta que usted haga esa aclaración, don Pepe. Ya. Seguimos.
1: Bueno, esta construcción es la más antigua que está en el casco histórico, la parte de esa construcción, porque abarcaba todo lo que es parte de calle Valdivia y parte de calle Lautaro.
0: ¿Ya?
1: Esta propiedad tiene una data aproximadamente de 1860.
0: Wow, mucho.
1: Perteneció inicialmente a don Calixto Padilla, que fue suegro del doctor Víctor Río Ruiz, que al fallecimiento de él, la hija Carmela Padilla Ortiz, la única heredera, se queda con esos bienes, que era la señora del doctor Víctor Río Ruiz. Y bueno, y después en la década del 50... fue donado esa propiedad a la Iglesia Católica, no era obispado todavía en esa época, porque la diócesis se creó en el año 1959, así que esto fue más o menos por allá. Me parece mucho que fue después de la muerte del doctor Víctor Río Ruiz, murió en el año 1951, así que puede haber sido entre el 52 al 55,
0: ¿ya?,
1: que donaron esa propiedad. Y bueno, y la propiedad todavía mantiene sus rasgos antiguos, lo que son los ventanales, las puertas, el interior, la galería techada que tiene, ¿no es cierto?
0: Por dentro, sí. Porque por fuera...
1: El patio está todavía con adoquines. Así que mantiene todavía vestigios de épocas pasadas. Vamos a la foto siguiente, Luchito. Que este fue una primicia que tiramos ese día, el último día, el lunes, cuando estábamos terminando el programa, lo que venía después. La foto siguiente, la foto número 12, es...
0: La Laguna Esmeralda.
1: La Laguna Esmeralda fue creada en una cantera que había en ese lugar, donde traían ripio y arena, piedrecilla, todo eso, para la construcción de las calles, de las construcciones habitacionales, y después quedó desocupado. Entonces un ex militar de Copiapó, don Alberto Urenda Ramírez, ¿ya?, que trabajaba en la municipalidad en esa época, era el encargado de las aguas, entonces se le ocurrió, al ver esa mina ya que no se extraía nada más, entonces crear una laguna, y ahí la creó. Una laguna del año 1922, ya tiene 104 años. Es el signo turístico y natural que tenemos en la ciudad de Los Ángeles, a pesar que es una laguna artificial.
0: Pero y que siento que nunca se le ha sabido sacar el provecho.
1: No se le ha sacado provecho para la ubicación
0: turístico que debiese tener, especialmente para la gente que, o sea, no solamente para quienes vivimos acá.
1: Para el turista,
0: bueno, porque acá en
1: Los Ángeles no tiene nada que mostrar en cuanto a lo único, incluso en cuanto a patrimonio arquitectónico, ya nos están quedando pocas construcciones, digamos, más o menos antiguas, de 100 años. Y el resto nada, tenemos la laguna, que sería un lugar propicio para realizar eventos. Estos últimos tiempos han hecho cosas, pero muy pocas, o sea, no se la ha dado.
0: Pero por particulares, porque particulares, han puesto, claro, los botecitos bonitos esos que trajo Marcelino.
1: Sí, yo creo que Marcelino vuelve con los botes esos ahora en noviembre, porque va a estar toda la temporada de verano, ojalá que así sea. Pero antiguamente acá se hacían festivales de la canción,
0: sí,
1: se hacían regatas estudiantiles donde participaban liceo de hombres, liceo industrial, escuela industrial en esa época, liceo de niños, y todos los colegios importantes de la ciudad participaban en regatas deportivas. Hacían, me acuerdo, cada cual hacían botes con cámara de neumático,
0: ¿ya?,
1: y le ponían dos o tres tablas arriba amarradas, y con eso hacían carrera en bote ahí y participaban.
0: ¿Ya?
1: Así que, y ahora no se hace nada.
0: De hecho, ahora mucha gente encuentra, personalmente a mí me da miedo ir a, encuentro un lugar poco seguro.
1: Siempre ha sido así.
0: ¿Sí?
1: En las tardes, noches, siempre fue un lugar seguro, porque después fue un lugar parejero.
0: Ya.
1: Y no solamente en la tarde, noche, sino que fue en el día, en la mañana, porque muchas parejas se instalaban en la isla, ¿no es cierto? Pasaban el puente.
0: Ya.
1: Y ahí venían ya después los malulos.
0: ¿Cómo es la frase que dices tú de Concepción? ¿Cómo es?
1: Sí. Cerro Caracol, tantos hijos que le diste a Concepción. Y aquí no, pero no me rima la Laguna Esmeralda con tantos hijos que le diste a Los Ángeles, no sé.
0: No rima.
1: No rima. Pero vamos a buscarle una vuelta. Bueno, y ahí estaba el torpedo que lo sacaron.
0: El famoso torpedo que también desapareció.
1: Claro, que algunos decían que era un misil. Que estaba ahí, otros que no me acuerdo, que fue un comentario que hicieron, que preguntaban qué había pasado con ellos. Bueno, el torpedo, eso lo donó, según los antecedentes que yo tengo.
0: Yo dije un cañón una vez.
1: ¿Sí?
0: Sí.
1: Bueno.
0: Nada que ver. ¿No?
1: ¿Qué le vamos a hacer?
0: Pero eso era antes que aprendiera contigo mucha historia.
1: Antes que me conociera a mí.
0: Antes que te conociera.
1: Ahí empezaste.
0: Desde que te conocí. Ya.
1: Y el torpedo, tengo antecedentes que lo donó un ex funcionario de la Armada, un angelino, que vive, no sé si en la población Polígono o Kennedy, por ahí vivía, y él lo donó a la ciudad para que lo pusieran ahí, por ser Laguna Esmeralda, al ponerle
0: claro,
1: un torpedo.
0: Bueno,
1: y lo pusieron, pero de la noche a la mañana, en el gobierno comunal de Esteban Krause,
0: desapareció.
1: Lo sacaron. Y según tengo antecedentes, está tirado en los terrenos de lo que son los corralones municipales en Cantarrana.
0: Ya.
1: Ahí está. Esta laguna también tuvo un incendio.
0: Sí.
1: Aunque tú no lo creas, y muchos a lo mejor no saben, o algunos saben, se incendió la laguna por allá por la década del 80.
0: Ya.
1: No, pero mayormente, claro, yo no estaba en esa época acá, pero por los comentarios que me han hecho llegar, se quemaron algunos arbustos, ¿no es cierto? Pero más allá de eso no pasó, y que el agua estaba completamente en llama, el agua.
0: Ya.
1: Pero, ¿por qué pasó esto? Porque la Laguna Esmeralda se alimenta de las aguas del canal Cholhuahue.
0: ¿Ya?
1: Que pasa por bajo la avenida Ricardo Vicuña.
0: ¿Ya?
1: Frente al Liceo de Hombres vemos nosotros el canal y casi
0: Liceo
1: frente
0: de lo,
1: ex Liceo de Hombres, bicentenario ahora.
0: ¿Ya?
1: Vemos un canal al medio, ¿no es cierto? Un canalito chico al medio. Y después, frente al hospital, se ve también y después se pierde.
0: Después se pasa
1: allá por abajo. Bueno, ahí se alimenta a la Laguna Esmeralda.
0: ¿Ya?
1: Y pasa por... si tú haces un recorrido por la avenida Ricardo Vicuña con O'Higgins o Colón, hay un servicentro,
0: sí,
1: un surtidor. Por Valdivia, con avenida Ricardo Vicuña, hay otro servicentro.
0: Uh-huh.
1: ¿Ya? ¿Y qué tiene que ver esos servicentros con esto? Porque los servicentros tiraban todos sus residuos de combustible a ese canal.
0: Ya.
1: Y ese canal venía a caer las aguas a la Laguna Esmeralda.
0: Claro.
1: Y alguien pasó por ahí, tiró una colilla de cigarrillo, prendió un fósforo, un encendedor y se armó el...
0: Se prendió el agua.
1: Claro, eso fue lo que pasó.
0: Oye, usted que sabe mucho, ¿cierto?
1: Algo sabemos.
0: Ya.
1: ¿Seguimos? Vamos a la foto siguiente, Luchito.
0: Seguimos avanzando con la historia, con lo... el ayer y el hoy, ¿cierto? De algunos lugares de nuestra querida ciudad.
1: Ahí tenemos...
0: Casona de Cura Mávida.
1: Sí, otro patrimonio arquitectónico de la ciudad de Los Ángeles que aún no está quedando. Es un recinto
0: privado,
1: particular.
0: Que quede claro.
1: No puede ingresar nadie ahí sin autorización expresa de los dueños.
0: Uh-huh.
1: ¿Ya? Y hay que respetar lo que es el lugar privado.
0: Lo mismo que el Molino de la Rayán. El
1: Molino de la Rayán también lo mismo.
0: Donde nosotros hacíamos rutas patrimoniales con niños, sí, que llevábamos allá, ¿cierto? De los colegios. En esta fecha más o menos comenzamos, claro, y que tuvimos que suspenderle el año pasado porque...
1: Faltaron los imbéciles que fueron a amenazar a los dueños que tenían que entrar. Como sea, tenía que entrar, que era público y todo eso. Bueno, es que no, de otra forma no lo puedo decir, porque... hay que tener dos dedos de frente, ver que eso es, y se ha dicho siempre, es una propiedad privada.
0: Sí, no siempre lo hemos dicho, ¿ya? Sí, ya. Entonces, ya no, pero después vamos a hablar.
1: Ya.
0: ¿Qué estaba diciendo yo? Ya, y que tuvimos que dejar de ir al Molino.
1: Al Molino la Rayán por
0: sí,
1: lo mismo.
0: Por lo mismo.
1: Ya. Bueno, esta casona tiene una data también de 1860, fue construida lo que era el Fundo Cura Mávida en esa época. Que eran grandes extensiones de terreno y perteneció al doctor Víctor Río Ruiz.
0: Es hermoso el lugar, ¿eh?
1: Era una casona de dos pisos, ¿no es cierto? Ahí podemos ver arriba en el segundo piso las ventanitas chicas, los vidrios.
0: Pepe, ¿sabes qué? Perdón que te interrumpa. Al ver esa fotografía y ese ventanal que tú estás diciendo, esas ventanitas chicas, me acuerdo cuando yo era chica, vivía en la población 20 de diciembre y con mi mamá caminábamos, no sé para qué íbamos, camino a Cantarrana.
1: ¿Ya?
0: Y había una familia que no sé si eran alemanes, pero siempre le decían.
1: Parecen alemanes.
0: Y tenían. Los gringos le decían.
1: Es que a todos le decían gringos.
0: Y tenían una tremenda casa y con ese tipo de ventanas, chiquititas, eran muchas ventanas.
1: Puede haber sido la familia Frings.
0: Me parece mucho que sí.
1: Puede ser.
0: Me parece mucho que
1: tenían,
0: sí.
1: Tenían por esos lados, tenían propiedad.
0: Sí.
1: Pero bueno, esta casona perteneció al doctor Víctor Río Ruiz, podemos ver el segundo piso, ¿no es cierto? Adentro, el interior, está todo adornado con... ¿Cómo le llamaban? De comural le llamaban en los años 80.
0: Sí, el papel dice que se pegaba.
1: Pero esto era, digamos, un decomural, pero en tela,
0: ¿sí?
1: No en papel, en tela. Todas las paredes y el techo, con dibujos hermosos, figuras que tenía. Y todavía está. Y tiene esa escalera doble por ambos lados, con balaustres de mazorca.
0: Es precioso.
1: ¿No es cierto? De ahí llegaban, estaba la entrada por a la mano derecha de la foto, estaba la entrada principal y ahí llegaban los carruajes, se detenían ahí, bajaban, ¿no es cierto? Las damas y los caballeros y subían a la casona, llegaban a una casona enorme y ahí se realizaban grandes eventos de la élite de la ciudad de Los Ángeles en esa época, estamos hablando de los años 1910, 1920, hasta yo creo que hasta 1950 aproximadamente.
0: Y esa casa está ubicada en un cerro.
1: En la mitad del cerro.
0: Sí,
1: del
0: porque, Cerro Curamaví. Claro, porque para quienes tenemos la dicha de conocerlo, hay un, bajando el cerro hay unos adoquines y abajo hay una gruta con una virgencita muy bonita. Claro. Que es donde el doctor Víctor Río Ruiz hacían la misa
1: todos los domingos.
0: Todos los para domingos la familia, para la claro. familia. Y ese lugar todavía se mantiene.
1: Se mantiene, sí. Se mantiene y tiene adoquines, ¿no es cierto? Claro. Para bajar a la gruta. Y bueno, acá se hicieron grandes fiestas. Entre ellas, las más conocidas y las más destacadas en épocas pasadas fueron de la aristocracia angelina. Pero también ahí todos los 23 de noviembre. El doctor Víctor Río Ruiz, como superintendente del cuerpo de bomberos, reunía a todos los bomberos ahí para celebrar el aniversario del cuerpo de bomberos. Se juntarían más o menos, calculo, unas 500, 600 personas, porque invitaban a cuerpo de bomberos de otros lugares,
0: ¿ya?
1: De Mulchen y de Nacimiento. Estaban todo el día festejando con asado, con baile, con entretenciones deportivas, y todo eso ocurría por cuenta del doctor Víctor Río Ruiz.
0: Mira.
1: El gasto, ya se iban del cuartel del cuerpo de bomberos, se iban marchando los bomberos temprano en la mañana hasta Curamaví, ¿no es cierto? Y después en la tarde ya volvían marchando, algunos marchando, porque otros yo creo que no.
0: Eso te iba a decir, claro. No creo que hayan venido de vuelta marchando.
1: Claro. Entonces esa era una de las fiestas que se realizaban ahí. Y la otra gran fiesta que se hacía era los primeros de enero.
0: Para celebrar su cumpleaños también.
1: Justamente. No era el celebrar el año nuevo.
0: No era su cumpleaños.
1: Era el cumpleaños del doctor Víctor.
0: Y era una celebración bien prolongada, no era claro. de un solo día.
1: No, era, pero con Tuti se juntaban. Según me contaba en una oportunidad don Mario Río Santander, nieto del doctor, que llegaron a juntarse 1,000 personas.
0: Imagínate.
1: 1,000 personas.
0: Es que entonces, un tremendo lugar y es maravilloso.
1: Y al centro está la casona por la parte de atrás, que es de la que vimos la foto, a la parte de atrás. De la casona hay un gran patio interior y después había otra construcción. Bueno, ese patio se llenaba de mesas, de no mesas, sino que eran mesones
0: de madera.
1: Y ahí se sentaban todos a comer y a pasarlo bien, a disfrutar. Ese es lo que pasaba ahí en esa casona. Bueno, y después en el año 1965 la familia vendió la propiedad, se la vendió a otro señor de apellido Hernáiz, Salvador Hernáiz, que fue alcalde en Coyhai, que fue bombero también, tenía mucha similitud con el doctor Víctor Río Ruiz en cuanto a las acciones sociales que hacían.
0: Yeah.
1: Era muy parecido. Entonces este señor Salvador Hernández se vino acá porque una de sus hijas se casó acá. Entonces él se vino con la familia y compraron la propiedad. Y yeah. esa propiedad todavía sigue en manos de sus descendientes. Ya, vamos a la foto siguiente, Luchito, sí, antes que nos pille la hora.
0: Saludo a nuestra querida amiga Luz María Lama, que está en sintonía, ¿cierto? Y a nuestro querido amigo don Patricio, Ronald Patricio Valles Quevedo, desde Santiago.
1: Un abrazo y cariños.
0: Sí. ¿Y esa fotografía es del estadio?
1: Del estadio.
0: Ya. ¿Idea mía o el estadio está en composiciones cambiadas entre la foto 1
1: sí,
0: y 2?
1: Sí, la foto original, la foto de arriba está más o menos mirada en un ángulo casi de norte a sur.
0: Ya.
1: Y la otra está claro, un poco más a la inversa.
0: Ya.
1: Esa foto me parece que es del año 30 y algo. No me recuerdo bien.
0: Pero Pepe, las dos fotos corresponden a la misma ubicación. Nunca se cambió de lado.
1: Nunca se cambió de lado. Es la misma ubicación.
0: Pero cambia de
1: pero
0: lado.
1: Pero cambió la posición.
0: La posición
1: después,
0: de la claro, cancha.
1: De la cancha.
0: Del estadio.
1: Eso lo cambiaron cuando ya recién le empataron, que fue en los años 64, 65. Porque antes se jugaba en cancha de tierra nomás.
0: Claro.
1: Bueno, y este el estadio ahí, después de una larga y prolongada pelea entre el municipio y el Estado, lograron después hacerse ellos, el municipio, hacerse de este estadio y mantenerlo hasta el día de hoy, a un tiempo que el estadio lo manejaba el Estado, y por eso se le llamaba Estadio Fiscal.
0: Uh-huh.
1: Después pasó a mano de la municipalidad y se empezó a llamar Estadio Municipal.
0: Uh-huh.
1: Y esto fue dentro de una propiedad que perteneció al fondo de una familia de apellido Stevenson.
0: ¿Ya?
1: que ellos eran los propietarios de ese punto y lógicamente que después el Estado, no sé, se les expropió, le compró, no sé cómo pasó a mano el Estado, pero ahí empezó la pugna entre el Estado y el municipio para hacerse de ese terreno. ¿Y por qué ese terreno? Porque el mismo creador de la Laguna Esmeralda, don Carlos Alberto Urenda Ramírez, quería formar un centro, una zona recreacional. Laguna, ¿no es cierto?
0: Estadio.
1: Estadio, y tenían la piscina al lado.
0: Sí, la recuerdo.
1: La piscina, y un poco más, más al norte, al sur oriente, sur poniente, estaba el polígono, que era la práctica de tiro que iba a hacer el regimiento ahí.
0: Ya. Yeah.
1: Entonces estaba todo ese centro, y al otro lado de la Laguna Esmeralda, hacia el calle Colo Colo, estaba la cancha de tenis.
0: Sí.
1: Tenían una cancha de tenis. Que también desapareció.
0: ¿En qué parte?
1: Donde están los dinosaurios.
0: Ah, ya.
1: Ahí estuvo la cancha
0: de tenis.
1: De tenis.
0: ¿Qué te parece, Pepito, si vamos a una pequeña pausa? ¿Te parece?
1: Pero, por supuesto.
0: Y regresamos de inmediato con nuestro programa De Corazón.
1: ¿Y si digo que no?
0: Vamos a ir igual.
1: Ah, ya.
0: ¿De Corazón?
1: A Corazón.
0: Ya volvemos.

0: Unos comerciales y ya volvemos de Corazón a Corazón con Marisol Acuña y Pepe Riquelme.
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0: 13 horas, 31 minutos.
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1: Ya estamos de regreso para compartir el último bloque de nuestro programa De Corazón a Corazón en este día lunes 5 de octubre de este año 2026, que ha pasado volando.
2: Así como el programa, ha pasado como, volando.
1: Volando. Volando. Claro que sí.
2: Se hace corto el tiempo.
1: Quiero saludar, Pepito, a nuestro querido amigo Ignacio Bravo, Nachito, dice, aguanten chiquillo, dice, saludos desde el San Gabriel, los mejores en difundir en cultura patrimonial de nuestra ciudad. Un abrazo para ti también, Nachito, que hoy día está de cumpleaños, Nacho. Está de cumpleaños, happy birthday to you.
2: Feliz cumpleaños.
1: Feliz cumpleaños, Nachito, que sean, pero muchos, muchos años más. Un abrazo de luz para ti, que sea un día maravilloso, lleno de cosas lindas,
2: buena
1: vibra, ¿cierto?
2: Y que lo pase. Que hoy siempre tenga bendecido día él y junto a su familia.
1: Y junto a los colegas, porque me imagino que lo han tenido.
2: Lo deben estar celebrando. ¿Sí? Yo creo que ya terminaron las clases, así que ahora están celebrando el cumpleaños.
1: Así que un cariñoso saludo para nuestro querido colega de Tejado de Vidrio, Nachito, que hoy día está celebrando su cumpleaños. No le vamos a preguntar cuántos años, pero es jovencito el Nacho.
2: Es una criatura todavía.
1: Pues, al lado de nosotros, sí, ¿cierto? Claro que sí. Ya, Pepito, dígame.
2: Vamos, Luchito, a la foto siguiente.
1: Saludo a Antonieta Rivera Parra. Perdón, Antonieta Herrera Parra, que también está en la sintonía.
2: Un gran saludo para ella.
1: Sí.
2: Bueno, ahí tenemos otra imagen de una construcción antigua que tuvimos acá en la ciudad de Los Ángeles, que vendría siendo como un palacete.
1: Ya.
2: La construcción en sí.
1: ¿En qué calle está eso?
2: Eso en calle Villagrán, donde hoy en día, bueno, ahí está la foto abajo, hoy en día hay una distribuidora de alimentos.
1: Ah, ahora me ubiqué.
2: En Villagrán, entre la calle José Santos Caro, sí, por el norte, y Colo Colo por el sur.
1: Me ubiqué.
2: Esta propiedad perteneció al vasco francés Pedro Thibault, y ahí estuvo su casa habitación y una curtiembre.
1: Oye, tremenda casa, inmensa.
2: Sí, tremenda casa.
1: Imagínate que todo ocupa casi toda la cuadra. ¿O?
2: Esta casa me parece mucho que la tuvimos nosotros aún vigente hasta la década del 80.
1: ¿Ya? No recuerdo. La verdad que yo no recuerdo.
2: Así que ahí es otra construcción.
1: Yo juraba que esa foto era de calle Almagro, fíjate.
2: No, calle Villagrán.
1: Y había una curtiembre, ¿cierto?
2: Una curtiembre, sí.
1: ¿Ya?
2: La curtiembre Thibault.
1: ¿Thibault?
2: Sí. Vamos a la foto siguiente, Luchito, para ir avanzando.
1: Vamos a ver entonces la próxima fotografía para seguir avanzando en el día de hoy con lo que es estos hermosos recuerdos que imagino mucha gente, especialmente esa gente que nos está sintonizando a través de las redes sociales, ¿cierto? Que viven en otras partes de Chile y en el mundo, donde también nos escriben. Esa foto, Pepe.
2: Sí, esa foto es de un desfile del día de la primavera.

0: Poniente.
1: Claro, y podemos ver la foto, o sea, más que nada ver la foto de atrás, las construcciones que había, claro, en casas de un piso, ¿no es cierto?
0: Sí.
1: De una casa de fachada continua, que se le llama eso, y queda en la calle Valdivia con Caupolicán.
0: Mm. ¿No? En comparación a lo que tenemos ahora. Estos grandes construcciones que han ido...
1: Algunas grandes construcciones, porque ahora son solamente galpones los que hacen, rectangulares nomás, y listo, y se hizo la casa.
0: Ya.
1: Ya, vamos a la foto siguiente, Luchito.
0: Pero igual, se nota bastante
1: el cambio. Sí, no, por lo menos ahí en esa foto sí, con el edificio de un hotel, ¿no es cierto? En la esquina también tuvo un banco. Después, más por ese mismo frente de la plaza, a mano derecha, tuvo una casa de habitaciones. Ya, acá hemos llegado a la construcción de lo que fue el edificio consistorial de la Municipalidad de Los Ángeles, construido por el arquitecto Nivaldo Álamos en el año 1932. Y ahí estuvo en el segundo piso el Museo de la Alta Frontera. Después del año 1981, cuando se cambió la municipalidad al frente, se instaló ahí la Biblioteca Municipal, se instaló el Departamento de Extensión Cultural y arriba en el segundo piso el Museo de la Alta Frontera. De ahí donde se robaron las piezas que habíamos comentado al principio.
0: Al principio del programa. Ya.
1: Vamos a la siguiente.
0: Recuerden nuestros amigos que nos están escuchando, que van en el auto, en el colectivo, que están en la oficina, que nuestro programa queda grabado en la página de Radio Mía y en nuestras redes sociales también, para que en la noche lo puedan ver con más calma.
1: No, pero lo pueden ver ahora con calma los que van en auto, si hay tacos. Así que ahí pueden.
0: No pueden, si van manejando.
1: No, pero los tacos tienen que detenerse. Ya hay tacos por todos lados.
0: En todo caso, ya.
1: Ya, estamos en la foto siguiente, el edificio, bueno, la Plaza de Armas, ¿no es cierto? Lo que era en la época de la década de 1920, 1930 arriba, y la actual, más o menos actual, porque esa foto la tomé yo el 2022-23 por ahí.
0: Ya.
1: Ya, pero no ha cambiado. Arriba vemos el edificio.
0: Sí, se han cambiado los árboles. Mira la cantidad de árboles, sí. Qué bien.
1: Arriba vemos el edificio íntegro de lo que fue el regimiento de la ciudad de Los Ángeles, en calle Caupolicán, y al frente estaba la plaza con su odión y las cuatro estatuas de mármol.
0: Y después, y se distinguiendo más bien.
1: Claro, y la después abajo, la foto de abajo, la remodelación que se hizo a contar del año 2001-2002, ¿no es cierto? La actual Plaza de Armas. Y ahí pueden ver en la foto de arriba que hay harta gente en la plaza, que es lo que se estilaba en esa época, claro. Toda la gente se iba a la plaza, todos hacían en base a la Plaza de Armas.
0: Era un lugar de encuentro familiar.
1: Totalmente.
0: Sí, especialmente los días domingos, en los desfiles, después la banda se iba
1: al Odeón
0: y ahí la gente se iba a disfrutar. Claro, era muy entretenido, me gusta. Pero hay harta diferencia natural ahí entre una foto y otra. Mucha diferencia. Bueno, y el Odeón, que también se cambió de posición.
1: Claro.
0: Está en el lugar donde estaba antes.
1: Esa es la segunda posición que tuvo el Odeón. Sí. La primera estuvo frente a la plaza. Sí. O sea, perdón, frente al Club de la Unión. Por calle Colón. Uh-huh. Y después se cambió acá al centro, donde hubo una pileta con un con agua. Y después terminaron la pileta, instalaron el Odeón y después se cambió, ya el 2001, se cambió al lado de Valdivia. Vamos a la foto siguiente, Luchito. Vamos avanzando.
0: El Nacho dice, si tan joven no soy, me pone acá. Son 36 años, dice.
1: Ah, una criatura.
0: Es una criatura que hace, no, un adulto que hace cosas de niños.
1: O un niño que hace cosas de adulto.
0: Ya. Esa foto me encanta.
1: Esa construcción tiene una data más o menos de 1890. Ya, desgraciadamente no lo tenemos ahora, ese edificio.
0: Sí.
1: Perteneció al Banco Chile a su inicio. Era de dos pisos. El primer piso estaba el banco y en el segundo piso estaba la casa de la gente del banco.
0: Ya.
1: Para el terremoto de 1960, lógicamente que sufrió daño esa construcción y tuvieron que demoler el segundo piso.
0: ¿Ya?
1: Y quedó así en esa ubicación, o sea, en ese formato de un piso. y después del

0: 60, se instaló ahí el 63, más o menos, llegó a instalarse la Tesorería Provincial de Bío Bío. Y el banco se trasladó a su actual
1: ¿Hasta cuándo funcionó más o menos ahí la tesorería?
0: Tiene que haber más o menos hasta los 90 y... Sí, sí. 93, 94, por ahí, sí. Más o menos.
1: Es que recuerdo yo ese edificio. Sí, tengo ¿Y te das cuenta que ahí aparece supermercado más?
0: Sí, aparece sí, la publicidad. La publicidad. Claro, porque ahí justo empezaba, estaba el estacionamiento del supermercado, ¿no es cierto? Claro. Estaba el supermercado. Ahora está todo eso.
1: Oye, que es uno de los temas cuando Nico sube a Instagram fotografía e información del supermercado más. La gente es impresionante cómo participa, cómo hace recuerdos de esa época.
0: Es que a todo el mundo le evoca recuerdos. Claro. Fue el primer supermercado.
1: Y era igual el punto de encuentro, porque uno decía, iba al centro y se iba a juntar con la mamá, el papá.
0: Nos encontramos en el más.
1: Era típico, claro, era como ello. lo más emblemático.
0: Bueno, pero también recordemos que Calle Colón era el centro comercial neurálgico, siempre lo ha sido. Claro, y todos los paseos, todas las caminatas que uno hacía, lo hacía por Colón, desde Rengo hasta la plaza y de la plaza a Rengo y viceversa, y así era, todos los días. Yo me acuerdo cuando cabro me pegaba como 20 viajes para arriba y para abajo ahí.
1: ¿Y por qué?
0: ¿Qué y hacía? Paseábamos. O sea, nosotros éramos personas tranquilas. Así.
1: Te voy a creer, Pepito.
0: Ya, vamos a la foto siguiente, Luchito. Ah, ya, perfecto, ya. ¿No? Si estamos a su disposición, Luchito, no se preocupe.
1: ¿Eh? Tiene más ojo que tú, Luchito. Sí. ¿Eh? Para que te des cuenta. Ya, esa fotografía. A ver, deja ubicarme.
0: Esa foto también Calle Colón.
1: Claro, paseo Alcalá.
0: Lo que fue el hotel de France.
1: De France.
0: Construido en el año 1924. Algunos dicen que fue por Pedro Seguiris, no me acuerdo bien el apellido, porque era un vasco francés que se instaló con el hotel ahí. Pero después tuve noticias, tuve una información fidedigna, que en esa construcción, antes que fuera hotel, estuvo viviendo don Blas Novales Taranto. Que él, me parece mucho que, según me dijeron, que él había construido ese edificio.
1: ¿Blas Novales? ¿Había un doctor Novales?
0: Nieto de un Blas Novales.
1: Ah, mira, algo me acordaba, me sonaba el apellido.
0: Y después le vendió a este vasco francés, y después este vasco francés se lo vendió en los años 58, más o menos, se lo vendió a otro vasco, y ahí terminó después ya de terminar el hotel por la década del 96, más o menos, 95, 96.
1: No recuerdo. Yo recuerdo parte de que algunos vestigios que quedaron de esas construcciones en ese sector, que un tiempo funcionó una farmacia por ahí.
0: No, más acá, que es la Casa Chiapa. Sí. La farmacia Jarufe. Eso fue posterior.
1: Ah, harto posterior después. Claro,
0: sí. Ya. Bueno, y la construcción de arriba, vemos una, hacia la mano izquierda, vemos una construcción de un piso.
1: Sí.
0: ¿No es cierto? Una casita de queso vendría siendo donde hoy hay una farmacia, me parece.
1: ¿Ya la esquina con...?
0: No, todavía no llegamos a la esquina de Colo Colo, no.
1: Ah.
0: Hay un asunto de cosmético, una casa de cosmético, después viene una farmacia.
1: Ya.
0: Bueno, esa construcción blanca me parece mucho, por lo que yo he averiguado y he buscado, fue una casa habitación de la hermana de Pedro Ruiz Aldea.
1: ¿En serio?
0: Sí. Y Pedro Ruiz Aldea, en una de esas puertas que aparece ahí, tuvo adentro, al interior, tuvo su imprenta donde editó el segundo periódico de Los Ángeles, que fue el Meteoro.
1: Mira.
0: Estamos hablando por allá por el año 1867, 1868.
1: Qué historia tiene cada parte de nuestra ciudad, cada calle.
0: Y todo, por eso, todas estas construcciones, las actuales que estamos viendo nosotros ahora, que vemos ahí abajo, ¿no es cierto?, que hay una tienda de... ¿Cómo se llama la tienda que donde tú sueles comprar tu...?
1: Ya, la tienda.
0: ¿Sí? La tienda, no me acuerdo el nombre, bueno.
1: ¿Ya?
0: Y al lado siguiente, lo que se ve de azul es lo que corresponde a la Casa Blanca.
1: Ah, ya.
0: Entonces ahí por lo menos, la municipalidad debería haber puesto, no solamente en este caso, sino que en muchos otros casos más, una placa histórica, donde dijera aquí, en este lugar, se nació, se fundó el segundo periódico de Los Ángeles, El Meteoro, claro, por Pedro Ruiz Aldea y punto. Entonces, para que la gente que circula por ahí lea la placa y se entere que ahí efectivamente estuvo. Y en otros lugares también lo mismo. Vamos a la siguiente foto, Luisito.
1: Un cariñoso saludo para don Luis Garrido, ¿eh? A don Mario Lama, lo está viendo.
0: Lo está viendo, ¿de dónde sí. está en Santiago?
1: No tengo acá? Idea, no sé, porque aquí no me dice.
0: Lo pasé a ver y tenía cerrado la multitienda.
1: De hecho, él no escribe, sí. Lo pillé porque me dice, Mario Lama está viendo el programa.
0: Ah, ya.
1: Ya, pero no sabe. Un cariñoso saludo para él. ¿Ya? A don Luis Garrido y dice... bueno, tienes que cambiar los lentes, no quería.
0: Ya, acá tenemos otra foto mientras... de calle Colón también.
1: Ya.
0: Donde podemos ver el antes y el hoy. Una parte que fue la construcción de Manuel Riquelme, en la esquina, de que después estuvo, hubieron varios locales comerciales, pero el que más se destacó fue mi tienda. Está la sastrería calle ahí, y después la construcción blanca está sobre el estero Quilque, y ahí tuvo la casa del doctor Ernesto Márquez, que fue administrador del hospital en la década de 1930. Y después están las otras construcciones, el Hotel Mundial, Hotel Central, Hotel Comercio, que habían en esa época.
1: Una vez estuve conversando con una persona, no hace mucho tiempo, precisamente de calle Colón, en ese sector, y estuvimos hablando del paseo Ronald Ram, que es un desastre ese paseo. Y está un punto negro dentro de lo que es el centro de Los Ángeles. Y
0: ahí están los únicos árboles que no se podan.
1: y yo le contaba que encima de ahí del estero Quilque habían casas, habitaciones. Claro. Entonces me decía, pero ¿cómo iban a haber casas ahí? Pero claro, pues le decía yo, pero es que no. Yo le digo, mira, fíjate cuando pases por ahí que vas a ver unos cimientos de arcos, como de ladrillo. Sí. Y eso era, ahí encima estaban ubicadas las casas. Es que no te creo, me decía. Yo le dije, me dijo, pero ¿cómo iba a pasar el Quilque y las casas arriba? Yo le dije, ¿y cómo crees tú que sigue pasando el Quilque si tú cruzas Colón?
0: Las mismas construcciones
1: que están tapando el Quilque, pero pasan por debajo el río.
0: Tú pasas una farmacia que hay ahí.
1: Sí.
0: Y entras a la farmacia y golpeas el piso, la baldosa, y suena hueco.
1: ¿Ya?
0: Suena hueco y suena como si se va a romper y van a pasar de largo, porque ahí pasa el canal, pasa el río.
1: ¿Tú lo has hecho?
0: Sí. pasa por ahí.
1: Voy a volver a zapatear ahí. Y claro, justamente conversábamos eso, me decía, y ella no me creía. Y después, claro, me dijo, ahora me hace sentido, me dijo, no me había percatado que hay casas ahí y se pierde por un lapso de trayecto el estero Quilque. Pero son cosas, son datos.
0: Bueno, para esa foto de arriba es del año 1949, una de las tantas inundaciones grandes que hubieron. Y por el lado de Almagro, el estero Quilque también estaba con construcciones de casa encima del estero. Uh-huh. Y una, la casa que estaba ahí justamente sobre el estero Quilque, se la llevó el río.
1: ¿Se la llevó?
0: Se la llevó el río. Imagínate. Claro, porque cayó y...
1: Imagínate.
0: Incluso ya. Era, no me recuerdo bien, me contaron la historia, no me recuerdo bien si era un español o un judío que tenía el negocio ahí. Era esa propiedad era de un Próspero Jara, pero la arrendaba un comerciante. Y este comerciante tenía una caja de fondo y ahí guardaba su plata y se la llevó al río.
1: ¡Oh, qué trabajo!
0: Andaban después buscando la caja fuerte por el río.
1: Claro. Pepito, ya nos pilló la hora, pero vamos a saludar antes de despedirnos a don Luis Garrido. Dice, buenas tardes. Mira, escucha, Pepe.
0: Ya.
1: Dice, buenas tardes, don Pepe y señora Marisol, y felicitar por su hermoso y educativo reencuentro con el pasado de Los Ángeles. Soy el del sombrero rosado y vendo parches en Colón.
0: Ah, ya.
1: ¿Te ubicaste?
0: Sí,
1: y siempre un saludo. Sí. Gracias, señor Marisol, por su saludo. Bendiciones para los dos.
0: Hace tiempo que no lo veo. Un gran abrazo y mucho cariño para él.
1: Mira, un besito para él. Ya pues, estamos llegando al final de nuestro programa. Ya está sonando en el fondo, ¿cierto? Nuestra característica musical de nuestro programa, y nosotros, como es habitual, nos despedimos de la manito y los invitamos para el jueves, ¿cierto?, a una nueva edición de nuestro programa.
0: Y vamos a seguir recordando, ¿sí? Recordando, sí, las construcciones, porque mucha gente no conoce, no sabe lo que hubo ahí, lo que no solamente tanto por la construcción en sí que hubo, sino que
1: por la historia
0: que pasó ahí.
1: Claro, no sé. Ya pues, Pepito, nos vamos a ir a cocinar porque no dejamos nada listo, pero nosotros somos un equipo, ¿cierto? Y usted la bala. Pero ¿por qué te ríes? No seas así, por favor.
0: Ya, somos un equipo, sí.
1: Lava la losa, Pepe. Nos encontramos el jueves, si Dios quiere, de corazón.
0: Chao, chao. A corazón.
1: Chao, chao.
0: Chao, chao.
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1: Radio Mía 89.3 te indica la hora.
0: 14 horas, 8 minutos.
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5: ¿Qué tal si comenzamos a retroceder en el tiempo?

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¿Qué tal, queridos amigos? Qué gusto más grande saludarles a esta hora cuando arrancamos, cuando comenzamos una nueva Botica del Ayer. Saludo a mis amigos de Los Andes y San Felipe, a la familia Gálvez, quien nos escuchan a través de estaciones, emisoras incluso, que específicamente transmiten nuestra Botica todos los días, de lunes a viernes, o incluyen los fines de semana, don Cristian. También los días domingos, por la mañana, esta hermosa y buena Botica del Ayer. ¿Qué es lo que se nos viene en el programa de hoy? ¿De qué vamos a preocuparnos en nuestra Botica de hoy? Un tema bien interesante y que lo vamos a poner en el tapete, el tema del Alzheimer. Hablaremos del Alzheimer y específicamente algo muy novedoso que una de mis hijas me lo comentó. Voy a avisar de dónde viene este torpedito, esta llamadita, esta ayuda de memoria. Una de mis hijas está por estos días dando una tesis de defensa de su magíster en arquitectura en la ciudad de Burdeos, en Francia. Y esta hija mía ha hecho un trabajo bien interesante, que es el tema de su tesis, que tiene que ver con la arquitectura y el Alzheimer. ¿Ya? La arquitectura y el Alzheimer. ¿Qué es lo que ha hecho María Francisca junto a otro grupo de estudiosos en esta área de esta ciencia? Han acondicionado ya toda la temática de la estructura de la vivienda, de los lugares físicos, del movimiento, etcétera, para los pacientes que están sufriendo de esta enfermedad que nos roba la memoria, como dicen algunos psicólogos y algunos especialistas en esto. El Alzheimer es la enfermedad que nos roba la memoria. Entonces, bueno, estos arquitectos, liderados por una de mis hijas, como les decía, ha hecho toda esta investigación con la cual se va a, yo diría, a implementar una nueva arquitectura pensada específicamente para tratar esta dolencia. Tiene que ver, por lo que ella me contaba, con la ubicuidad de los baños, por ejemplo, con lo que es el piso, el tipo de pisos, con los lugares físicos donde el enfermo de Alzheimer se desenvuelve. Incluso se crean estas especies de condominio en Europa, donde muchos pacientes de esto se les invita a las familias a llevarlos a estos lugares donde son tratados por especialistas, médicos y todo lo demás. Entonces, dentro de estos mismos complejos habitacionales se ha desarrollado un concepto arquitectónico muy interesante, en el cual yo estoy muy orgulloso porque la visión de mi hija ha sido realmente importante e impactante también. Se les ha creado espacios donde ellos, la pieza donde ellos habitan, se emula mucho de lo que es el hogar, para que no haya una gran diferenciación entre el paciente con Alzheimer cuando está siendo tratado en estos complejos a lo que fue su hogar durante su vida. Hay toda una anamnesis que se hace con los familiares del paciente con Alzheimer. Luego se crean, es muy entretenido, se crean unos focos, unos lugares donde se les llama la plaza, donde conviven los pacientes con Alzheimer. El Alzheimer es mucho más que la pérdida de memoria, porque poco a poco va provocando una disminución considerable de las capacidades vitales de quien lo sufre. Por lo tanto, es indispensable el mantenimiento lo más posible en el tiempo de las condiciones óptimas para tener sin duda una mejor calidad de vida, sobre todo en los tiempos ya avanzados. Termina esto con, aparte de este lugar que le llaman la plaza, hay un lugar de convivencia mutua donde se conectan entre ellos, hay un lugar donde se hacen las manualidades, se prepara un jardín donde ellos se conectan con la naturaleza también. Así es que bueno, voy a hablar un poquito acerca del Alzheimer durante esta botica. Ya les he planteado este interesante trabajo que uno como padre se siente orgulloso, porque uno dice, ¿qué legado yo dejo al mundo? Y a veces uno se siente tan incapaz, pero a veces son nuestros propios hijos quienes están haciendo la tarea. Ya, yo realmente, a veces, y lo digo con mucho orgullo, muchas veces me siento sobrepasado por los dones que Jehová Dios me ha regalado. A veces
no lo veo en mí, sino que uno lo ve a través de estas generaciones que vienen, y ya vienen los nietos y todo lo demás, así es que un agradecido. Ya me uno a ustedes, yo sé que muchos de ustedes que me conocen y conocen a mis hijos se van a sentir muy emocionados en esto y muy motivados también a darle una vez más gracias a Dios por estos ángeles que nos llegan a nuestra vida. A veces los ángeles no nos llegan como hijos, nos pueden llegar como sobrinos, ¿verdad? Tengo amigos que... Un amigo me decía, tengo una hija maravillosa, un angelito maravilloso en Suiza. Y esta chica había sido una chica que él adoptó durante un tiempo. Ellos también son parte de estos ángeles que llegan a tu vida y que tú puedes ver que a través de su trabajo, a través de su actividad y su función, hacen el aporte que a lo mejor tú tanto hubieses querido. La palabra dice, mucha gente ha recibido y ha hospedado ángeles sin saberlo. A veces tú estás conectado con estas personas maravillosas que sin duda son las que le ponen ese tono especial a la luz que ya hay en el mundo. Así que muy emocionado vamos a partir esta botica. Vamos a hablar de la obesidad también, del sobrepeso. Vamos a hablar del estrés. ¿Cuánta gente vive estresada, conectada con la tecnología, se olvidan de la realidad? ¿Qué es que está pasando en el mundo? No lo saben porque están todos conectados. Es impresionante. Vamos a hablar de esto del estrés y cómo también a través de la alimentación hacerle frente a estos episodios que también invalidan y disminuyen tu capacidad vital. Hablaremos entonces del famoso Level Up con adaptógenos, este gran complemento natural que verdaderamente ayuda a la gente que está cansada, estresada, fatigada, que se levanta a veces con mal humor, desganada, incapacitada vitalmente. El Level Up con adaptógenos es un potente y poderoso reconstituyente. Es un reconstituyente psicofísico, o sea, mejora tu rendimiento físico como mejora tu rendimiento intelectual. Por eso muchos estudiantes en los periodos de exigencia académica toman Level Up. Por eso personas que han sido operados toman Level Up, personas estresadas toman Level Up, personas que están siendo tratadas con algún tipo de medicamentos psicotrópicos, algún tipo de tranquilizantes menores, antidepresivos, complementan el tratamiento de su médico con el maravilloso Level Up. Y personas que, incluso sintiéndose sanas y han abrazado esta corriente naturista como una manera de prevenir enfermedades, también cada día en ayunas, toman este famoso multienergético, del cual también me comprometo a compartir una historia, un testimonio, acá en la botica del ayer. Arrancamos. 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

Esta es la Botica del Ayer, junto al químico farmacéutico Dr. Leopoldo Moreno, diplomado en cursos internacionales de medicina natural, músico terapeuta, miembro de la sociedad científica Life Extension de los Estados Unidos de Norteamérica, con estudios en iridología médica, licenciado por la Facultad de Ciencias Químicas de la Universidad de Chile, con cursos de especialización en plantas medicinales y medicina autóctona chilena. Continuemos junto a él.

0: Les hablaba de Level Up con adaptógenos, este gran complemento natural que tiene plantas medicinales superiores. Estas plantas medicinales, me consultaba don Cristian, justamente de la zona de los Andes y San Felipe, es justamente aquellas plantas que tienen esta capacidad maravillosa de mejorar la capacidad adaptativa que todos los seres humanos de una manera u otra tenemos como un don. Todos nosotros, cuando nacemos con este chip de adaptarnos. Imagínate que salimos del útero de nuestra madre en condiciones en que estamos siendo nutridos a través de nuestro ombligo, sin respirar, por ejemplo, y de la noche a la mañana, de un instante a otro, tienen que entrar a funcionar todo nuestro sistema pulmonar, los alveolos pulmonares, nuestros bronquios. Comenzamos a nutrirnos a través de nuestra boquita, empezamos a alimentarnos y a nutrirnos a través de nuestros intestinos. O sea, hay un cambio biológico, bioquímico impresionante en el ambiente en el que vivimos. Estamos en un ambiente flotando en agüita y en el líquido maravilloso, en este líquido amniótico, a una temperatura ideal, y salimos a cambios de temperatura, salimos a un lugar físico donde nos conectamos con el aire. O sea, si no tenemos esta capacidad de adaptación, ningún ser vivo podría realmente vivir. No habría vida si no hubiera capacidad de adaptación. Y esta capacidad de adaptación es la que en el fondo te permite a ti la supervivencia y la sobrevivencia. Si tú no te adaptas de buena manera, no vas a poder sobrevivir. Imposible. Y las personas y los seres, ya sea humanos o los seres vivos, que logran una mayor permanencia en cuanto a lo que es la vida en el planeta, son aquellos que han sabido, por sobre todas las cosas, adaptarse. El camaleón, por ejemplo, que se adapta incluso a los colores que están en el medio ambiente. Ese proceso adaptativo define tu nivel y tu grado de inteligencia. ¿Cuán inteligente eres tú? Dime cuán capaz de adaptarte a las situaciones, a los problemas, a los sistemas muy complejos que te propone la vida. Tú estás trabajando y de la noche, una paciente me decía, doctor, yo llevaba 7 años trabajando y de la noche a la mañana nuestra empresa quebró y me quedé en la calle. ¿Qué hago? O sea, lo primero que tienes que hacer, yo le dije, empieza a tomar Level Up. O sea, hoy día vas a tener que adaptarte a un nuevo estilo de vida, pero un nuevo sistema de vida, a una nueva condición de vida. Y tú lo vas a ver entre tus pares, entre toda la gente que trabajaba contigo, cuál es la persona más adaptable y cuál menos adaptable. Los más adaptables sabrán aplicar toda una reingeniería en su vida, tendrán resiliencia, serán capaces de incorporarse en una nueva faceta de trabajo, hasta en un nuevo estilo de trabajo o en un nuevo trabajo o una nueva manera de vida. Los inadaptados, las personas que no tienen esa capacidad de adaptación, van a estar desarrollando tumores, dolores, estrés, dolores de cabeza, se les va a caer el pelo, se les va a manchar la piel, no van a poder dormir por la noche, van a sufrir de úlceras estomacales, es característico. ¿Cuál es la gran diferencia? El grado de adaptabilidad. De ahí, para que te quede claro, la importancia de tomar Level Up con adaptógenos cada día, una tabletita en ayunas. Yo te invito a tomar cada día este poderoso complemento natural y mejorar considerablemente tu capacidad de adaptación, tu capacidad de restaurar, tu capacidad vital de mejorarte de las enfermedades oportunistas y sobre todo prevenir una serie de trastornos que son estrés dependientes.
1: 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Y a esta hora junto a una dama, bienvenida Madre Tierra. ¿Cómo es su nombre?
2: Cecilia.
1: Señora Cecilia, está llevando en este momento Level Up con adaptógenos. ¿A qué se debe?
2: Porque me sentía cansada y nerviosa, no podía dormir la noche.
1: Ya.
2: No dormía nada en la noche. Entonces ya como a los 15 tabletas o menos, ya me he sentido bien ya y ahora voy al segundo frasco. Pero me siento bien de todo.
1: ¿Los beneficios, los resultados,
2: sí,
1: entonces
2: todo
1: llegaron rápidos?
2: Sí, encima yo soy diabética, pero me siento bien.
1: Ya.
2: Antes me sentía mal antes, pero ahora me siento totalmente bien.
1: Y lo bueno que es un producto natural y que no daña, ¿cierto?
2: Sí, es lo principal.
1: El organismo.
2: Sí, eso es lo principal. Por eso que lo vengo a buscar. Por eso lo llevo hasta ahí. Y estamos tomando yo y mi marido, porque mi marido
1: sí
2: se siente cansado hasta acá, entonces también me dice, ya no quedan en el frasquito, anda a comprarte otro.
1: ¿Quién lo comenzó a tomar, usted o su marido?
2: Yo primero.
1: ¿Sí?
2: Sí, y ahora él me quitaba a mí la tableta.
1: Ya, y ahora lo comparte.
2: Y ahora lo compartimos los dos, así que fue lo que sacó ahora.
1: ¿Usted pensó que podría ser tan efectivo Level Up en su caso o en el caso de su esposo?
2: Sí, mire, crisis.
1: ¿O tenía sus dudas al principio?
2: Al principio sí, pero bueno, escuchando así la radio también, y yo dije, lo voy a tomarlo, porque tomaba pastillas para los nervios y no me hacía nada.
1: Ya.
2: Entonces yo no soy partidaria de tomar remedios, de las pastillas sí, pero esto es como natural y me hicieron bien al tiro.
1: ¿Qué le podría comentar a las miles de personas que le escuchan a esta hora?
2: Ah, que lo tomen, que lo sigan tomando, porque bueno, yo me siento bien así. Que tomándolo ha cambiado mi vida total, porque me siento ágil también. Y me levanto temprano, la principal, que me levanto temprano.
1: Qué bueno, la felicitamos pues.
2: Sí, yo lo recomiendo que lo tomen, porque es bueno para la salud, porque es un producto natural.
1: Usted lo usó, lo comprobó y ahora lo recomienda.
2: Sí, ahora lo recomiendo.
1: Que le vaya muy bien, pues, Cecilia.
2: Gracias.
1: Gusto de saludarla.
2: Gracias.
1: Hasta una próxima oportunidad.
2: Gracias.
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0: El estrés parte fundamentalmente atacando tu sistema inmunológico. Lo escuchábamos en esta historia. Parte disminuyendo tus defensas. Por eso una persona estresada constantemente tiende a hacer resfríos frecuentes, enfermedades infecciosas, una serie de dolencias que en su fase más aguda y prolongada puede llegar incluso a modificar tu sistema autoinmune. Y aparecen enfermedades que son justamente asociadas por este lado, por decirlo de alguna manera. Luego, esto prosigue a nivel sintomático, el no poder dormir, el estar siempre como fatigado, provoca así como un cuadro muy parecido a los estados anémicos, por decirlo así, que te levantas por la mañana, un síndrome de fatiga crónica, desvelos y todo eso, dolores de cabeza, trastornos gastrointestinales, dolores articulares. Hemos visto cómo un estrés constante incluso puede llevarte a ti a un estado depresivo. Por eso, si estás cansada, estresada, si te sientes mal, completamente mal, yo te recomiendo ir a Madre Tierra y solicitar tratamiento para un mes. Por lo menos trata, parte con un mes, tomando diariamente en ayunas este potente multienergético. Mejora tu sistema nervioso cansado y además mejora la funcionalidad física de tu cuerpo.

Qué buena y qué linda canción. Ahí estaba este famoso señor, jovencito, él es jovencito, Mr. Bublé, y que tiene esta voz muy dada por los años, no sé, los años 50, 60, cantaban así en estos bares que se ubicaban en el sector del Bajo Manhattan o en Brooklyn también, se reunían y cantaban estos temas que hemos hoy día destacado en la botica del ayer. En los Estados Unidos de Norteamérica, uno de los grandes problemas hoy por hoy es el envejecimiento. Hay varios problemas, te lo comento. Hay varios problemas. Yo al principio te contaba esto del Alzheimer. ¿Sabes cuántas personas sufren de Alzheimer hoy en el mundo aproximadamente? Acá en Chile todavía no llegamos a los 20 millones de habitantes, ¿o no? Andamos por ahí, 17, no sé, 18, 20. Los censos acá en Chile ya no son como los censos en otros lados. Aquí te dan un censo, uno tiene ya la sensación de que el censo no es tan sensitivo con la sensación de, no sé, es impresionante, ¿ya? Pero bueno, la cosa es que Chile debe tener más o menos 20 millones, pongámosle. Bueno, esa misma cantidad, ese mismo número de personas, ¿ya? Ese mismo guarismo aplica a la enfermedad de Alzheimer. Así de tantos pacientes con Alzheimer diagnosticado están lamentablemente hoy por hoy viviendo, y para muchos por la calidad de vida que tienen sobreviviendo. Por eso en el segundo bloque te voy a hablar de algunos secretitos de la naturaleza que puede ayudar a prevenir lo que en el fondo antes se conocía como demencia senil. Por lo pronto, bueno, ese ya es un problema, es un tremendo, tremendo problema. Otro problema que se enfrentan, yo te hablo de los Estados Unidos porque de allá es donde nos llegan la mayor cantidad de estadísticas. A mí me gusta ser muy honesto con los datos estadísticos. Cuando yo te hablo del colon irritable, por ejemplo, y te digo que un tercio de la población del mundo ya está sufriendo el colon irritable, es porque estos datos los tengo, y así es. Entonces tú te puedes juntar con un grupo de amigos o amigas y tienes que saber que uno de cada tres está sufriendo del colon irritable. Y para ello nosotros tenemos una cierta terapéutica. Nosotros ahí en Madre Tierra utilizamos estas gotitas maravillosas de Bicolon que desinflaman el estómago cuando tú comes algo.

te hinchas, cuando te llenas de gases. Hay mucha gente que cree que está gorda, y en realidad no está para nada de gorda, lo que pasa es que está hinchada, hay una distensión abdominal, come cualquier cosita y aparece ahí con el vientre abultado. 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Bueno, el colon irritable es otro problema que tienen los Estados Unidos de Norteamérica. Otro importante problema, grave, porque es la causa de muerte número uno en los Estados Unidos y en el mundo entero, es el colesterol alto, los triglicéridos elevados. Este asesino silencioso que provoca la muerte anticipada en millones y millones de personas en el mundo. Es impresionante. Hoy día casi 1 millón de norteamericanos muere año a año prematuramente. O sea, si estamos hablando de esa cantidad, imagínate en el mundo, ya cuando somos más de 7.500 millones de habitantes. Yo te recomiendo tratar este tema con altura de miras, con conciencia y con seriedad. El colesterol alto y los triglicéridos elevados. Las perlas de la vida, las perlas omega 6, son un poderoso complemento anticolesterólico y antiarterioesclerótico, un producto que es capaz de disolver estos depósitos de grasa en las arterias, mejorando, por cierto, el riego cerebrovascular, mejorando el tono cardíaco, mejorando la circulación en general, pies, manos frías, los problemas de varices en el caso de las mujeres, que es bastante, es un tema bastante frecuente en consulta. Las perlas de la vida, ayuda a la memoria también, pero lo más importante es que ataca así de frentón al colesterol, al asesino silencioso que hoy día, insisto, provoca millones de muertes prematuras en el mundo, especialmente en los Estados Unidos han visto este tema. Otro tema que también provoca, y esto les va a gustar, esto les va a gustar, estos dos últimos temitas les va a gustar, sobre todo a las mujeres que están en sintonía. Todas las mujeres, mujeres del mundo, porque no solamente chilenas están escuchando, nos escuchan en Suiza, nos escuchan en Francia, nos escuchan en Brasil, en Argentina, por todos lados. Tenemos una gran sintonía de mujeres acá en la Botica del Ayer. Primer tema, la obesidad, ¿ya? La obesidad, los kilitos de más, el exceso de peso. Tienes que entender que cuando tú pasas la barrera de los 30 años, hay también una disminución en el recambio de la proteína colágeno. Por eso es que la piel se pone como más sueltecita, aparecen los rollitos más complicaditos de eliminar. Hay una zona donde la grasita le encanta estacionarse y eso es porque ha ido cambiando el metabolismo de la proteína colágeno, toda vez que también cambia el metabolismo de las células adiposas. Más pequeñita es muy fácil adelgazar a una edad más temprana. Mientras tú vas avanzando en la edad, cada vez se te complica mucho más y sobre todo tener el cuerpo tónico. Hay un tema del índice de grasa incorporado en todo esto. Pero bueno, otro tema que a los norteamericanos les sobrepreocupa es este tema del sobrepeso y la obesidad, porque si tú no te cuidas el sobrepeso, vas a sufrir de trastornos reumáticos, problemas a la piel, vas a sufrir problemas cardiovasculares también. Hay una autoestima, un tema psicológico también. Como que pierdes un poquito tu visión con respecto a ti mismo, producto del sobrepeso. 60-90, anótalo, es el nombre de marca y se llama 60-90 nocturno, es el nombre de marca del más potente complemento natural que va a ayudarte enormemente a combatir el sobrepeso, las líneas enemigas, esos kilitos de más. 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Así que ahí tenemos el penúltimo producto con el cual nos vamos a ir a la pausa, ¿ya? Porque el último producto, el último que dejamos acá, es el anti-edad. Es el antioxidante que previene el envejecimiento prematuro
de tu piel, de tus cabellos, de tus uñas. Hay otro producto también que tienen los norteamericanos preocupaditos, que es el tema de la vista. El tema de la vista. Se está viendo cómo la gente está perdiendo la vista de una manera gradual antes de tiempo. Una gran y considerable pérdida de la visión. Hay una enfermedad que se llama la degeneración macular. ¿Ya? Esto está asociado a la edad. Y por eso, mientras el grupo etario aumenta, los adultos mayores, los viejitos como yo, cada vez somos más problemas a la vista. Hay un producto natural también que desarrollaron en Norteamérica, no en los Estados Unidos, sino que me refiero a Norteamérica, más al norte, en Canadá, ya, que se llama GAFAO. GAFAO es el producto natural que es un tónico para la vista. Mira, otro problema. Están así que hoy día están aumentando la potencia de las luminarias en las plazas de los Estados Unidos. Tú vas, por ejemplo, al Battery Park, que fue el primer lugar donde el alcalde aumentó la potencia lumínica de las luces, porque la gente estaba bebiendo cada vez menos. Es un tema generalizado, y acá en Chile ocurre lo mismo. ¿Ya? GAFAO, anotar, un tónico para la vista. Pero termino entonces con este producto que a mí particularmente me gusta, me encanta, y que yo también lo he tomado, que es un complejo antiedad, un producto natural que tú tomas, que es colágeno puro. Yo te hablaba recién cómo a partir de los 30 años de edad, ¿te acuerdas, Daniel, cuando teníamos 30 años de edad? Había televisión blanco y negro en ese tiempo, ¿ya? Recién la radio estaba empezando. ¿Quién es? 30 años de edad, qué bella edad, qué maravillosa edad. Aun cuando nuestra edad también es buena, ¿eh? La pasamos bien nosotros, nos entretenemos. Todas las edades son bonitas, pero a los 30 tú tienes una tremenda potencia física, una potencia biológica, una potencia inmunológica. Estás en el albor de tu vida, es maravilloso. Pero ¿qué ocurre? Que es como las olas, que tú subes y luego bajas. A partir de los 30 años de edad comienzas a perder la tonicidad de tu piel, la hidratación de tu piel, se caen los cabellos, se debilitan las uñas y todo lo demás. Este proceso de envejecimiento natural, yo quisiera envejecer naturalmente, pero hoy día con toda esta alimentación altamente refinada, con la cantidad de contaminantes a los cuales nos exponemos, con la luz solar sin filtro, que hoy día por la capa de ozono, tú sabes, todo esto nos pega mucho más fuerte, etcétera, ¿ya? Por el sistema estresante en el cual vivimos, la gente no trabaja 8 horas diarias, el estrés, el exitismo que a ti te obligan a ser exitoso en la vida. Si tú no tienes, no sé, un auto de estas características, tú no eres exitoso. Si tus hijos no van a un colegio, no eres exitoso. Si no tienes un trabajo que te paguen con tantos números, no eres exitoso. Oye, es una tremenda bola de nieve, cuando en realidad el éxito no tiene nada que ver con eso. Yo se los he explicado muchas veces. El éxito tiene que ver con tu propia realización, con tu capacidad de hacer realidad tus sueños. Ahora, ¿cuáles son tus sueños? ¿Son tus sueños o los sueños de otros? Porque de repente tener un auto de tal marca puede ser el sueño de otro, no mío. Pero te lo pegan, te lo van pegando. La publicidad te lo... No. Si tú no usas... Yo me reía, me acuerdo tiempo atrás, había una publicidad sobre una marca de cigarrillos. Ahora está todo prohibido eso. Entonces, si tú querías ser como ese vaquero y conocer a esa mujer hermosa del sueño de tu vida, tenías que fumar esa marca de cigarrillos. Con eso lo ibas a conseguir todo. Y ahí todo, yo veía a mis amigos fumando y solos, más botados que un pucho, justamente más botados que un pucho. Y pisoteado más encima, con problemas pulmonares y todo lo demás. A otra publicidad decía que si tú te tomabas una bebida con sabor a piña, creo que era, tú ibas a estar en el Caribe, ahí en, no sé, pues en Cartagena de Indias, bailando una salsita con, qué sé yo, con todo un lindo grupo de jóvenes. Entonces era abrir la fantasía. Mentira, yo me tomé 2 o 3 litros de esa y veía al lado mío a alguien bailando salsita. Nada, estaba más solo, ¿verdad?, que un paulista. Bueno, así es que esto de creer que el éxito es lo que otros definen por éxito, ojo, ten mucho cuidado. El éxito no es otra cosa que el que tú puedas llevar a tu realidad, a concretar tus sueños. Pero tus sueños, ¿cuáles son tus sueños? Tener a lo mejor a tu familia reunida los fines de semana.

tengo todo el tiempo del mundo. Eso es éxito en el fondo. Una persona exitosa es la persona dueña de su tiempo, ya que tenga tiempo, no la persona que tenga edificios lleno de casas y todo lo demás. Bueno, y esto entonces, para terminar, colagenina, con esto me despido de este bloque, porque la colagenina, amiguitas mías, es el producto natural que es capaz de retener el paso del tiempo, prevenir todo lo que tiene que ver con las arrugas prematuras, las manchas en la piel, la caída crónica del cabello. Uno a veces ve el envejecimiento en la zona ocular, en el iris, por ejemplo, así también como en la forma de los ojos. Se ve mucho el envejecimiento, el tono, a veces un poquito anémico, medio amarillento, ya, de los ojos, va definiendo también en cierto grado tu nivel de envejecimiento. Tú lo sientes a nivel de tus articulaciones, lo sientes en tu piel sin tono. Uno lo puede ver incluso en la lengua. Tú le dices, sáqueme la lengua. Tú puedes ver una persona a través de la lengua, con un sistema biológico envejecido, con lenguas inflamadas, que tienen toda la zona periférica llena como de estrías. Mira, ahí si tiene como una especie de olitas, es porque la lengua se inflama, y cuando tú tienes la lengua cerrada, la lengua oprime la zona dentaria y se va formando esto. Una inflamación crónica es típica de un envejecimiento prematuro. Y bueno, todo lo consecuente a ello. Y la colagenina, y te digo esto porque los Estados Unidos es un pueblo que se ha ido envejeciendo impresionantemente. A más temprana edad, más viejito te ves. Y la colagenina es un producto natural que es capaz de revertir toda esta situación. Una piel lisa, una piel linda. Hay muchas mujeres, sobre todo, hoy día también muchos varones. Ya tengo un amigo, don Francisco, que le encanta ponerse pastas en la cara. Ya se empasta en la cara, como que se ponen así una máscara, le llaman. Creo que le llaman máscara. Usted, Daniel, no usa eso todavía, ¿no? Ok, menos mal. Ya, pero hay personas que se ponen así como para verse saludable, como para verse bronceaditos, para verse, no sé, con un buen tono en la piel. Luego se lavan la cara y aparece la gran verdad, que es la única verdad. Entonces yo te invito a no utilizar máscaras. No tengas que estar tapando deficiencias en tu piel. Construye una piel hermosa y rejuvenece tu cuerpo, todo lo que son estos tejidos que sostienen los órganos nobles, a través de colagenina. Colagenina, este gran antiedad con el cual vamos a hacer la pausa, ¿les parece? 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Puedes llamar, o si andas estresada, perdiste, no sé, el trabajo, está preocupada por el porvenir, no estás muy segura de nada, estás insegura, ¿ya? Estás con miedo. Acuérdate, los miedos nunca vienen de Dios. Los miedos vienen del enemigo de Dios, y él lo único que quiere es destruir tu vida, ¿ya? Destruirla, y lo hace a través de los miedos. Tú tienes que pararte frente a esto y decir, no, yo no tengo miedo. Sobre todo si eres una persona de fe, yo soy hija o hijo de Dios, y todo lo que me pasa es para bien, lo declaras. Y bueno, vamos a tomar lo que Dios me manda. ¿Y ahora qué te está mandando? A un doctor que te habla de cuidar tu vida a través de suplementos nutricios. No medicamentos, no fármacos, no principios activos químicos, sino que cosas naturales. A tomar agua, agüita con jugo de limón, a comer frutas por la mañana, etc. Así es que nos vamos a ir a la pausa dándote el teléfono. 32, anota lo que es el código de la ciudad, 218-3469. 218-3469. Soy el doctor Leopoldo Moreno. Ya se nos viene el segundo bloque, no cambia el dial.

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6: Arrancamos el segundo bloque de La Botica del Ayer. ¿Estás con sobrepeso o obesidad? Ya lo sabes muy bien, 60-90, un producto natural para que no lo comiences el lunes, lo puedes comenzar a tomar cualquier día, como dice Monday Monday esta canción.

Por ahí por el año 1905, más o menos, no estoy muy seguro, pero por ahí el doctor Alois Alzheimer, junto a su colega don Emilio Krepenin, investigaron el cerebro de una mujer de 51 años que había fallecido recientemente en un hospital en Frankfurt. Ella presentaba un cuadro clínico en el cual, entre otros síntomas, figuraban el delirio de celos, pérdidas de memoria, alucinaciones, etc. El doctor Krepelin ya había identificado para ese entonces una serie de otros síntomas asociados a esta enfermedad, que es el más común de los trastornos que tienen que ver con la demencia. Y bueno, es una enfermedad que en ese tiempo se limitaba a personas mayores, te hablo, no sé, de 55, 65 años de edad, que mostraban estos síntomas característicos y que un poco se clasificaba bajo este síndrome o esta dolencia, y que poco a poco ha ido, ya en la década del año 70, del 80, incluso fue cambiando progresivamente, porque se dieron cuenta que a más temprana edad podían aparecer estos síntomas, estas molestias, esta condición que, insisto, es una enfermedad de tipo neurodegenerativa, que por un lado, tal como le llaman hasta poéticamente algunos, la enfermedad que te roba la memoria, además te roba tu capacidad de vida, tu potencial de ordenamiento, de desenvolverte, etcétera, invalidando y enfermándote no solamente al enfermo propiamente tal, porque el enfermo poca conciencia tiene, sino que principalmente a la familia, al entorno. Estudios, causas del Alzheimer, que nos llevan un poco a los naturistas a plantearnos soluciones también, son hoy día bastante dispares. Algunos tienen que ver con agentes tóxicos. Hablan algunas investigaciones sobre la intoxicación con algunos metales como el plomo, el zinc, el mercurio principalmente, el aluminio. Estas sustancias tóxicas, según los científicos, hacen que las neuronas se vayan degenerando y se acumulen en el cerebro entonces proteínas que obstaculizan el funcionamiento neurológico, neuronal, por decirlo así. Y también una de las razones que esta intoxicación por metales provocaría la muerte de estas células tan importantes. ¿Qué más? Otros estudios, por ahí hay varios, hablan de algunos agentes ambientales, ¿ya? Agentes ambientales. También hablan de la presencia de trastornos víricos, de algún tipo de agente viral, que pudieran un poco llevar a cabo el descubrimiento de la etiopatogenia, o sea, de dónde nace este problema. Hay unos estudios recientes hechos en Nigeria, donde también se ha estudiado mucho lo que tiene que ver la dieta elevada en grasas. Por ahí un poco yo quiero trabajar en esto de proponerles a ustedes sobre todo lo que es la prevención de este tipo de trastornos. Algunos especialistas también hablan del poco ejercicio neuronal que el hombre, en la medida en que todo se te es dado a través de la tecnología, cada vez el hombre tiene menos que pensar. Hoy día ya no tienes para qué recordarte los números de teléfono, porque en el ordenador de tu teléfono aplicas una cosita, incluso ya le das una orden. Papá, pum, te llaman a tu papá. Mamá, llaman a la mamá. Novia, y ahí don Daniel tiene novia, no sé por qué ponen números después. Novia 1, novia 2. Ya siempre bromeo con mi amigo Daniel, nuestro productor, pero la verdad es que hoy día se ha simplificado tanto la vida que uno dice, uy, qué rico la vida hoy, pero la verdad es que todo tiene una trampa. Esto nos lleva de repente a una situación en que el poco uso de cierto órgano provoca la atrofia de este. Entonces, cada vez estamos ocupando menos nuestra mente en el proceso racional, y cada vez nos estamos ocupando más la mente en procesos inexistentes, en procesos lúdicos, en ensoñaciones, en cuadros ansiosos, en estados de angustia. Todo esto, ¿verdad? Por eso yo te invito, en cierta forma, a hacer uso de esta práctica del ejercicio físico de tu mente,
pero en buena forma. Hazlo a través del sudoku, hazlo a través del recordar, los números de teléfono. Es muy entretenido, lo que yo llamo gimnasia mental, la gimnasia mental. Bueno, más allá del diagnóstico que lo debe evaluar tu facultativo, ya el diagnóstico que lo debe ser, sin duda, evacuado por un especialista, acá tiene que ver con el tratamiento natural que complementa lo que tu médico te haya indicado. Hasta hoy por hoy hemos visto, y de acuerdo a este estudio hecho en Nigeria, que una alimentación baja en grasas saturadas favorece la salud de nuestras neuronas. Se han visto vitaminas que son fundamentales, como es la vitamina E, vitaminas como son los tocoferoles, son fundamentales. Así también como dentro del complejo vitamínico B, particularmente la vitamina B12, que es la cobalamina. ¿Dónde encuentras esto? En los cereales integrales, en las semillas, en las nueces, en las almendras. Las almendras son ricas en vitamina B12, un aporte natural de vitamina B12. O sea, la alimentación fundamental en lo que es la prevención del Alzheimer. En esto también enriquecer la alcalinidad de todo lo que es la zona extracelular. Eso lo obtenemos a través de dietas depurativas. Es bueno limpiar nuestro cuerpo frecuentemente. Yo, por lo menos a mis pacientes que ya están de alta y que andan muy bien por la vida, yo les recomiendo por lo menos cada 3 meses hacer una depuración de alcalinizante, de acuerdo a lo que nosotros ahí en Madre Tierra le enseñamos, y que no toma más de 21 días cuando es una enfermedad crónica o cuando tú quieres hacer un ayuno terapéutico, y que puedes tú bajarlo a 14 o a 7 incluso, o sea, una semanita, va a dar más que buenos resultados en lo que es la alcalinización. ¿Cómo logramos nosotros devolver el pH que se requiere para una vida saludable? A través de las frutas, a través de las verduras, principalmente a través del aporte del agua, acidulada con jugo de limón, y ciertas plantas depurativas, plantas medicinales depurativas como la zarza parrilla y como la hierba del platero, ¿ya? También el equisetum anda muy muy bien. ¿Qué más tenemos para esto? Dentro de los complementos naturales, que son, por cierto, preventivos de esta dolencia que es el Alzheimer que estamos conociendo hoy, y que además te ayuda enormemente a prevenir otro tipo de enfermedades neurodegenerativas, está el famoso ginkgo biloba. El ginkgo biloba, que es un árbol milenario, dicen que es el árbol más antiguo que se ha encontrado sobre la faz de la Tierra, ¿ya? Más de 6.000 años, por ahí ya estaba este arbolito. Algunos lo clasifican dentro de la familia de los nogales, aun cuando no es un nogal, pero así le llaman, por ejemplo, en la historia, en los libros médicos históricos del Oriente, le llaman el famoso nogal de oro, le dicen el nogal de oro. Ya, por eso uno dice que es un nogal, pero si uno es un poquito exigente en la clasificación, se da cuenta que no es un nogal, pero da lo mismo al final, porque lo importante es la acción de sus hojas. Las hojas contienen elementos bioflavonoides, elementos tónicos que van a actuar como tónicos cerebrovasculares, ayudan mucho a la irrigación cerebrovascular, además de una potente acción antioxidativa. Por eso, este árbol, de hecho, yo, cuando la casa de mis hijos, cuando yo nos entregan esta casa, lo primero que yo hice, me vas a creer, planté en su jardín un árbol de ginkgo biloba. Ya, fui, compré y planté el árbol de ginkgo biloba para que sus hojitas fueran utilizadas por mis hijos y, bueno, y por toda la familia. Obviamente yo era el primero en que la iba a necesitar para evitar la oxidación cerebrovascular. Yo les invito a tener este complemento natural que a propósito quiero hacer una pequeña declaración. Me parece un absurdo que hoy por hoy ciertos gobiernos estén obligando a estos productos a ser registrados como medicamento, productos naturales. Imagínate una hoja que crece libremente en un árbol, que tiene grandes propiedades curativas y que los gobiernos están limitando el uso para ciertos terapeutas porque exigen que sea solamente administrada por los laboratorios o la industria farmacéutica. A mí me parece
eso de vergüenza mayor, ¿ya? Es una tremenda vergüenza. En México hay toda una campaña que yo la he apoyado en medios de comunicación incluso, porque allá quieren registrar todas las plantas medicinales, quieren que sean registradas para ser utilizadas solamente por la industria farmacéutica. ¿Dónde quedan los chamanes? ¿Dónde quedan los terapeutas? ¿Dónde quedan las mamitas que quieren tener esto? Bueno, así es que yo he puesto también mi bandera de alerta y he puesto mi ginkgo biloba dentro de los límites de la casa, y ahí está creciendo y sigue creciendo, y es un excelente tónico. Si no quieres tomarla o tomarlo directamente como hojitas, puedes usarlo como un extracto. El extracto de ginkgo biloba, le llaman el EGB 224, se toma en gotas orales. Tiene un nombre de marca y en Madre Tierra se llama Eutrofisam. Eutrofisam en gotas orales es un potente antioxidante cerebrovascular. Te ayuda a los trastornos laberínticos, cuando hay zumbido en los oídos también, cuando hay tinnitus, cuando hay, no sé, mareos, vértigos, entre otras cosas. Te ayuda a la irrigación cerebrovascular cuando había un accidente vascular encefálico. Es maravilloso estas gotitas. Se toman 20 gotitas al momento de acostarte. Y esto, además de oxigenar toda la zona cerebrovascular, te va a promover también un buen sueño, una buena calidad de sueño, y vas a despertar con mucho ánimo. Bueno, y además de estas gotitas de Eutrofisam, voy a terminar con un tónico que aporta ácidos grasos poliinsaturados. Se llama Compleforte Cerebral. Un paciente con Alzheimer, un paciente que quiere prevenir incluso esta dolencia, tiene que evitar la oxidación cerebrovascular, la oxidación a nivel de nuestras neuronas, y lo hace entonces con estas gotitas de Eutrofisam y con este complemento que es, yo diría, dentro de la ciencia de la medicina natural podríamos hablar de la neurogénesis, ya podríamos hablar de la neurogénesis, que son los ácidos grasos poliinsaturados de la serie 3, 6 y 9. Da este mismo complemento, da muy buenos resultados en los chiquitos con déficit atencional. Lo hemos visto en pacientes con Parkinson también, que tienen problemas ahí con neurotransmisores como la dopamina y todo eso, tú lo sabes bien. Pero además, como un gran preventivo tónico nutricional para esta dolencia que es el Alzheimer. ¿Ya? Compleforte Cerebral. Compleforte Cerebral. Hay otros complementos que también le van a ayudar, como el mismo Level Up. Imagínate un paciente con Alzheimer que se siente desadaptado. En su poquita conciencia que puede tener, o en estas islas de conciencia, se va a sentir muy desadaptado, no va a saber en qué mundo está. Level Up con adaptógenos también es un gran complemento para que lo tome en ayunas. Bajar el consumo de sal es bueno, prácticamente a lo mínimo. Utilizar la sal, esta sal que viene de la cordillera, ya la sal rosada es muy bueno. En vez de salar directamente con cristales, es bueno prepararse una salmuera. Yo se los he enseñado. Entonces empiezas a salar como en gotario, así como si estuvieras tomando stevia en gotas. Tú aplicas la sal en gotas también. El azúcar refinada prácticamente debiera llevarse a cero, ya utilizar azúcar orgánica o azúcar rubia, o utilizar la miel o las pasas también es muy bueno. Y bueno, no me queda más tiempo para seguir dándote consejos, porque ya me anuncian acá que esto se acabó. Bajamos las cortinas. Hasta un nuevo encuentro. Me entusiasmo con esto, me gusta. Me encantaría que todos ustedes pudieran disfrutar siempre una mejor salud a través de un mejor conocimiento. Pero bueno, tiempo out. Y ya vamos a estar de vuelta prontamente con una nueva Botica del Ayer. Soy el doctor Leopoldo Moreno. Vayan a Madre Tierra a conocernos. Busquen nuestros productos identificados por Chile entero. Y anoten por ahí, agéndenlo para volvernos a encontrar acá en este mismo punto del dial. Será hasta entonces. Y al finalizar, como siempre, les dejo para mí el mensaje más importante y vital. Pongan siempre primero a Dios por sobre todas las cosas. Y luego al hombre.

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1: 15 horas, 10 minutos.
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3: Un río atmosférico asociado a un sistema frontal provocará precipitaciones y nevadas cordilleranas desde el norte chico hasta el sur. El martes concentrará las lluvias más copiosas con acumulados de hasta 40 milímetros en la zona central y un marcado descenso térmico. Ornella Mellado con toda la información.
4: Un nuevo sistema frontal impulsado por un río atmosférico afectará a gran parte del país durante los primeros días de la semana, dejando precipitaciones desde el norte chico hasta el sur, además de abundantes nevadas en sectores cordilleranos. El fenómeno comenzará de forma paulatina con lluvias aisladas el lunes en el sur y centro sur. El martes será la jornada más activa del temporal en la zona central, donde se proyecta hasta 40 milímetros de agua en Valparaíso, cerca de 30 milímetros en Rancagua y alrededor de 20 milímetros en Santiago, Concepción y Temuco, acompañados de una marcada caída en las temperaturas máximas. El meteorólogo Alejandro Sepúlveda se refirió al respecto.
5: El foco a seguir serían las potenciales consecuencias que podría dejar esta lluvia con isoterma cero alta en zonas de cordillera y precordillera, en donde podría caer el doble o más del doble de lo que va a acumular zonas de valle. Estamos hablando que sectores del secano costero, por ejemplo, de O'Higgins y Valparaíso, pueden notar los 50 milímetros en el total del evento desde este lunes hasta la madrugada del día viernes, mientras que en sectores de cordillera de los Andes habrá zonas que pueden superar los 100 milímetros de agua.
4: El evento vendrá acompañado por un notorio descenso de la isoterma cero hacia la cordillera, ubicándose entre los 2.000 y 2.500 metros en el centro-sur. Esto favorecerá la acumulación de nieve en zonas de montaña entre Coquimbo y la Araucanía durante el martes y el miércoles. Las precipitaciones continuarán de forma más dispersa hacia el miércoles y jueves, acercando los montos acumulados totales a los 40 milímetros en diversas localidades centrales antes de que el frente comience a debilitarse hacia el fin de semana.
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8: la región de Valparaíso.
3: Con despliegue de maquinaria pesada y un contingente de carabineros, autoridades coordinaron el inicio del procedimiento de desalojo de Toma y Avide en San Felipe.
8: La región de los lagos.
3: Autoridades y equipos de emergencia acudieron a la playa de San Juan de la Costa tras el hallazgo del cadáver de una mujer en el borde costero, iniciando las pericias para esclarecer su identidad y las circunstancias de su fallecimiento.
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3: Más de 19.000 hogares de Arica y Parinacota, Tarapacá y Antofagasta recibieron el bono de recuperación tras el sistema frontal de agosto. Los pagos dependen del nivel de afectación registrado y pueden alcanzar hasta 1.500.000 pesos. José Ferrada nos cuenta más sobre esto.
9: El gobierno concretó el pago de 14.868 millones de pesos en bonos de recuperación para 19.188 hogares afectados por el sistema frontal de agosto en las regiones de Arica y Parinacota, Tarapacá y Antofagasta. El subsecretario del Interior, Máximo Páez, destacó la entrega de recursos a las familias damnificadas, los que se dieron el 1 de octubre. El concreto del beneficio considera cuatro montos según el nivel de daño registrado mediante la ficha básica de emergencia. Son 375 mil pesos para afectación baja, 750 mil para afectación media, 1.125.000 pesos para afectación alta y 1.500.000 pesos para los hogares con daños clasificados como muy altos. En el norte, 5.048 hogares fueron clasificados con afectación baja, 10.161 con afectación media, 1.638 con afectación alta y 2.341 con afectación muy alta. A nivel nacional, desde julio y hasta septiembre, 77.217 hogares han recibido bonos de recuperación, con recursos por 61.418 millones de pesos. El sistema contempla además un bono de sostenibilidad de 375.000 pesos para hogares afectados, reiteradamente durante el año que hayan agotado el monto disponible.
3: La noche del domingo 4 de octubre, a eso de las 22:50 horas, se registró el asesinato de Jaime Urrea, sargento segundo de Carabineros, quien se convirtió en un nuevo mártir de la institución. Todo esto ocurrió en el contexto de un procedimiento por violencia intrafamiliar en la comuna de Quileco, en la región del Biobío. Tras llegar a la vivienda, el primero en ingresar a la habitación donde se encontraba el agresor fue Urrea, quien al entrar fue abatido por un disparo de escopeta a la altura del cuello. Tras el ataque, el uniformado fue derivado a un recinto de salud. Sin embargo, producto de la gravedad de sus heridas, falleció. Sobre este nuevo hecho, el general director de Carabineros, Marcelo Araya, recordó lo ocurrido hace una semana en el que un carabinero fue asesinado en Lo Espejo, destacando el contexto de violencia intrafamiliar en el que ocurrió este nuevo homicidio.
10: El día de hoy estamos en las mismas circunstancias. No ha pasado una semana y perdemos a uno de los nuestros. Pero también quiero dejar claro que esto se da en un contexto de violencia intrafamiliar, que también es parte o quizás esta otra criminalidad, a veces silenciosa pero tremenda, trágica, en el cual hay víctimas. Aquí hubo llamados de sus hijos, de los hijos de la víctima que está siendo agredida, y Carabineros va a prestar este servicio.
3: Asimismo, el ministro de Seguridad, Martín Arrau, se pronunció ante lo ocurrido y habló sobre los temas de seguridad en el Congreso.
11: Y es ahí donde tenemos desafíos pendientes y hago un llamado nuevamente a derribar diferencias y aunar voluntades para que estas fuerzas policiales tengan no solamente más recursos como están llegando en la nueva ley de presupuesto con un incremento importante, sino que también respaldo jurídico. Y así como la ley Naín Retamal representó un hito, queremos que las nuevas reglas de uso de la fuerza, que esta semana esperemos se aprueben, en el último trámite que nos queda en las cámaras, representen ese apoyo que necesitan nuestras policías.
3: Señalar que el atacante fue detenido en el lugar y fue puesto a disposición de la Fiscalía de Los Ángeles.
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3: Ya comenzó una nueva edición del Cyber Monday 2026, evento en el que participan miles de marcas con descuentos bastante convenientes. Pero ¿cómo aprovechar al máximo estas ofertas? Bueno, antes de comprar, la recomendación es comparar precios y revisar el historial de los productos para determinar si las ofertas representan un ahorro real. Entre las herramientas disponibles está Descuentos Rata, plataforma que reúne ofertas, cupones y beneficios en tecnología, moda, supermercados y restaurantes. También se encuentra Canasta, que permite buscar productos en diferentes tiendas y consultar cómo han variado sus precios antes del evento. En este contexto de precios rebajados, George Lieber, gerente de estudios de la Cámara de Comercio de Santiago, se refirió en el programa Regiones al Aire de CNN Chile al comportamiento de las empresas frente a eventos online como el Cyber Monday.
13: Y bueno, este evento se construye a partir de buenas prácticas que son obligatorias para las empresas. Y una buena práctica efectivamente es la fidelidad respecto de la trayectoria de los precios. Ah, y nosotros eso lo controlamos básicamente a través de un proceso de auditoría que ya partió hace 3 meses atrás. Y eso a nosotros nos da la tranquilidad en términos de que, o sea, no cumplirlo significaría, por ejemplo, realizar una práctica que su objetivo sea inducir a confusión de parte del consumidor. Y una empresa que se aparta de forma que sea posible demostrarlo, digamos, arriesga no poder participar nuevamente en los eventos.
14: ¿Y eso ha pasado?
13: Eso, específicamente por tema precios, afortunadamente no.
3: El CERNAC recomienda además revisar el costo total de la compra, incluyendo los gastos de despacho y verificar las condiciones ofrecidas por cada tienda. Comparar un mismo producto entre diferentes comercios y conocer su precio anterior puede ayudar a evaluar si el descuento anunciado es realmente conveniente. Por último, recordar que este evento se extenderá hasta el miércoles 7 de octubre, mientras que el Black Friday se realizará desde el 27 hasta el 30 de noviembre.
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16: la región de Arica y Parinacota.
3: Autoridades reportaron avances en el proyecto del futuro CESFAM Azapa en Arica, recinto que atenderá a cerca de 7.000 vecinos que actualmente reciben atención en una posta rural.
16: La región de Magallanes.
3: Guardaparques y autoridades expulsaron del Parque Nacional Torres del Paine a turistas españoles tras ser sorprendidos fumando en una zona no autorizada, aplicando los protocolos de prevención y seguridad para evitar incendios forestales en el área protegida.
16: La región de la Araucanía.
3: Autoridades anunciaron una serie de medidas de mitigación y desvíos viales tras el colapso del puente Arturo Alessandri Palma en Lautaro, con el objetivo de resguardar la seguridad y asegurar la conectividad de los habitantes.
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18: 15 horas, 30 minutos.
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1: Cine Imperio. Corría el año 1920 cuando se inaugura el cine Aranguren, apellido del propietario, en calle Rengo, entre calle Colón y calle Valdivia. Este fue el segundo cine en la ciudad, después del cine Splendid de la señora Melania Osorio, en calle Colón, esquina calle Colo Colo. El Aranguren era el más grande, tenía palcos laterales, platea, balcón y gradería. Se utilizaba para cine y para obras teatrales. Las entradas a cada función las vendía su propio dueño por una ventana habilitada desde su casa habitación hacia el cine, que hacía de boletería permanente. Aquí se presentaron, entre otros conciertos, Claudia Raúl en el año 1921 y la presentación del grupo Los Cuatro Guasos. En el año 1932, Gabriel Carmona Fariña compra el cine Aranguren y pasa a denominarse Cine Imperio. Arregló e instaló el primer sistema sonoro en el cine, el primero desde Talca al Sur. Lo transformó en un anfiteatro de encuentros y cultura, obras teatrales, cine, mitines políticos, recinto de boxeo en el año 1940, campeonatos de box, donde concurrían muchos aficionados a cada velada boxeril. En el año 1934 se incorpora el segundo teatro municipal en calle Caupolicán, casi calle Colón, hoy Casa de la Cultura, y entre ambos cines se implementa el combinador. El combinador era un personaje que llevaba de una sala a otra las cintas de película para que fueran exhibidas en la otra sala. Así, la misma película la podían ver en el mismo día en ambas salas angelinas. Después de Carmona Fariña, tomó el cine la firma Menéndez Hermanos, quienes trajeron la modalidad del cine rotativo. Por el año 1946 se hizo cargo don Luciano Setti. Luego fue su administrador don Enrique Alcerreca Quirós, que estuvo hasta el terremoto de 1960. Por mucho tiempo, este cine estuvo cerrado, siendo ocupado como bodega. Algunos años después lo compra don Miguel Pellicer hasta el cierre en la década de 1990. Algunos años más tarde compra la propiedad la familia Abad García, quienes

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1: 16 horas. ¿Sabías que existe una ley que puede ayudarte a salir de tus deudas de manera legal? 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

0: 16:06.
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¿cómo están? Lolitos, lolitas, bienvenidos, bienvenidas a disfrutar del Cono Sin Taco en esta jornada de lunes 5 de octubre. Octubre, pues el mes de Oktoberfest. El mes de la cerveza, por hermano. Sí. Día 5. Oh, Luchito, ¿cómo está, Luchito? Día 5. Para los que dijeron el 5 de pago, hoy es el día. Iniciando nueva jornada, nueva semana. A través del 89.3. En el Cono Sin Taco. Y quiero referirme, o sea, no referirme, pero enviar un saludo cariñoso y grande a todos los franciscos, porque ayer estuvieron de día uno de los santorales más importantes dentro de la tradición cristiano-católica ortodoxa, San Francisco, en honor a San Francisco de Asís, este famoso santo de la iglesia, San Francisco de Asís, que se cumplen justamente este año 800 años de su muerte y que hace poco tiempo sus restos fueron exhibidos. Así es pues, sus huesitos. Así es que saludar a todos los franciscos en su día atrasado por ayer. Así que un abrazo grande para todos los franciscos, en especial a nuestro querido compañero de labores, Panchito Muñoz, Francisco Muñoz. También a Don Francisco, a la Viña San Francisco, a la Villa San Francisco también. A todos los franciscos, un gran abrazo atrasado. Y hoy día, 5 de octubre, Santa María Faustina Kowalska, San Froilán, hoy Froilán, nuestro amigo Froilán Castro. Sí, güey, Don Froilán, muy bien, amigo Freud, así que un abrazo grande a los Froilanes en su día. Bien pues, queridos amigos, iniciamos la jornada, comienza el Cono Sin Taco aquí en la Radio Mía el día lunes.

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Oye, ya, y no es imposible no hablar de la gran hazaña de nuestro Iberita el día sábado en Santiago frente a Gasparín, porque Iberia estaba perdiendo. Bueno, queda una fecha para que se termine el torneo de la tercera B y hasta el momento Iberia está en la liguilla final. O sea, está para pelear el segundo cupo de ascenso, que en este caso sería frente a Laja Histórico. Iberia estaba perdiendo 1-0 frente al cuadro de Gasparín, que marcha en una posición no muy privilegiada en la tabla de posiciones, pero bueno, estos partidos finales son a muerte. Y estaba perdiendo Iberia, bo. Estaba perdiendo Iberia y estaba empatando Fernández Vial, que tiene la misma cantidad de puntos que Iberia, y el Vial con el empate se estaba metiendo arriba. Iberia estaba dependiendo del último partido, o sea, perdón, si el Vial empataba, claro, ya el Vial se metía, porque hay un punto y todo vía de depender del último partido este fin de semana. Entonces, ¿qué pasa aquí? Estaba perdiendo Iberia y en el minuto 97, Iberia logra el empate, el 1-1. ¡Oh! No, olvídate. Oye, y otra cosa que hay que destacar. Oye, escuché el relato de Sebastián Lusinger, de Tatán Lusinger. Espectacular. Le subimos el nivel a los relatos acá en el BioBio. O sea, sin despreciar el gran trabajo de nuestros relatores que tenemos acá. Pero un gol de Iberia en el minuto 97 con Tatán Lusinger, olvídate. Oh, hay que reconocerlo. No, pero sí que ahora ya todo depende de lo que pasa este fin de semana en el último partido acá en el Camp Nou de Los Ángeles. Lo único que tiene que hacer Iberia es ganar. Ganar o ganar. No sirve el empate, no sirve la derrota, no. Solamente tiene que ganar, porque está con la misma, está con 45 puntos igual que Fernández Vial, y con 44 está Inter de Concepción y Valdivia. O sea, si el Inter de Concepción gana y Valdivia gana, hacen 47. Si Iberia empata, hace 46. No pasa. Si el Vial gana, hace 48. Iberia no pasa. O sea, para que Iberia acceda a la liguilla, tiene que ganar este partido. Da lo mismo como les vaya el resto. Pero Iberia tiene que ganar. ¡Ay! Pero espectacular, espectacular. Así que, de thriller. ¿Qué quiere que le diga? De thriller. Ya, amigos queridos, seguimos disfrutando, compartimos contigo el cono sin taco aquí en la mía.

0: 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Mira, de verdad, insisto, creo que ya hablar un poco o hacer reflexiones respecto a lo que está pasando en nuestro país, sobre todo en temas de seguridad, económico, salud, etcétera, ya creo que está de más, porque sabemos lo que está pasando. Pero no nos dejamos de sorprender, como siempre lo decimos, y ahora un macabro hallazgo en San Bernardo. Encuentran un cuerpo calcinado en maletero de auto incendiado. Y también ayer encontraron un cuerpo flotando de una mujer en el río Mapocho, en Pudahuel. Un cuerpo completamente calcinado fue encontrado dentro del maletero de un automóvil incendiado en San Bernardo, a pocos metros del río Maipo. El hallazgo activó una investigación para determinar qué ocurrió y establecer la identidad de la víctima. De acuerdo con los antecedentes entregados por la fiscalía, el cadáver permanecía al interior de un vehículo que estaba abandonado y completamente quemado en el sector. Hasta ahora, las autoridades desconocen la identidad de la persona fallecida, por lo que diligencias se concentran tanto en esclarecer las circunstancias de su muerte como en obtener información que permite identificarla. Ahora, Fernando Naí, fiscal preferente de ECO, detalló que los equipos investigadores comenzaron la búsqueda de posibles testigos y registros audiovisuales del sector. En esa línea, señaló que se encuentran realizando levantamiento de cámaras de seguridad que podrían haber permitido identificar algún elemento que sea de interés criminalístico. Uno de los primeros antecedentes que lograron establecer corresponde al automóvil donde apareció el cuerpo. Según indicó el persecutor, los investigadores ya identificaron la placa patente del vehículo. A partir de ese dato, comenzaron las diligencias destinadas a establecer quién es su propietario y determinar si esa información puede aportar nuevos antecedentes para esclarecer el caso. Paralelamente, la Brigada de Homicidios Metropolitana de la Policía de Investigaciones quedó a cargo de las primeras pericias relacionadas con el hallazgo. Ya, eso es en un punto. Y en otro punto, sí, en la misma línea, sí, estas noticias son de una data no muy distante entre ambas. Le encuentran cuerpo sin vida de una mujer flotando en la ribera del río Mapocho en Pudahuel. Cerca del mediodía de ayer domingo, Carabineros reportó el hallazgo del cuerpo de una mujer en la ribera del río Mapocho, en la comuna de Pudahuel, región metropolitana. El cadáver fue encontrado en las cercanías de la avenida La Estrella, hasta donde llegó personal especializado Carabineros para realizar las primeras diligencias y determinar las circunstancias de la muerte. Según antecedentes preliminares entregados por Mega Noticias, el cuerpo presentaría heridas en la cabeza. Sin embargo, hasta el momento no se ha establecido si estas lesiones fueron provocadas por terceras personas. De momento se conoce que el cuerpo fue rescatado desde el río y fue trasladado para los respectivos peritajes, como establecer la identidad de la víctima, su causa de muerte y si es que hubo o no intervención de terceros. Cabe señalar que durante los últimos días se realizaron diligencias en un sector cercano a propósito de una mujer desaparecida, quien posteriormente fue encontrada sin vida y cuyo homicidio habría sido cometido por familiares. No obstante, hasta ahora estaría descartado que ambos hechos estén vinculados, claro. Y esta noticia fue antes de la que acabamos de dar. O sea, esta fue ayer de las 15 horas con 14 y la otra, la primera que dimos, de las 18 con 59. O sea, tenemos dos noticias de homicidio en un radio tampoco muy muy lejano entre estas dos, entre estos dos puntos y con horas de diferencia. Y más si le agregamos el otro anterior. ¿De qué estamos hablando, señor? Sí, señor presidente. Amigos, vamos a la música. Seguimos disfrutando y compartiendo el Cono Sin Taco aquí en la Radio Mía en el 89.3.
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3: 16 horas, 34 minutos.
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de Berculiseo, este programa de concurso de que buscan al humorista para el Festival de Viña, que en cierto modo me ha dado buenos resultados en las temporadas anteriores, de donde salió, no sé, Bastián Paz, La Bola, Aska Sumatra, El Filomeno. Pero de verdad ahora que el nivel humorístico no está más o menos de ese programa. Fome. El otro día vi una... No, este domingo, anoche no lo vi. Pues el domingo pasado estuve viendo un poco, porque está invitado el Guaso Filomeno. Y resulta que la rutina del Guaso Filomeno, fome, fome. Y de los participantes, nada. No hay ninguno bueno. De verdad, no hay ninguno bueno. Por lo menos los anteriores hacían reír, pero no. Y aparte que las risas son grabadas y se nota demasiado. No. De los Himalaya, de los Himalaya. Ya, pero caso contrario, no sé si han visto Club de la Comedia. Oye, el que la está llevando ahí debería tener el nombre de él, el Cristian Enrique, Ruperto. Sí. Ahora sacó de nuevo el personaje, el patrón del pan, patrón del mal. No, bueno, donde imita a Pablo Escobar, lo sacó de nuevo. Y de Ruperto está haciendo un niño que en TikTok imitaba a Ruperto y está haciendo Ruperto. No, está muy bueno. No, está chistoso ese programa. He visto un par de capítulos y no, bueno. No, bueno, sketch. Es que como que se dividieron los elencos del humor. Por ejemplo, en el Club de la Comedia está Ruperto, está la María José Quirós, entre otros personajes. Y en Mega, hoy detrás del muro, hoy está buenísimo. No, nada que decir. Está buenísimo. Oye, yo lo vi el sábado. No sé si ustedes lo vieron el sábado, pero hoy, güey. Oye, los sketch. No, buenísimo. No, mortal. Oye, y lo más esperado. Bueno, ahora están aquí, por la. El personaje que hace la Paola Troncoso con Chofi, la Chofi Tapia de la Moneda. Oye, y sacaron una sección del Museo de Cera en la Moneda. Oye, y sacaron unos personajes. Oye, no sé si vieron, sacaron la noche y salieron unos negritos vestidos de músico, y después sacaron a Leo Rey y decían que se parecía a la mamá de Leo Rey. Oye, pero muy bueno, está muy bueno detrás del muro. No, buenísimo. Dicen que Willy Sabor se viene a detrás del muro. Dicen que Willy Sabor se viene detrás del muro. Se reuniría nuevamente a un Esquique Morande. Sería bueno. Ahora están buenos los programas. De verdad, buenísimo. Hola, de verdad. Ambos están muy buenos. El Club de la Comedia y Detrás del Muro. No, lejos, los mejores programas, los más vistos, pero el más visto es Detrás del Muro. Buenísimo. Aparte que hay la repetición los días domingos, muestran lo mejor. Así que ahí la veo yo. No, bueno. Yo hola ayer con Coliseo, no. Olvídate. 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Somos el Cono Sintago aquí en la mía.

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Estamos en todas las plataformas. Y también síguenos en el Con o Sin Taco. Síguenos en el Con o Sin Taco. Y cada vez estamos teniendo menos seguidores, Luchito, ¿eh? Oye, ¿por qué? Ah, no, sí, a ver. Tenemos 1062 seguidores, pero hace unos días teníamos 1065. ¿Por qué la gente nos seguirá, nos dejará de seguir? ¿Somos muy fome? ¿No tenemos nada? Oye, hace tiempo que nos subimos cosas en el Instagram, Luchito, ya vamos a restear nuestro Instagram del Con o Sin Taco ya, pero síganos en el Con o Sin Taco en el Instagram. Queremos seguir sumar más seguidores. Y a través también, bueno, ahí está el link de Radio Mía. .cl. Somos el Con o Sin Taco en el 89.3, el Instagram más fome de un programa que se nos olvida. Ya, así no va a ser simpático. Vamos a la música y volvemos.

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2: 17 horas, 2 minutos.
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Estaba viendo las celebraciones del Oktoberfest del mes de la cerveza en nuestro país, y en varias partes se efectuó este fin de semana que recién pasó, el 2, 3 y 4 de octubre, por ejemplo, en Talca, a ver dónde más, 2, 3 y 4, en el sector Río Claro de Talca, que fue una de las fiestas grandes. Pero mira, todavía quedan algunas celebraciones en, por ejemplo, en Peñaflor, el Oktoberfest Múnich Mayoco, 9, 10 y 11 de octubre en el Centro Eventos Múnich. En Vitacumbia, ah, no, ya fue. Mira, y en Chillán, oh, en Chillán, mira. Ya, es que aquí tengo, mira, en Chillán, 23, 24 y 25 de octubre en el Centro Español. Ya, y las entradas se venden en Punto Ticket. ¡Ah, qué buena! Oye, qué buena. ¡Oh, mira! Y en el line-up del de Mayoco,

DJ Fader. Oh, el domingo 11, los Vázquez. Tributo a Cerati. Ya. Y, ¿dónde más? A ver, veamos, a ver, espérate, veamos el Oktoberfest. Es que el de Chillán está bueno. ¿Y qué pasa? ¿Se acuerdan que acá antes teníamos Fiestita de la Cerveza? ¿Se acuerdan o no? Que era... Ah, pero es que va a ser... No. Va a ser acá... La Fiesta Luthier va a ser en noviembre. A ver. Sí. Va a ser en noviembre. Mira. A ver. En noviembre va a ser la... Espérame, a ver, déjame buscar. Ya. El Festival Luthier. Bueno, no es parecido al Oktoberfest, pero... El Festival Luthier va a ser el 28 y 29 de noviembre en el recinto Socavío. Mira, van a ver 20 corderos al palo, música en vivo, áreas verdes, mercado productivo, ambiente 100% familia. Ya, 28 y 29 de noviembre, recinto Socavío. Ya, ahí la tendremos nosotros en el mes de noviembre. Ya, pero estaba buscando el actual Fechillán, que el 23, 24, 25 de octubre, o sea, viernes, sábado, domingo, desde las 12 horas en el Centro Español de Chillán, y los artistas invitados, mira, otra web, Tronic, Panda, tributo a Soda Stereo, tributo a Silvio Rodríguez, Chancho en Piedra, wow, atracciones adicionales, stand de tatuajes y artesanía local. Buena, no está malo ir a Chillán, estamos al ladito, pero eso. Con el Oktoberfest ya, pero nosotros lo tendremos en noviembre. Novemberfest. Vamos, seguimos disfrutando contigo en esta primavera tan esquiva. Primavera tan esquiva. En el Cono Sin Taco en la mía.

compañía en esta tarde de lunes, este lunes 5 de octubre, en el Cono Sin Taco 89.3. Recuerda, si nos quieres escribir, al más 56 43 231 1015. Tenemos un solo número, un solo número de teléfono, un solo número de WhatsApp, más 56 43 231 1015. A ver, oye, esta primavera tan esquiva que nos tiene con lluvias intermitentes en este 5 de octubre, y vamos a estar así intermitente con la lluvia hasta las 11 de la noche. Ya, y para mañana martes, y la mañana hoy martes se va a pasar 22 milímetros. Ya, y el miércoles les cuento algo, tormenta eléctrica. Y después el jueves 8, lluvia de nuevo, y el viernes 9, lluvia de nuevo. Ah, está bueno. Ya, y el 12 de octubre vamos a estar feriado con tormenta eléctrica, ya. No. Ya, pero bueno, nada que hacer, nada que hacer. Así es el tiempo, así es el clima. Tendremos que tener verano, no sé. No vamos a tener. Oye, hablando de... Es que me acuerdo, a ver, no sé si ustedes vieron una película, parece que les conté la película de la lluvia, ¿no? Donde llovía como 5 años seguidos. No, 10 años de película de la lluvia. ¿Cómo se llama esa película? Sí, el otro día la vi en Netflix. A ver, ¿cómo se llama? ¿No es The Rain? No, a ver, espérame. Así está Expo. ¿Pero cómo se llama? Ah, La Última Casa. Se llama La Última Casa, pero tiene que ver con la lluvia, pero es cuática, veanla. Yo creo que vamos a llegar a ese punto. A ese punto, de verdad. Nos falta poco. Ya, vamos a la música, seguimos, te acompañamos aquí en el Cono Sin Taco, seguimos disfrutando, compartimos contigo en el 89.3.

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1: Radio Mía 89.3 te indica la hora.
2: 17 horas, 32 minutos.
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A ver, no todo tan bonito. Detienen a dos jóvenes tras asalto en Los Ángeles, les incautó un arma de fuego. A ver, jóvenes. El procedimiento fue realizado por Carabineros de la Tenencia Centenario, que indaga la eventual participación de ambos en un robo con intimidación ocurrido momentos antes a un local comercial de la comuna. Dos adolescentes fueron detenidos por Carabineros de la Tenencia Centenario en Los Ángeles por porte de armas e infracción al artículo 445 del Código Penal. El procedimiento se concretó luego de un robo con intimidación ocurrido momentos antes en un local comercial. De acuerdo a lo informado por Carabineros, se investiga si ambos detenidos estarían vinculados con este hecho. Las diligencias continúan por establecer las circunstancias del procedimiento y determinar la eventual participación de los adolescentes en el robo. Ya, pero aquí, a ver, aquí aparece un arma de fuego, un arma automática, dos destornilladores, guantes, alicates y un bolso. Eso estaba en las pertenencias de los jóvenes. Ya. Y en otras informaciones del mismo ámbito de nuestra querida ciudad de Los Ángeles, a ver, dice que recuperan camioneta robada y detienen a conductor de 14 años. El vehículo mantenía un encargo por robo con violencia y las placas patentes que portaba registraban una orden vigente. Una camioneta que mantenía encargo por robo con violencia fue recuperada por Carabineros en Los Ángeles en un procedimiento que terminó con la detención de su conductor, un adolescente de 14 años, por el delito de receptación. La recuperación se concretó en la ruta Q35 Los Ángeles, Cerro Colorado, con Avenida Las Industrias, donde funcionario de la Tenencia Centenario fiscalizó el vehículo y estableció que mantenía un encargo vigente. El adolescente fue detenido y quedó a disposición del procedimiento correspondiente. Bien. Lo que queda en Los Ángeles, como digo siempre, es llamar a Batman. El único que nos puede ayudar. Vamos a la música, disfrutamos contigo, el coro sin tal con la mía.

0: ¡Se me había olvidado! ¡Hoy comenzó el Cyber en Chile! ¡El Cyber! ¡El Cyber Monday 2026! Desde las 0 horas de hoy lunes, bueno, partió anoche, hasta las 23:59 horas del miércoles 7 de octubre. Ya del 5 al 7 de octubre, entonces, estamos viviendo este Cyber Monday. Y más de 500 marcas confirmadas en diferentes categorías como tecnología, hogar, vestuario y viajes. ¡Claro ya! Y el próximo que se viene es el Black Friday, el 27 de noviembre, y un próximo Cyber Monday, el 30 de noviembre. ¿Ya? O sea, vamos a estar varios días ahí a fines de noviembre con estas fechas. ¿Ya? Pero este Cyber Monday, que parte hoy día hasta el miércoles, para que no lo olviden. Cyber Monday con nosotros en el Conocinta. Vamos a echar una miradita. Creo que una vez compré con un Cyber. Vamos a mirar. Seguimos contigo, compartimos el 89.3 del Conocinta. Junto a Alejo Locino en tu Gabel 152. Vamos a la música y volvemos.
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2: 18 horas, un minuto.
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Bien, seguimos disfrutando esta tarde, compartiendo contigo. Y estaba leyendo una nota de... La encontré muy curiosa y la quiero compartir con ustedes. Y tiene que ver con Francisco Kaminski. Porque... Kaminski demandó, le ganó una demanda a Canal 13, pero esta demanda no venía con un rédito económico, sino que determinaron disculpas, y ahí no le gustó a Kaminski porque dice que las disculpas no me devuelven el trabajo. El animador esperaba que cayeran algunos billetitos, algún billullito tras el fallo, pero solo le corresponden unas disculpas públicas. No, y un canal de televisión no te va a soltar lucas así como así. No. Al fin, una buena noticia para Francisco Kaminski. El animador lleva años en una mala imagen pública, protagonizando polémica tras polémica, hasta posicionarse como uno de los rostros televisivos más funados del país. Pero esta semana... recibió una sorpresa, y es que ganó un fallo judicial que llevaba años en trámite. En concreto, el locutor interpuso una demanda a finales del 2020 en contra Canal 13, luego de que el matinal Bienvenido emitiera una denuncia en su contra en contra del comunicador. En el matinal, un productor de eventos lanzó su acusación y desde la señal lo catalogaron como una estafa por cerca de 80 millones, por lo que recurrió a la justicia para limpiar su intachable imagen. Tras un proceso largo, Francisco ganó el gallito y finalmente a Canal 13 fue condenado a emitir disculpas públicas a Kaminski. Luego de conocer este fallo, Michael Roldán se comunicó con el locutor para conocer su impresión, pero no se mostró conforme. Efectivamente, el 13 tuvo dolo al asesinar mi imagen y descalificarme sin haber un fallo en mi contra. La demanda de Kaminski en contra de Canal 13 era por 350 millones de pesos. Sin embargo, solo le corresponde una disculpa. De acuerdo a lo estipulado por la corte, lo que no es justo para el polémico rostro, ya que alega que su imagen se vio ensuciada y eso le costó trabajos. Así que esperaba algo de dinero en compensación. La verdad... es que no esperaba un fallo sin compensarlo económicamente, porque las disculpas no me van a devolver el trabajo, y tampoco lo que tuve que pasar como familia. Se lamentó el locutor. Claro, pero la justicia diría, ahora podrá apelar Kaminski a esto, pero no sé. ¡Quería un billullito! ¡Un billullito, Kaminski! Ahora, claro, lo que pasa es que nada hace, por ejemplo... comprobar que en específico por esa declaración Kaminski perdió trabajo. No es como su palabra en contra lo que la ley pueda determinar. Ahora, claro, si efectivamente se comprueba que por esa nota en específico Kaminski perdió y dejó de percibir dinero, claro, ahí entra el tema de la compensación, pero en este caso no hay como un hecho tangible que diga, mira, por esta nota Kaminski perdió trabajo y dejó de percibir dinero, más de lo que él pueda decir. Así es que ahora, ¿en qué momento le irán a pedir disculpas? No lo sabemos. Ya, hoy, vamos a la música. Disfrutamos contigo la tarde del lunes aquí en el Conocitaco. ¡Ah!

de la tarde a través del 89.3 con nosotros aquí en el Con o Sin Taco. 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Disfrutamos la tarde contigo aquí en el Con o Sin Taco.

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2: 18 horas, 31 minutos.
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Hoy es que no había visto. Leo Rey estuvo ayer en Concepción. Se presentó en Conce, lleno total. Y adivinen, volvió a hacerla. Sí, la hizo de nuevo. Y abrió el show con eso. Con el mismo baile, con su ballet, con todo. Y volvió al ataque. ¡Tenero Araxítico! Volvió al ataque Leo Rey. Volvió al ataque. Y justo en ese momento, cuando hice eso, le pusieron como confeti, efectos especiales, y el público se volvió loco. Yo creo que lo más probable es que Alexítico se va a querellar. Creo que lo más probable es eso. Que se va a querellar porque Leo Rey lo sigue haciendo. Y lo más probable es que lo siga haciendo en otros conciertos. Y gracias a eso, lo siguen llevando. Sigue teniendo pega. Y bueno, tuvo un acierto el Leo Rey con, desafortunadamente, hablando mal de Alexítico. Ahora, hace un tiempo atrás, Alexítico habló que no tenía rencor ni nada. Pero ya, esto es reiterativo. Entonces yo creo que esto reiterativo va a hacer que Alexítico tome alguna acción legal. Y lo van a demandar de más. Porque estoy seguro que ahora va a ir a otro concierto, Leo Rey, o a otra presentación, y va a hacer lo mismo. Pero el público se volvió loco. ¡Wow! Todo prendido, en realidad, todo prendido. Yo lo que haría es que yo le devolvería la mano a Leo Rey la noche. Cantando lo mismo, haría lo mismo, pero ¿te entiendes? ¿Sí o no? Corta. Seguimos con la música, te acompañamos en la jornada del lunes aquí en La Mía.

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¿Están siguiendo las elecciones en Brasil? Mira, Flávio Bolsonaro gana la primera vuelta en Brasil. Resultado no le alcanzó para evitar el balotaje con Lula da Silva. A ver, a las 5 de la tarde ayer, hora de Brasil y Chile, las mesas de votación cerraron en todo Brasil y el Tribunal Superior Electoral comenzó a liberar los resultados oficiales en la primera vuelta de las elecciones presidenciales en el gigante sudamericano. La reñida contienda electoral tiene como principales candidatos al actual presidente Luis Ignacio Lula da Silva. Ya el senador Flávio Bolsonaro, hijo del exmandatario Jair Bolsonaro, quien cumple una pena de 27 años por tentativa de golpe de Estado. De acuerdo con los oficiales resultados, un 99.8% de los votos escrutados, Bolsonaro ganó la primera vuelta con un 47.06 de las preferencias frente al 45.13 que obtuvo Lula. Oye, como ninguno de los dos candidatos superó el 50% de los votos, se confirma la segunda vuelta presidencial que se va a desarrollar el próximo 25 de octubre. Ya. Luchito, podríamos ir a Brasil, ¿eh?, a cubrir, ¿sí o no? ¿Podríamos ir a hacer un despachito? Me ofrezco. ¿Sí o no? Claro, claramente. Bien, te acompañamos. La música suena aquí en el Cono Sin Taco en el 89.3.

Muy bien, queridos amigos, amigas, como siempre, un gusto compartir y disfrutar con ustedes de este maravilloso programa que se llama El Cono Sin Tago, aquí en la radio mía 89.3. Un gran abrazo para cada uno y uno de ustedes, y recuerden que la invitación es para que nuevamente nos encontremos mañana aquí en la primera del dial. Un abrazo, que tengan una excelente tarde y prepárense porque seguirá lloviendo.

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2: 19 horas, 2 minutos.
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1: Ejecutivo anuncia querella por asesinato de carabinero en Quilleco. Dos marinos quedaron en prisión preventiva como presuntos autores de violación en Rapa Nui. Armada inició sumario. Monsalve calificó como un error reunión con funcionaria que lo denunció por abuso sexual y violación. Juicio quedó programado para marzo de 2027.
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1: Hola, ¿cómo están? Muy buenas tardes. Los saluda nuevamente María Luisa Carrión, periodista de CNN Chile, y los voy a acompañar a revisar las principales noticias que han marcado esta jornada de inicio de esta semana, siempre junto a la compañía de radios regionales y CNN Chile. Y en un hecho que les comentábamos en titulares, dos funcionarios de la Armada permanecen en prisión preventiva por una investigación por presunta violación de una joven de 23 años en Rapa Nui. La institución inició además un sumario administrativo mientras el municipio ofreció apoyo a la víctima y a su familia. Sobre este hecho nos cuenta Luis Ramírez.
2: La Armada inició una investigación sumaria administrativa luego de la detención de dos de sus funcionarios, quienes quedaron en prisión preventiva como imputados por la presunta violación de una joven de 23 años en Rapa Nui. Los hechos son investigados por el Ministerio Público y habrían ocurrido al interior de dependencias de una guarnición de la Infantería de Marina. La justicia decretó la prisión preventiva de los dos funcionarios mientras continúa la investigación penal. El diputado Tuititeao de Valparaíso y oriundo de la isla pidió que se investigue hasta el final.
3: Nosotros exigimos que se investigue a cada persona que pudo haber participado, que se esclarezca si alguien se negó a prestar auxilio y que se determine cualquier otra responsabilidad que pueda existir. Lo importante es que los hechos se esclarezcan completamente y que quienes hayan cometido algún delito reciban las sanciones que correspondan con el máximo rigor de la ley. Rapa Nui merece respeto y nuestra gente merece sentirse segura en su propia tierra.
2: El comandante de la estación naval de Isla de Pascua, capitán de fragata Miguel Bravo, aseguró que la institución ha colaborado con las diligencias solicitadas por la Fiscalía. Así da cuenta el fiscal jefe de Rapa Nui, Sergio Espinosa.
4: Seguimos desplegando diligencias para efecto de descartar o confirmar y acreditar la participación de personas distintas a los imputados que han sido formalizados y básicamente a la espera de poder recabar todos los antecedentes suficientes, porque ya se han recabado una serie de antecedentes que son bastante contundentes con respecto a la acreditación del hecho y la participación de los imputados. Por lo tanto, entendemos que vamos a tener que acometer la acreditación o desvirtuar la participación de otros integrantes de la Armada.
2: La municipalidad de Rapa Nui también se pronunció y manifestó su respaldo y solidaridad con la joven afectada y su familia. Según antecedentes preliminares, el ataque se desarrolló tras una fiesta al interior del recinto naval de la isla, sin previa autorización. El padre de la víctima aseguró que su hija habría sido agredida sexualmente por al menos cuatro funcionarios de Infantería de Marina. Además, relató que una amiga de su hija intentó auxiliarla, pero que la oficial a cargo del recinto se negó a dejarla entrar.
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0: ¿Qué le pasa a Santiago? 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
1: Se iniciaron las obras de un megaproyecto habitacional en el sector Franque de Osorno. La iniciativa, que contempla la construcción de soluciones habitacionales definitivas, beneficiará a 560 familias.
0: Las Cabras.
1: La banda escolar municipal de Las Cabras obtuvo el segundo lugar a nivel nacional en una destacada competencia escolar, celebrando el talento, el esfuerzo y la disciplina de los jóvenes estudiantes y músicos.
0: Penco.
1: El Serviu y las autoridades confirmaron que durante este mes comenzará la demolición de los conjuntos habitacionales Vipla y Geo Chile en Penco para avanzar en la reconstrucción tras los devastadores incendios forestales.
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1: Seguimos avanzando hasta ahora. Les contamos que en materia política, a la espera de la aprobación del Congreso de la reforma constitucional de los senadores Andrés Lonton y Arturo Esquella, el ministro de Seguridad aseguró invertir la mayoría del tiempo en gestiones de materia de seguridad. Carlos Maturana nos cuenta más.
9: En el Palacio de la Moneda, el ministro de Seguridad, Martín Arrau, abordó las críticas a la agenda y priorización del Ejecutivo en materia de seguridad. Esto luego de la muerte del sargento segundo de Carabineros, Jaime Urrea, en Quilleco. El secretario de Estado respondió en particular a los cuestionamientos realizados por la timonel del Partido Socialista, Paulina Bodanovich, quien fustigó las tratativas del oficialismo en materia, en particular de los senadores Andrés Lonton y Arturo Esquella, quien se han encargado de realizar una nueva reforma de seguridad tras la fallida ingresada por el Ejecutivo. Arrau le quitó importancia a las declaraciones de Bodanovich y agradeció la buena disposición de los senadores Esquella y Lonton.
10: Como han señalado los mismos autores, los mismos senadores, a quienes les agradecemos su trabajo para encaminar y buscar consensos para abordar estas materias, materias tales como fortalecer las decisiones de segmentación penitenciaria por parte de Gendarmería de Chile, ajustar un estado de excepción institucional de manera preventiva y otras materias.
9: La autoridad reiteró un llamado al consenso en el Congreso, enfatizando en la importancia de que se ingrese la nueva reforma de seguridad impulsada por los senadores oficialistas.
11: Y es ahí donde tenemos desafíos pendientes y hago un llamado nuevamente a derribar diferencias y a aunar voluntades para que estas fuerzas policiales tengan no solamente más recursos como están llegando en la nueva ley de presupuesto con un incremento importante, sino que también respaldo jurídico. Y así como la ley Naim Retamal representó un hito, queremos que las nuevas reglas de uso de la fuerza que esta semana esperemos se aprueben en el último trámite que nos queda en las cámaras representen ese apoyo que necesitan nuestras policías.
9: El ministro manifestó que queda un largo camino por delante para que el país recupere la paz y tranquilidad, algo que se dará, según palabras del secretario de Estado, cuando se respete el orden de la autoridad.
1: Y también en una noticia que ha marcado esta jornada, el gobierno anunció una querella contra el imputado por el asesinato del sargento segundo de Carabineros, Jaime Urra, hecho ocurrido durante un procedimiento en Quilleco. Además, el juzgado de garantía de Los Ángeles amplió por 3 días su detención mientras continúa las diligencias investigativas. Más detalles hasta ahora los trae Felipe Loyola.
12: El Ejecutivo confirmó que se querelló en contra del autor del crimen del sargento segundo de Carabineros Jaime Urra. El delegado presidencial de la región de Biobío, Julio Anatibia, confirmó que el Ministerio de Seguridad Pública presentó un recurso judicial en contra del imputado.
13: Nos encontramos concurriendo a la provincia de Biobío para acompañar a la familia y a Carabineros en este difícil momento. Condenamos este hecho y que recaiga todo el peso de la ley sobre el asesino de este carabinero, que es mártir de todo Chile.
12: El juzgado de Los Ángeles formalizará al asesino de sargento segundo Urra este jueves 8 de octubre a las 11.55 horas. La detención fue ampliada para tener la oportunidad de corroborar todos los antecedentes e informaciones que aún están a la espera. La jefa regional de la PDI del Biobío, prefecta inspectora Claudia Chamorro, explicó los antecedentes del caso.
14: Se desplegó todas las capacidades operativas e investigativas y científicas por parte del equipo investigador como del Laboratorio de Criminalística Cobertura Zona Sur para llevar a cabo todo lo mandatado por el Ministerio Público en lo que dice relación con el levantamiento de evidencia balística, con el trabajo de sitio de suceso y de esta manera poner a disposición del Ministerio Público todos los antecedentes para la formalización del imputado detenido por parte de Carabineros.
12: Con este homicidio, el sargento segundo de Carabineros, Jaime Urra, se convierte en el mártir 1268 de Carabineros. Esto a una semana del crimen ocurrido en Lo Espejo, donde falleció el cabo segundo Christopher Aguilera.
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1: Partimos esta edición de esta tarde contándoles que el ex subsecretario del Interior, Manuel Monsalve, reconoció como un error haberse reunido fuera de horario laboral con una funcionaria del ministerio. Asimismo, la justicia rebajó su arresto domiciliario total a nocturno. Sobre los detalles de este caso nos cuenta más Juan Cristóbal Chateau, periodista del área judicial de CNN Chile. Juan Cristóbal, tú nos cuentas todos los detalles de lo que ha ocurrido esta jornada. Muy buenas tardes.
15: ¿Qué tal? ¿Cómo están? Sí, porque por primera vez desde que fue liberado del anexo penitenciario Capitán Llaver en mayo del año 2025, el ex subsecretario del Interior, Manuel Monsalve, rompió el silencio respecto a su versión de los hechos, que lo tuvieron 6 meses en prisión preventiva y que actualmente lo tienen acusado por el Ministerio Público de los delitos de violación y abuso sexual en contra de una ahora ex funcionaria de la Subsecretaría del Interior cuando él estaba a cargo de esta repartición del Estado. En ese sentido, también abordó al menos 2 puntos clave para lo que va a ser la defensa legal de la exautoridad. En primera instancia, se refirió a trascendidos respecto a que su defensa apuntaría a un eventual estado de inconsciencia tras un elevado consumo de alcohol en un restaurante previo precisamente a los hechos acusados. Él descarta que sea así, pero reconoce que hay una pérdida de memoria que apunta serían cosas muy distintas. Y en ese mismo sentido, también estaba la tesis impulsada por la defensa en un momento de que tanto el denunciado como la denunciante pudieron haber sido drogadas en este mismo restaurante. Apuntó en ese sentido Manuel Monsalve a que esta teoría no fue idea suya, sino bien precisamente de la denunciada. Los invito a que pasemos a revisar esas declaraciones.
16: Hay 2 personas que caminaron la noche del 22 de septiembre por la calle. Es evidente que ninguna de las 2 estaba inconsciente. Las 2 personas relatan una pérdida de memoria. Y la pérdida de memoria no es sinónimo de inconsciencia. No, me refería a que el error es que, y lo reconozco aquí, lo dije también en algún momento, nunca debía haber salido ese día a comer con una persona que trabajaba en la subsecretaría.
15: Todo esto se da en el contexto de una nuevamente frustrada audiencia de preparación de juicio oral, para la cual llegó presencialmente el ex subsecretario del Interior y que se tuvo que aplazar debido a que la parte querellante había presentado una acusación particular en la que pedían 17 años de cárcel, 4 años más que el Ministerio Público, y esta fue ingresada dentro de plazo, pero la notificación para el ex subsecretario del Interior de manera personal llegó fuera del tiempo requerido por la ley. Por esta razón y por una muy copada agenda del 7º Juzgado de Garantía de Santiago, esta audiencia fue reagendada para el 3 de marzo de 2027. Así lo comentó el abogado defensor Víctor Providel.
17: Sin embargo, el tribunal advirtió de que la acusación particular de la parte creyente no estaba notificada dentro de plazo legal, entendiendo que es una garantía para la defensa de estar notificado, y el hecho también de que el Ministerio Público acompañó prueba audiovisual y que todavía no ha sido puesto a disposición de la defensa. En vez a esos 2 antecedentes, que la defensa no tiene ninguna participación, el tribunal postergó la audiencia para el día 3 de marzo del año 2027.
15: También en esta audiencia se revisaron las medidas cautelares del ex subsecretario del Interior, que estaba cumpliendo un arresto domiciliario total. Recordemos que esto en un momento fue revisado por un juzgado de garantía que bajó precisamente la medida cautelar a un arresto domiciliario nocturno, y esa situación se repitió el día de hoy. Esto porque cuando se le cambió por primera vez la cautelar, esta fue dejada sin efecto por parte de la Corte de Apelaciones de Santiago. Logro que la Fiscalía busca repetir. El Ministerio Público también va a estudiar alguna medida que se pueda tomar en tribunales para adelantar la audiencia de preparación de juicio oral, ya que consideran excesivo un aplazamiento de 5 meses para una audiencia que ya ha tomado mucho tiempo en poder ejecutarse. Quedará entonces en manos de la Corte de Apelaciones de Santiago estos dos puntos claves. Primero, si se deja sin efecto esta rebaja de la medida cautelar de Monsalve o si esta vez se mantiene. Y en segunda instancia, si es que se acoge alguno de los recursos bajo los cuales se busca adelantar esta audiencia que fue pospuesta hasta marzo del próximo año.
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0: Lo que le pasa a Santiago no le pasa a Chile. ¿Qué pasa en Pica?
1: Representantes locales y vecinos de Pica participaron en un conversatorio comunitario enfocado en priorizar y analizar el avance de diversos proyectos de desarrollo local, buscando fortalecer la inversión pública y responder a las principales necesidades sociales y de infraestructura.
0: Valdivia.
1: Trabajadoras de Fundación Integra en Valdivia alertaron sobre el posible cierre a largo plazo de 2 jardines infantiles en la zona, debido a la sostenida baja de matrícula y natalidad que afecta a la educación preescolar.
0: Temuco.
1: El taller de arte de Teletón Temuco inauguró en el Teatro Municipal Camilo Salvo la muestra gratuita Araucanía, Relatos y Sueños, que reúne pinturas en acrílico elaboradas por pacientes y sus familias.
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1: Ahora le damos la bienvenida a Miranda Aspe, periodista del equipo de Sanamente de CNN Futuro. Ella nos cuenta respecto a un estudio en el que se reveló que el 18,5% de la población chilena presenta problemas o sospecha de patologías de salud mental. Miranda, ¿cómo estás? Muy buenas tardes. Tú nos cuentas detalles entonces sobre este informe.
19: Hola, ¿cómo están? Durante la Semana de la Salud Mental estaremos todos los días navegando por distintos temas relacionados y hoy comenzaremos haciendo una radiografía. Porque a nivel mundial, 14% de la población tiene un problema de salud mental, es decir, cerca de 1.200 millones de personas, cifras obtenidas de The Lancet. En Chile, la duodécima entrega del termómetro de la salud mental, HUC, revela que 18,5% de la población encuestada sospecha o presencia problemas de salud mental, una cifra que aumentó respecto de la última publicación. Escuchamos a Daniela Campos, jefa técnica de riesgos psicosociales de la HUC, que nos cuenta más a continuación.
20: En esta versión 12 del termómetro de la salud mental HUC, que es un estudio longitudinal representativo de la población chilena, vimos que la salud mental de los chilenos decayó y alcanzó sus peores niveles desde la pandemia, y es la cifra más alta en los últimos 4 años. Esta ronda llama la atención no solo porque los indicadores empeoraron, sino porque lo hicieron de manera muy consistente. Además, lo que nos muestran los datos es que el aumento del malestar psicológico ocurre de manera simultánea, con una mayor preocupación por el empleo y por la situación económica futura.
19: El estudio en Chile alerta un aumento en el malestar general y advierte sobre el incremento de algunos síntomas como los de depresión, soledad percibida, insomnio y ansiedad, que alcanzaron sus niveles más altos, igualados solo por los de abril de 2021 cuando estábamos en plena pandemia. Marianne Krause, psicóloga y prorectora de la Universidad Católica, nos cuenta más.
21: Otro conjunto de estresores es el sentimiento de soledad, el sentimiento de falta de apoyo. Entonces yo puedo tener un problema o tengo incertidumbre, pero al mismo tiempo siento que no tengo el apoyo para sobrevivir bien esta situación. Esa es la conjunción más importante para los problemas de salud mental actuales.
19: El componente de género es transversal a estos estresores. Las mujeres lideran todas las cifras, un panorama que no ha variado mucho en los últimos años y que está estrechamente relacionado a los cuidados y la multiplicidad de roles que cumplen las mujeres. Solo por mencionar un dato adicional, según la segunda encuesta nacional sobre uso del tiempo que realiza el INE, reveló que las mujeres en Chile destinan 2 horas 5 minutos más al día que los hombres al trabajo no remunerado. A esta brecha se refirió Tania Huth, académica de Sociología de la Universidad Católica, quien no participó del estudio y que nos cuenta más.
3: Un factor social importante es la sobrecarga de cuidado. Ya, en general, como sociedad, descansamos en las mujeres para que realicen esta labor de cuidados de los niños, de cuidados de adultos mayores, de personas, otras personas que lo necesitan. Y esa sobrecarga está cada vez más en conflicto con otros roles sociales que cumple la mujer.
19: Esta entrega del termómetro de la salud mental evidencia la preocupación en nuevos temas relacionados con el futuro, como el cambio climático o el impacto de la inteligencia artificial, entre otros. Esta es la primera edición donde se miden las preocupaciones vinculadas al acceso y financiamiento de la salud, donde prácticamente la mitad de los encuestados reportó un alto estrés ante la posibilidad de requerir tratamientos médicos o medicamentos y no poder costearlos, cerca de un 49,4%, y 49,2% frente al riesgo de enfermarse y no recibir la atención médica adecuada. Si hablamos sobre el uso de servicios de salud mental, 16,8% de la población consultó a un profesional en los últimos 12 meses y en la actualidad 11,2% señala estar recibiendo algún tratamiento. Los datos no mienten y claramente existe un malestar que persiste e incluso aumenta en Chile. Sin embargo, hay cifras que son esperanzadoras, porque dentro de las personas que sí lograron acceder a un tratamiento profesional en el último año, un 73,8% reportó una mejora efectiva, evidenciando un cambio emocional positivo tras un proceso terapéutico. Escuchamos a Daniela Campos, jefa técnica de riesgos psicosociales de la AT.
20: Sin embargo, el estudio vuelve a poner en manifiesto que millones de personas que presentan síntomas significativo en torno a temas de salud mental, no perciben, no creen que no necesitan buscar ayuda profesional. En ese caso, en el caso de los problemas generales de salud mental, un 61%, que equivale a más de 1.7 millones de personas, no identifica la necesidad de consultar, cifra que alcanza un 56% en síntomas de ansiedad generalizada y un casi 46% en síntomas de depresión.
19: Preocuparnos de la salud mental y cuidarnos es una responsabilidad colectiva. Por eso, si tú u otra persona está pasando por un momento difícil, puedes llamar al número *4141, que es la línea de prevención del suicidio del Ministerio de Salud. Es gratuita y está disponible durante las 24 horas en todo Chile. Desde Sanamente, que es una coproducción de Fundación Rasmus y Grupo CAP, estaremos haciendo una cobertura especial durante toda la Semana de la Salud Mental, a través de las radios regionales, las pantallas de CNN Chile y, por supuesto, los canales digitales.
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0: ¿Qué le pasa a Santiago? No le pasa a Chile. ¿Qué pasa en Arica?
1: Un informe del CHOA descartó residuos fecales en las playas Chinchorro y Las Machas de Arica, determinando que los desechos corresponden a harina de pescado.
0: Portezuelo.
1: Tras 20 años de espera, 26 familias del sector Santa Adelaida de Portezuelo accederán a agua potable directa en sus hogares mediante obras por más de 306 millones de pesos.
0: Talca.
1: El Centro Terapéutico y de Neurodivergencia de Talca consolida su atención integral y gratuita para cientos de niños y jóvenes con TEA u otras condiciones, fortaleciendo así el desarrollo psicomotor, la inclusión y el apoyo permanente a sus familias.
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1: Y hasta ahora corresponde revisar noticias del área internacional y para eso tomamos contacto de inmediato con Laura Soto, periodista precisamente del área internacional de CNN Chile, que nos trae toda la información al respecto. Laura, muy buenas tardes.
2: Hola, ¿qué tal? ¿Cómo están ustedes? Vamos a enfocar esta revisión internacional, por supuesto, en las elecciones en Brasil con esta primera vuelta del día domingo, que para muchos su resultado fue sorpresivo porque se termina imponiendo el senador brasileño Flávio Bolsonaro, quien es hijo del expresidente Jair Bolsonaro, con el 47,03% de los votos, y quien queda 2 puntos porcentuales abajo es el presidente Luis Inácio Lula da Silva, quien obtiene 45,16% de las preferencias. Digo que es sorpresivo porque lo que mostraban las encuestas, en gran parte de ellas, al menos los sondeos tradicionales, era que Lula se iba a imponer en esta primera vuelta, sin ser un resultado suficiente para no así pasar un balotaje, pero sí al menos se esperaba que fuera Lula quien obtuviera un primer lugar en esta primera vuelta y que Flávio Bolsonaro quedara en segundo lugar. Pero finalmente lo que se está hablando también por parte de analistas es que quizás aquí hubo un voto oculto que finalmente lo que hace es favorecer a Flávio Bolsonaro. Vimos, si es que desglosamos los resultados, es que en los estados donde están los bastiones históricos del bolsonarismo y el Partido de los Trabajadores, al menos ahí los resultados no fueron sorpresivos, pero la atención ahora está puesta en Minas Gerais, que es considerado un estado termómetro, donde desde 1989 todos los candidatos que han ganado ahí han resultado presidentes electos, y en este caso en la primera vuelta al menos gana Flávio Bolsonaro, así que hay que ver qué sucede en la segunda vuelta, pero sin duda que se le viene a cuesta arriba en este caso el presidente brasileño, porque también se espera que los otros 10 candidatos que participaron en esta primera vuelta, que suman en conjunto casi el 8% de los votos válidos, vayan justamente a votar por Bolsonaro o se desplieguen a favor de Bolsonaro. No es algo seguro que todos los candidatos lo hagan, pero podría ser sí una gran mayoría, ¿no es cierto?, teniendo en cuenta que todos son del sector de la derecha, o que su electorado finalmente termine votando por Flávio Bolsonaro. Y también teniendo en cuenta un punto histórico que hubo en estos comicios, es que pese a que el voto es obligatorio, el porcentaje de abstención alcanzó el 21,08% del electorado total, que es la mayor cifra para una primera vuelta desde 1998. Veíamos que Flávio Bolsonaro decía estar muy contento con el resultado que acababan de ver, que de todas formas esperan también obtener un buen resultado entonces en la segunda vuelta para el 25 de octubre y que buscan un cambio, ¿no es cierto? Mientras que Luis Inácio Lula da Silva decía anoche que este resultado había sido inesperado, que debía admitir también, de hecho, que estaba convencido de que iba a ganar en primera vuelta, pero finalmente no fue así, así que de todas formas que vamos a estar ahí bien atentos a cómo se desarrolla la campaña, porque él ya prometía lanzar una nueva campaña, así que vamos a ver finalmente qué ocurre en ese aspecto y si es que, qué pronósticos finalmente se cumplen o no a raíz de los resultados de esta primera vuelta. El 25 de octubre entonces es la segunda vuelta, así que gana Flávio Bolsonaro, por supuesto que consolidaría este giro a la derecha que ha tomado la región en los últimos años.
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1: Y la Comisión de Trabajo retoma la discusión de la Sala Cuna Universal, cuyo principal punto pendiente continúa siendo el financiamiento. Ornella Mellado nos cuenta todos los detalles.
5: El gobierno busca destrabar el financiamiento del proyecto de Sala Cuna Universal, que este lunes retomó su discusión en la Comisión del Trabajo de la Cámara. La iniciativa tiene urgencia de discusión inmediata y debería ser votada en general durante esta semana. El principal punto pendiente es cómo financiar el beneficio, luego de que fuera rechazada la fórmula que utilizaba un 0,35% del seguro de cesantía. El Ejecutivo mantiene conversaciones para reunir los 78 votos necesarios para reponer este mecanismo. El ministro del Trabajo, Tomás Rau, aseguró que el gobierno recogerá propuestas durante la discusión, pero que descartó aumentar los costos de contratación debido al actual nivel de desempleo. Desde el Frente Amplio, la diputada Gael Yeomans manifestó su disposición para alcanzar un acuerdo, pero señaló que todavía no han sido convocados por el gobierno. Desde la UDI, la diputada Constanza Uve defendió la fórmula original de financiamiento y llamó a la oposición a facilitar la tramitación.
1: Y con esta información terminamos este resumen informativo. Nos reencontramos mañana, por supuesto, con más noticias y más análisis. No se separe de nuestra transmisión porque pronto volvemos con más noticias junto a CNN Chile y radios regionales. Que tenga una muy buena tarde y, por supuesto, también una muy buena noche.
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1: 20 horas. 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
1: 20 horas, 32 minutos.
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1: 21 horas, un minuto. 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